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¡Qué vas! ¡Ay! Soné muy fuerte, porque soy un chico fuerte, fornido y poco formal. Oigan, ¿cómo están? ¿Cómo andan? ¿Qué hacen? ¿Qué no hacen? ¿Qué deshacen? ¿Qué les trajo la lluvia? Aparte de lo de acera y pues los carros ya cochinos otra vez. A mí siempre me da mucho coraje cuando lavas el carro y llueve. Yo creo que todo el mundo le da coraje, porque a mí se me hace pensar, es como cuando te bañas y te anda de la popó. Es lo mismo, cuando te acabas de bañar y te anda de la popó, es exactamente el mismo sentimiento que dices, pero ya estaba lavado, ya estaba limpio. Maldita vida. Pero bueno, un saludo a todos los que se andan mojando, los que andan remojados y los que todavía no se mojan. Es oportunidad para salirse a mojar. Aprovechen la lluvia, aprovechen que hay agua. Y saquen su jabón, su shampoo y pues dense una, hijos, porque... Ay, Santo Claus, porque mira, de repente uno huele bien sabroso, ¿verdad? Como quiera que sea. Oigan, pues, ya es jueves, ya casi lunes. El día favorito toda la semana, el que tanto estamos esperando. ¿Y qué creen? Pues hoy traemos varias noticias porque el Bad Bunny... andaba siendo criticado por falta de inclusión en su casita, la que pone en sus conciertos. Además, Ariana Grande ya lanzó una nueva canción y su video y todo. Y pues que también vamos a hablar también acerca de la tribu urbana de los emos. ¿Por qué desaparecieron? ¿Dónde están? ¿Qué hacen esos? ¿Por qué era la mejor tribu? ¿Por qué fue la mejor tribu? Aquí les vamos a tener el top 10 de por qué fue la mejor tribu de hace miles de años. Y pues obviamente pues ya vámonos con música, que la Tere DJ ya está bien contenta de lanzarse sus rolones. Se va a aventar aquí unos buenos cantos mientras yo se las pongo las canciones. Bueno, vámonos ya para empezar el programa con esto de Troye Sivan, que se llama Rush.

¿Cómo se quedan? Que Belanova nos vino a cantar en vivo y en directo y a todo color. Pero ya dije, Anja, ya córtale porque ya siguen más canciones. Esto que escuchamos fue Te quedas o te vas de Belanova. ¿Usted se queda o se va? ¿Va a estar aquí o no va a estar? Quédense en mi programa, va a estar bien sabroso. Oigan, ¿qué se celebra el día de hoy? ¿Qué estamos celebrando? Pues fíjense que hoy es el día de la fertilidad, pues creado para concientizar sobre la infertilidad y fomentar la consulta temprana con especialistas. Fíjense que yo tengo una prima que es muy fértil, ya va por sus 6 hijos, ya por su 6º hijo. Y dije, ay, pues qué padre. Yo dije, ¿cómo le hacen? Si uno no piensa en tener hijos, y luego de que a los que veo con uno, con dos ya están sufriendo, ahora las que tienen 6. Yo no, pues ánimo, hermonstros, ánimo. Ojalá que todavía tengan, sigan siendo muy fértiles. O ya cómprenles una tele también. También, o sea, si no tienen tele, miren, les ayudamos a ahorrar para una tele, para que hagan otra cosa. Y pues un tener hijos, nomás traerlos a sufrir este mundo. Ay, Padre Santísimo. Pero bueno, oiga, también es el Día Mundial del Corredor. Pues obviamente una jornada pues dedicada a promover la actividad física y el gusto por salir a trotar. ¡Córrale ahorita que está la lluvia! A ver si es cierto. ¿Por qué no salen? ¿Dónde están todos los corredores? ¿Que no están ahorita la lluvia? ¿Por qué no salen? ¡Salgan! Oiga, también es el Día Internacional de abrazar a su gato. No a su novio, a su gatito de 4 patas. Abrace ese gatito. Y pues mire, si usted tiene 1, 2, 3, abrace a todos los que tenga. Y también denle un abrazo a su novio de una vez. Oiga, pues, ya estamos aquí recibiendo los grandes saludos. Ya está el Víctor de que, hola, ¿cómo estás? Hola, buenas tardes, Omar, ¿cómo estás? ¿Qué tal? Muy bien, Víctor, muy bien. Mira, bendiciones, Padre Dios, aquí estamos vivos. Así estoy yo todos los días lavando el carro. Todo el día lavo los carros. Híjole, pues síguelo lavando, hijo. Ya carga mejor ahí tu manguera. De una vez, ya aprovecha, con la lluvia que se lave, ya nomás le echas poquito jabón. Y claro que sí, vámonos con esa canción que nos pide el Víctor para que se ambiente ahorita, para que no esté triste de que su carro siempre está cochino. Y esto es We Found Love de Rihanna.

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Y esto que escuchamos fue How to Write a Song de Nick Jonas, de lo nuevo que trae este morrito de los Joe Jonas. Oigan, pues les tengo un chisme sirijillo. ¿Por qué? ¿Qué creen? ¿Qué creen? Que pues Bad Bunny hizo un cambio radical en la casita por críticas de inclusión. Fíjense que durante el paso de la gira Debí Tirar Más Fotos por Europa, se desató una ola de críticas hacia Bad Bunny y su equipo por la selección de los invitados a esa casita. Fíjense que este famoso segundo escenario es el espacio donde pues ya sabemos que las celebridades y algunos fans pues afortunados suben en pleno concierto para vivir como una experiencia pues más VIP, muy moderno. Fíjense que sin embargo, el problema surgió cuando los asistentes comenzaron a notar un patrón en las invitadas. Porque en su mayoría, pues ya saben, son mujeres. Y pues era una apariencia sumamente hegemónica. Chicas chavas, frescas, delgadas, tradicionalmente guapas y por lo general blancas. Fíjense que la crítica principal radicó en que el concepto de la casita pues nació como una representación de la clase baja de Puerto Rico, el pueblo y las comunidades de barrio. Pues al subir únicamente a personas de tez blanca, pues adineradas o famosas, pues el mensaje se volvía completamente incongruente. Fíjense que los fans e incluso el público en general señalaron su decepción. Algunos sugirieron pues que el espacio se había convertido pues en una forma del artista pues para coquetear y no más para andar de coscolino con chicas lindas de cada país que visitaba, mientras que otros afirmaron pues que muchos de los que subían ni siquiera eran seguidores reales de su música. Pues el reclamo colectivo pues era claro, pues debía ser una oportunidad abierta para todos los fans, especialmente aquellos que representan mejor la esencia original de la casita. Pues tras el eco de las quejas, que toda la gente andaba de que no, que vaya a decir, el panorama cambió pues ya drásticamente durante la tercera noche en la gira de Bad Bunny en Portugal. Sobre el escenario de la casita pues ya se vio gente

0: Ya hasta que Bad Bunny no suba a la casita una mujer trans, racializada, desconforme, musulmana, no me voy a quedar tranquila. Yo sabéis, cargado la casita. Así mucha gente decía muchas cosas. Pues más allá de los comentarios negativos que siempre existen, pues lo sucedido con la casita de Bad Bunny es una prueba de que los artistas pues escuchan cada vez más a su público y están dispuestos a rectificar. No es un caso aislado, fíjense que ocurrió también con Harry Styles, cuando sus fans se quejaron de la visibilidad obstruida por el diseño del escenario y al día siguiente el equipo ya había realizado mejoras técnicas. Y esto demuestra pues que los consumidores de música actual pues sí tenemos voz, alce la voz. Ser fan de un artista pues no significa estar de acuerdo con absolutamente todo lo que hace. Expresar una opinión válida con respeto y argumentos pues puede lograr pues ya unos cambios muy bellos en la industria del entretenimiento. ¿Cómo la ve, chiquis? Pues ya va a poder usted acceder, ahí ya voy a poder acceder yo a la casita, porque pura chiaba blanca, pues yo que estoy prietito y nada más estoy en algón, pues bueno, ojalá que ya me consideren para entrar a la casita. Oigan, pues bueno, vámonos con un pequeño cortecito comercial, porque ya se viene el momento que tanto esperaban, el momento de los empresarios. Vámonos a ver qué compramos y ahorita regresamos con más.
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2: Ya regresamos de los grandes comerciales. Vámonos con música, pues, para que no se me aburran. Y esto que sigue es A Mí, de Real Thing.

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0: Y esto que escuchamos fue nada más y nada menos que Intimidated de K3, Hannah y Her. Oigan, aquí estamos ya recibiendo más peticiones, más mensajes. Mira, aquí tenemos la bella nota de José, del José Fatalá.
1: Hermoso.
0: No más, de escuchar. No se escucha el José. ¿Qué dice? Ve ahí, nos manda saludos el José Fatalá, que qué hermoso, que qué alegría. Claro que sí, José, mira, pues es lo que hay, es lo que tenemos. Espero que tú también andes muy contento ahí, paseando gente, nomás. Que nos mándanos un café, hijos. Para alivianarnos, mira, que aquí nomás vemos que pasan los poderosos con su café y nosotros que somos pobrecitos, nada nos llega. Mientras tanto, oiga, vamos a complacer al José para que se ponga a gusto, que disfrute la lluvia. Bueno, ya ni está lloviendo, pero que disfrute, pues, lo que tenga que disfrutar. Y esta canción que viene para el José Fatalá es nada más y nada menos que Ese Silencio de Alex Ibarra.

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esto que escuchamos fue Stan de Eminem y Dido. Oigan, pues aquí les tengo una nota acerca de Ariana Grande, porque fíjense que acaba de sacar su nuevo tema, fíjense que... Ay, esperen, como que escucho mucho eco. Ariana Grande lanza su nuevo sencillo, Hate That I Made You Love Me. ¿Y a quién va dedicada la letra? Pues bueno, finalmente Ariana lanzó su nuevo sencillo, tema que marca el inicio oficial de una nueva era musical, según esto, este 2026. Después de anunciar su regreso con Pitbull, su octavo álbum de estudio programado para estrenarse el 31 de julio y anunciar este lanzamiento, por fin escuchamos el primer adelanto de este nuevo álbum. Fíjense que desde hace 4 semanas Ariana Grande había estado dejando mensajes misteriosos en redes sociales, pero ahora ya se sabe que Hate That I Made You Love Me será una canción muy personal para la artista. Ariana aseguró que se trata de una de sus canciones favoritas entre todas las que ha escrito, algo que inmediatamente emocionó a los Arianators, pero también comenzó teorías sobre el detrás de la letra. En la primera parte del tema pareciera que habla sobre una relación que ella no planeó, pero que tampoco pudo evitar, cuando dice Hate That I Made You Love Me Cause I'm Barely Tired. Bueno, no debo decirte que dice, bueno, odio que te hice amarme porque ni siquiera lo intenté. Para muchos fans y escuchas, esto podría referirse a su relación con Ethan Slater, la cual ha causado mucha controversia. Por otro lado, la segunda parte del tema parece que se refiere más bien a los haters y su fama en general, ya que el puente menciona... es en inglés, pero bueno, en español traducido dice: sostuve todos tus proyectos cuando te sentías inseguro. Dime por qué tiene que ser de esta forma. ¿Por qué odias tanto ver a una mujer durar en la industria? Y es realmente mi culpa que todos ustedes me hayan dado sus corazones bajo sus propios términos. No lo creo. Bueno, podría referirse cuando se proyectaban en ella, cuando la acusaban de toda la situación, de los chismes, de su imagen pública e incluso de las relaciones pasadas. Pues, ¿cómo ven? Y bueno, para que ustedes la escuchen, aquí ya les voy a dar el adelanto de la... Bueno, ya está, ¿cuál maldito adelanto? Si ya está, la subieron. Pues bueno, esto es Hate That I Made You Love Me de Ariana Grande.

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0: Y Hayes, oigan, ay, ¿por qué se escucha tanto eco? ¿Ya? Vámonos. Oigan, esto que escuchamos fue de Haz lo que quieras de Rake y Hayes. Y quiero mandar un saludo al pastelero más exitoso del mundo, Andrés Guerrero. Andrés Guerrero, espero que estés bien, mi niño. Un saludo, te mando un besito en tu frentecita y ojalá hoy andes bien embarrado de betún por todos lados. Ay, si quieres ahí mándanos unos panecitos. Mira que andamos aquí con un hambre, hijo, con un hambre y con una lluvia. ¿Qué te puedo decir? ¿Qué te puedo decir? Oigan, vámonos rapidísimo a un cortecito comercial y regresamos con el top 10 de hoy, que vamos a estar hablando de por qué los emos fueron la tribu más exitosa de todos los tiempos. Ay, ahorita regresamos con ese tema. Vámonos pues a un corte.
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3: Ya estamos de regreso, hermonstruos, hermonstras. Oigan, pero les voy a poner más musiquita porque aquí me están diciendo que quieren escuchar más música, que quieren ponerse a perrear. Pues bueno, vámonos con esto que se llama Inglés en Miami de Rawayana y Manuel Turizo. Y pues regresamos con el Top 10 de hoy. Recuerden que vamos a estar hablando así de tristes razones por las que los emos de 2006 fueron la mejor tribu urbana de la historia. ¿Por qué? ¿Usted por qué cree que los emos fueron la mejor tribu urbana? Pues aquí le vamos a comentar por qué. Un saludo a todos los emos y a los exemos y a los que siguen siendo emos. Un saludo, hermonstruos, y espero que anden tristes, porque hoy es día lluvioso y los emos estarían muy tristes o contentos. No sé, tristes o contentos, no sé. Vámonos con esto pues, que se llama Inglés en Miami de Rawayana y Manuel Chorizo.

Y esto que escuchamos fue Joy. Oigan, y bueno, ahora sí vámonos rápidamente con el top 10 de hoy. Tristes razones por las que los emos fueron la mejor tribu urbana de la historia. Fíjense que teóricos de la conspiración, aseguran que los emos, pues que creen, no se extinguieron, sino que evolucionaron a hipsters, tuiteros o simplemente a personas normales. Pero fíjense, en aquel lejano 2006, pues la tendencia pues emo era tan fuerte y poderosa que pues muchos chavos, muchos jóvenes y jovencitas de entonces pensaban seriamente emotizarse. Ahora que las aguas pues ya se han enfriado y los emos solo son un remoto recuerdo de los chavos rucos, pues podemos mirar el lado positivo, si es que existe un lado positivo en ellos, la verdad no sé. Bueno, de todos modos ya se extinguieron, ya es una tribu extinta. Así que aquí les voy a dar las 10 razones por las que los emos rifaban más que cualquier otra tribu de cualquier otro tiempo. Veamos, vámonos con el número 1. Número 1. Razones por las que los emos fueron la mejor de la tribu urbana en la historia. Pues fíjense que eran muy existencialistas, pero también se quejaban amargamente de la vida sin necesidad de tener Twitter, como todos, como mucha gente lo hace. Bueno, Twitter, antes Twitter, ahora es X, pero bueno, toda la gente lo va a seguir conociendo como Twitter. Bueno, en X, que todo el mundo se anda quejando, mira, ellos no ocupaban esta red social, ellos muy contentos siempre se quejaban ahí y nomás ocupabas verlos y ya se estaban quejando. Número 2. Número 2. Tristes razones por las que los emos fueron la mejor tribu urbana de la historia. Tenían más estilo que ahora tu amigo otaku. Dicen que los emos sí se bañaban a veces. Los otakus yo creo que según esto nunca se bañan. Ellos no conocen el agua, pero los emos creo que sí, porque de todos se tenían que engelar la cabeza. Entonces tenía que pasar algo de agua por ahí para que pudiera hacer maciza la mezcla entre el gel y el agua. Número 3. Número 3. Razones por las que los emos fueron la mejor tribu urbana de la historia. Fíjate, las empresas de seguros y alfileres para hacer tu pantalón y pants de la escuela entubado, los negocios de gel y planchas para el cabello se hicieron millonarias. Porque yo me acuerdo que yo tenía muchos compañeros en la secundaria que, mira, un de seguros en el pants para que estuviera bien embarrado, bien entubado, un buen de alfileres en los sacos, en las playeras, en todo. O sea, aquí miren, las tienditas de manualidades pues vendieron demasiados. Ya iba a decir marcas, dije, no, ahorita me van a colgar. Ya iba a decir marcas y tiendas, pero no. Las mercerías, los lugares de chacherías donde venden los seguros, miren, se les agotaban, hijo, se les agotaban, y los alfileres. Y ahí de una vez, ahí cuando pues ya había alfileres, ahí ya que los compras, pues ya, los hemos aprovechado para picarse. Tenían unas picadillas, ay, para que saliera poquita sangre, sí, a gusto. Oiga, pues bueno, vámonos pues con más música. Y si usted recuerda algo de los emos, aquí lo estamos compartiendo. Compártalo, si usted fue emo, díganos. Mándenos su foto de cuando era emo y mándenos su pantalón entubado. Aquí nosotros se lo hacemos más ancho. Oiga, bueno, vámonos con esto. Que sigue, se llama La Última Vez, de Pardo Pardo y Mariano.

Y esto que escuchamos fue One More Time de Daft Punk. Oigan, y ahora sí seguimos aquí. Mira, de Daft Punk andan bien punquetos, pero también andamos bien emos, bien tristes por estos días lluviosos. Y por eso estamos hablando de las tristes razones por las que los emos de 2006 fueron la mejor tribu urbana de toda la historia. Y vámonos con el número 4. Número 4. Todos dicen, fíjense, o sea, razones por las que los emos fueron la mejor tribu urbana de la historia. Todos dicen que se extinguieron. Porque se extinguieron porque se suicidaron. Pero en realidad solo cumplieron años y pasó la moda. O sea, ya se empezaron a peinar bien, se empezaron a bañar, se le quitaron los seguritos al pantalón, los alfileres y los hicieron anchos. Y ya, y se bañaron y ya. O sea, fíjense, solo cumplieron años y ya se pasó la boda. Número 5. Número 5. Razones por las que los emos de 2006 fueron la mejor tribu urbana de la historia. Porque ellos, mira, ellos sí se metían y se rifaban un tiro con los punquetos. Ellos iban ¡pum, pum, pum! Yo nada más veía que se agarran como al slam y ellos sí se les ponían al tú por tú con los punquetos. Se ponían buenas esas peleas y lo mejor era gozarlas porque siempre eran en el torito o atrás de portales. Número 6. Número 6. ¡Ay, Santo Claus! ¿Qué trae la niña del tambor? Número 6. Tristes. Ahí va, ahí está. ¡Mírala! ¡Ah, mendiga niña del tambor! Número 6. Tristes razones por las que los emos fueron la mejor tribu urbana de la historia. Fíjate, ellos

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0: Y esto que escuchamos es lo nuevo del Javi. Del Javi, y se llama Dosis. Se llama Dosis. Espero que les haya gustado. Y si no, pues ni moño. Oigan, vámonos rapidísimo a un corte comercial. Y regresamos con más música y con el top 10. Que estamos hablando de las razones por las que los emos fueron la mejor tribu urbana de la historia. Vámonos y regresamos.
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¿Qué van a comprar? ¿Qué van a adquirir? Ya saben que van a comprar. Oigan, vámonos con música y ahorita regresamos ya para terminar el top 10 de hoy. Mientras tanto, los voy a dejar con esto que se llama So Sick de Jubal.

of Me. Eso que escuchamos fue Pieces of Me de Ashley Simpson. Oigan, y estamos aquí con el top 10 de hoy. Las tristes razones por las que los emos de 2006 fueron la mejor tribu urbana de la historia. Y vámonos con el número 8. Número 8. Tristes razones por las que los emos fueron la mejor tribu urbana de la historia. Fíjate, no los podías hacer sentir mal. No podías, no los ibas a poder hacer sentir mal porque ellos ya se sentían mal. Ellos ya no les tenías que decir cosas porque ya estaban mal, ellos sentían mal, siempre estaban tristes, siempre estaban melancólicos. Entonces, ya, o sea, no importaba lo que les dijeras, no se iban a sentir peor. Número 9. Número 9. Razones por las que los emos fueron la mejor tribu urbana de la historia. Fíjate, ellos no necesitaban tomarse 20 selfies diarias para llamar la atención. Pues su atuendo, sus peinados, lo que decían, pues ya lo hacía. De todos modos iban a llamar la atención porque sí, ibas a voltear a verlos porque sí. Ibas a decirles, ay, se va a romper ese niño, porque entre tanto pantalón entubado parecía que andaban, mira, en palillo. Ahí, bueno, los que estaban flaquititos, ya los que estábamos más llenitos, pues ya, ya parecíamos cono de nieve, parecía un bello conito de nieve. Lo digo por mí, ¿eh? Y número 10. Número 10. Tristes razones por las que los emos fueron la mejor tribu urbana de la historia. Amiga, amigo, si tienes más de 25, seguramente fuiste uno de ellos. Un saludo a todos los emos que ya se reivindicaron y ahorita son abogados, son enfermeras, son escorts. Y son demasiadas cosas. Y también quiero saludar a un morrito que antes era emo y ahora pues que ya es chef, que ya le sabe a la comida, que no sé qué. Un saludo a mi Tashegua Carrillo, que me dice que ahí anda que anda ahí bien contento cocinando, que es que escuchándome, que soy el mejor locutor de todo Zacatecas, capital y el mundo y zona conurbada. Y yo encantado, hijo. Un saludo, espero que... Yo estoy muy feliz de que hayas dejado de ser emo y ahora te dediques a la cocina. La haces mejor ahí, mi niño. Un saludo, Tache. Ya saben, si quieren comer ahí con Tachegua, pues pídale comida, vente. Y le queda dos que tres. Le queda ahí buenecilla. Cuando menos, chance, se enferman de la panza, pero bien contentos porque comieron rico. Oigan, pues vámonos con más música. Ya casi se me acaba el programa. Vámonos con esto de Blanca Sol, que se llama Todo o Nada.

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y eso que escuchamos fue Fever Dream de Alex Warren. Oigan, ¿y qué creen? Pues ya se me acabó el tiempo. Ya es momento de despedirme, de decirles adiós hasta mañana, porque ya me voy a echar, porque está bien a gusto el día, para ponerme ver el techo, porque no tengo tele. Oigan, pues bueno, ojalá que hayan disfrutado del programa. Aquí ya se viene otro programa para que lo estén disfrutando. Aquí miren que les van a hablar de música, de muchas cosas y de la palabra de Cristo nuestro Señor también. También va a haber aquí oraciones. No sé qué era, no, está bueno. Disfruten el siguiente programa. Yo ya me voy, pero mañana me escuchan y si no, pues ni modo. Ni modo, los voy a dejar con esta canción. Que la de Dando Vueltas, la de la última que tenemos aquí programada del Rauw Alejandro. Se las vamos a poner. La última canción para ustedes, para que la disfruten y echen un perreíto antes de que me vaya. Vámonos pues con esto que se llama Dando Vueltas de Rauw Alejandro. Bonito jueves, pásensela sabroso. Hasta mañana. Bye.

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Un clásico que todos llevamos en la memoria, pero con nueva vida, nuevo pulso y una vibra totalmente actual. Two Colors, toma Love Full y lo transforma en un viaje moderno, elegante, envolvente y con ese ritmo que no te suelta. Nostalgia que se siente, pero ahora también se baila. Súbanle, porque esto es Love Full.

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Able to Love. Es parte de ese momento en que Benny Benassi comenzó a definir el sonido de la electrónica en los 2000 con un estilo minimalista. La canción se mueve entre beats firmes, sintetizadores limpios y una energía constante que no necesita exceso para destacar. A diferencia de otros tracks, aquí hay un enfoque más sutil y más emocional, donde el ritmo es el protagonista. Es música hecha para la pista, pero también nos conecta con una vibra más profunda. Este track refleja una etapa clave del electro house, directa y eficaz. Si el día estaba tranquilo, ya no lo está. Able to Love, de Benny Benassi.

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Bueno, y ahora seguimos con esta explosión sonora. Una que no viene a gritar. Su objetivo es atraparte. Un track que baja la intensidad justo lo necesario, pero que eleva la experiencia. Hypercolor de Camelbat y Janis Falls. Habla de desconectarte del ruido y entrar en un estado más introspectivo, casi como perderte dentro de tus propios pensamientos. La voz de Janis le da un toque melancólico, mientras la música crea una sensación de un viaje constante. Súbele esta canción, que yo creo te va a gustar.

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regresamos. Una historia real, cruda, que se transforma en energía pura. Porque a veces tocando fondo también es el inicio de algo mucho más grande. Mike Posner lo vivió. Y Steve Aoki lo convirtió en un himno. ¿Quieres saber por qué? Me gustaría que escuches esta canción. Esto es catarsis, es liberación, es dejar todo en la pista. Y además, seguir adelante sin mirar atrás. Súbele el volumen, siente el golpe, porque esto se viene con todo. Ahora explotamos. Escuchas esta canción que se titula A tu capilla en Ifiza, de Steve Aoki en Remix.

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0: ¿Tú sabías que en Japón existe el concepto Ikigai, que significa tener una razón para vivir? Lo curioso es que muchas personas lo encuentran en cosas simples, en su trabajo, en su rutina o incluso en escuchar música cada día. Y bueno, aquí va mi comentario. Lo más interesante es que el Ikigai no tiene que ser algo grande o extraordinario. A veces en los pequeños momentos que repetimos todos los días, en los que nos hace sentir vivos sin darnos cuenta. Tal vez no se trata de buscar el sentido de la vida, sino de reconocerlo en lo que ya tenemos.
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Y antes de seguir elevando el PIT, un momento para la familia Electro que hace que todo esto cobre sentido. Nos comentan por el chat Electro. Saludos para toda la cabida de Sentido Electro. Gracias, amigos. Excelente música como cada jueves, aquí sintonizados por Estéreo Plata 91.5. Buenas noches para todo el equipo de Sentido Electro. Les mandamos muchos saludos y seguimos disfrutando la mejor música electrónica. Yeah. Atentamente, Luis Manuel de las Quintas. Saludos, amigo. ¿Podrían de favor poner siempre música de DJ Tiesto? Él es el mejor. Sí, es de los mejores, claro que sí. Saludos para los que escuchamos en Jerez. A toda la gente de Jerez, un abrazo bien fuerte. Escuchamos en Ciencias Químicas. Estamos de turno. Por favor, a ver si nos pueden poner algo de Harris en vivo. Saludos y gracias. Un saludo enorme a todos los electrolovers, a quienes van manejando, trabajando, entrenando o simplemente desconectándose de su mundo. Este espacio es tuyo. Sentido Electro.

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Continuamos con más música. Llevándonos a un sonido más profundo, te presento esta canción de Elder Brock en remix con Joris Bourne. Esta canción tiene una sensación de un vacío emocional, pero también de búsqueda, de querer volver a sentir algo real. Cierra los ojos y déjate llevar.

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1: Y ahora damos vuelta al pasado, a esos momentos donde la electrónica empezaba a marcar historias, donde cada beat se quedaba grabado en la memoria. Un sonido clásico, energía que no envejece y una vibra que sigue moviendo la pista como si fuera la primera vez. Esto es esencia pura, directa desde otra época, pero igual de viva hoy. Carolina Márquez, The Killer Song.

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3: Y seguimos viajando, pero ahora llevando el pasado hacia el presente. Un clásico que se transforma, que deja la nostalgia y que se convierte en energía más actual, más progresiva. Así suena cuando lo retro evoluciona y se adapta a esta época. De Shanna Van Gart. ¿Escuchas? Gimme, gimme, gimme. De Shanna Van Gart. Royal Gigolo's Club Mix.

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2: Ánima, que es uno de los DJs promesa que han circulado en estos tiempos, toma la voz etérea de Lana del Rey y la transforma en algo muy profundo, casi hipnótico, de hecho, cinematográfico. Esta canción es una historia sobre rendirse al deseo, aceptar lo inevitable y dejar que el corazón decida. No busca explotar, busca envolver tu mente. Cierra los ojos y déjate llevar. Say yes to heaven. En remix.

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The Eagles es una banda legendaria estadounidense de rock y rock country formada en Los Ángeles en el año de 1971. Famosos por su armonía vocal y éxitos globales como Hotel California y por supuesto otras más que estaremos escuchando como propuesta musical esta noche de Zacatecas por la noche. Sin duda, Las Águilas, tropicalizando el nombre de esta icónica banda norteamericana, son de los grupos con más álbumes vendidos en la historia del rock en el mundo. Sus fundadores, Don Henley y Green Ferry, quien originalmente eran músicos de apoyo para la cantante Linda Ronstadt, ¿se acuerda usted de ella? De orígenes mexicanos, bueno, pues ellos eran originalmente músicos de apoyo para ella. Y bueno, pues sin duda estamos escuchando uno de los temas más clásicos de este rock country o rock así tal cual de los 70s. Estamos escuchando New Kid in Town, el nuevo chico de la cuadra de la banda estadounidense. Este tema fue lanzado en 1976 y habla sobre la naturaleza efímera de la fama, el amor y cómo la gente busca siempre al nuevo favorito en la ciudad.

El día de hoy tenemos una propuesta musical, ya lo decíamos con The Eagles, pero también tenemos pláticas, como lo hemos hecho ya desde el pasado martes. Y aprovecho para comentarle que a partir de la próxima semana, el próximo martes, estaremos con usted martes y jueves, pero a partir de las 20 horas 8 de la noche. Este es nuestro último día, nuestra última emisión a las 21 horas 9 de la noche, pero ya la próxima semana estaremos dentro de la barra programática del 91.5 de FM, Estéreo Plata, en punto de las 20 horas en punto. Por lo pronto, sigamos disfrutando de estos maravillosos músicos que hicieron sin duda toda una época. Y bueno, no sin antes comentar también que, bueno, pues conocidos por su perfeccionismo y fuertes choques de egos, así tal cual, finalmente artistas se separan de forma muy tensa en el año de 1980 y en 1994, tras 14 años, regresan con un álbum icónico grabado en vivo. Pero por lo pronto sigamos escuchando el nuevo chico de la cuadra.

0: Y el día de hoy tenemos, le comentaba yo a usted, pláticas, y en un momento más estaremos comunicándonos hasta la ciudad de Torreón, Coahuila, donde se encuentra un muy buen amigo dentro de los temas que hemos decidido tratar en este programa. Pues también está el de la religión. ¿Y por qué el de la religión? Pues porque tiene que ver mucho con el mexicano y con el hombre universal. Y nos estará tomando la llamada el padre jesuita Ismael Bárcenas Orozco, y él platicaremos de muchos temas muy interesantes. Y también esperemos que nos pueda tomar la llamada en punto de las 9:30. Usted recordará a una narradora, periodista, comunicadora, deportista, Geo González. Ella desafortunadamente está atravesando por una situación muy complicada, un cáncer que venciera hace algún tiempo, pero que desafortunadamente está ahí luchando, y ella, como buena guerrera, está luchando con él o contra él. Y esperemos que, si el tiempo nos lo permite, el tiempo de ella, por supuesto, pudiéramos establecer contacto desde la Ciudad de México. Por lo pronto, creo que ya tenemos... todavía no. Bueno, por lo pronto, le comento, Geo González fue y sigue siendo una pionera de la narración deportiva en México. Ella practica el voleibol, el básquetbol, el softball, nadadora, le gusta la bici. Empezó a narrar fútbol hace muchos años, cuando se empezó a narrar fútbol en México femenil. Ella fue de las primeras. Geo González es una mujer egresada de la Universidad Iberoamericana. En fin, ojalá podamos tener la posibilidad de que nos pueda responder la llamada. Por lo pronto, creo que ya tenemos allá en la línea desde Torreón, Coahuila. Le agradezco a... Le decimos nuestro confesor personal, pero créamelo, es alguien que le gusta mucho el micrófono y que sabe mucho de las cosas de un ser superior. Y hasta Torreón le mando mi agradecimiento por responder la llamada. Mi querido Ismael Bárcenas, ¿cómo estás? Buenas noches, gusto en saludarte.
1: ¿Qué tal, Horacio? Gracias por la invitación y felicidades por este proyecto. Saludos al auditorio y aquí estamos a la orden.
0: Ismael Bárcenas, originario de Fresnillo, Zacatecas. Zacatecano. Exacto. Hasta el tuétano, pero bueno, pues hace algunos años decidió, dices tú, casarse con el Señor, así, tal cual, y bueno, pues ese casamiento o esa unión le permitió pues conocer parte del mundo, pero también en México hacer trabajo mucho en Chihuahua, mucho en Chiapas. Te tocó estar también, si no me equivoco, en las Islas Marías, cuando todavía era una cárcel. De eso platicaremos, pero... parte de poder platicar contigo de nueva cuenta, agradecerte la llamada, mi querido Mayo, es la referencia invariable de cómo todavía el Papa Francisco sigue siendo necesariamente una referencia de un hombre que marcó un antes y un después. Muchos lo señalan también al nivel, pues, de Juan Pablo II mediático, pero el Papa Francisco era también un hombre muy de su propia personalidad, también de origen jesuita como tú, pero que sigue marcando mucha tendencia y que sigue generando mucha discusión positiva, negativa, mucho, por supuesto, mucho más positiva. Pero también hoy el Papa León, si me permite la expresión, Mayo, está generando discusiones atractivas en términos de la inteligencia artificial y cómo está siendo tratada o está siendo analizada y discutida en el Vaticano por el Papa y evidentemente en consecuencia por todo el mundo. Primero, una rápida visión de lo que sigue generando el Papa Francisco, Mayo.
1: Sí, a ver, sí, esta nueva encíclica que acaba de sacar el Papa León XIV de Magnificat Humanitas o Humanidad, sí es una encíclica que había dejado encaminada el Papa Francisco, que como bien dices, pues fue alguien que no tuvo un largo pontificado, pero muy significativo, alguien que tenía como mucho don de gentes, un carisma como muy, llama la atención. Pues bueno, yo ya a mi edad me ha tocado ver varios papas, algunos son como muy extrovertidos, otros más introvertidos, por ejemplo el Papa Benedicto, quizá un poco León XIV, pero hay quien le gusta el público, las masas, el micrófono y estar en presencia de multitudes. Juan Pablo II y Francisco también, se les da. Entonces, bueno, pues el Papa Francisco había dejado encaminada, se están conmemorando 100 años de otra encíclica que sacó, creo que Pío XI, se me olvida ahorita el número, de Reino Novarum, que tenía que hablaba acerca en aquel entonces del tema de, es como una encíclica social, habla mucho sobre el tema de los obreros, en hace 100 años que estaba el tema del proletariado, entonces como que la iglesia se mete a hablar y a decir es importante el bien común, y en esa línea León XIV continúa esta encíclica y la están publicando, la de Magnificat Humanitas, en el sentido de, ahorita en estas épocas de inteligencia artificial, haciendo un buen énfasis de que la inteligencia, como una inteligencia artificial, como un buen instrumento, tiene que estar orientado al bien y al bien común, porque aunque pues sí sea una cosa programada por computadoras y todo lo que quieras, pero los algoritmos al fin y al cabo pues alguien los carga para un lado, entonces como que sí así llama la atención como para decir, a ver, esto la inteligencia artificial tiene que poner al centro al ser humano, no tiene que estar inclinado a intereses personales, de tal manera que se pueda manipular a la gente. Entonces, bueno, esos son de lo que he estado ahí medio alcanzando a revisar sobre esta encíclica, lo que te puedo comentar así de bote pronto sobre esta encíclica.
0: Ahora, volviendo a Francisco, invariablemente, porque insisto, creo que sigue siendo necesario discutir su legado. Me hiciste favor hace algún tiempo y lo quiero recomendar a propósito de un libro de Javier Cercas, El Loco de Dios, en donde de alguna manera Mayo refleja a este personaje, si me permites la expresión, en Francisco, un argentino universal, si me permites también esa expresión, en donde, pues, qué mejor que seas tú quien me recomendó ese libro, que a su vez lo he recomendado y lo he obsequiado a buenos amigos, no agraviando, pero creo que mucho de lo que es Francisco, porque sigue siendo, tiene que ver con este libro, Mayo.
1: Sí. A ver, bueno, comentario al margen, en efecto, yo antes había leído algunos libros de Javier Cercas, se me hace muy buen novelista, un español, tiene ahí títulos de diferentes temas, como muy interesante lo que narra, como lo cuenta, las historias muy humanas. En efecto, en épocas de Francisco lo invitaron a la gira que iba a tener Francisco en Mongolia, como la próxima que tiene ahora para estos próximos días León XIV a España. Francisco iba a ir a Mongolia, le hubiera encantado haber ido a China, siempre, como buen jesuita hay la ilusión de ir a China, los jesuitas fueron de los misioneros ahí en momento, él quiso, el Papa Francisco siendo jesuita también ser misionero en China, no se pudo. Y ya como papa, pues también no es fácil ir a China como parte de la iglesia, pero llegó al lugar más cercano que estaba para allá y es Mongolia. Y justo en eso invitó en este caso a este novelista, que por cierto es ateo, aunque estudió la primaria, la secundaria con los maristas, él dice, pues en cierto momento de mi juventud me hice ateo. Eso fue lo que le dijo a la gente del Vaticano. Le insistieron y dijo, bueno, okay, sí voy, si me dan chance de escribir lo que yo quiera. Sí voy, con una condición, de que me dejen hacerle una pregunta al Papa Francisco, denme 5 minutos con él, hay una pregunta que tengo en relación a una inquietud que tiene mi señora madre, y así es como arranca esta novela. No la comento demasiado, pues, como se dice ahora, para no spoilerear, para no revelar el final, pero sí es una muy buena recomendación. Creo que también es una muy buena síntesis de la persona de Francisco, hace una buena radiografía, y narra de manera muy bella, muy bonita y muy entretenida tanto ese viaje como anécdotas que le van a pasar en el Vaticano, la gente que va a conocer allá, cuando se va a Mongolia, los misioneros y las misioneras que conoce allá en Mongolia, que en ese sentido es como muy interesante también una propuesta que tenía el Papa Francisco, como de recuperar el origen, por así decir, o sea, de ir a las fuentes, de decir, de aquí en adelante ya no va a ser esto una iglesia de masas y de multitudes y de colectivos así muy amplios, todo va a regresar a las pequeñas comunidades, a las pequeñas iglesias, que es lo que está sucediendo allá en Mongolia. Entonces fue interesante ese viaje como para decir las simientes que están creciendo en otros lados, que es dentro de la misma iglesia, pero que son otros modos de iglesia, otras maneras de estar como iglesia presentes en la realidad. Entonces muy interesante ese libro. Y con esta sensibilidad que tenía el Papa Francisco de cómo podemos como iglesia ser fermento de esperanza al nuevo mundo, a las épocas actuales, pues bueno, dejó encaminada esta encíclica, sí relacionada con el tema de la inteligencia artificial, pero también con el tema, si quieres, del mercado y de las economías, y también, bueno, o sea, ahí entra el tema de la inteligencia artificial, como decir, a ver, que no se nos olvide que lo más importante es el ser humano, no es la riqueza, no es la riqueza. Claro que la riqueza ayuda, pero lo más importante es que no se nos olvide quién es el ser humano y tenerlo como centro. Y es importante buscar y construir el bien común para todos, o sea, que no se utilice la inteligencia artificial, pongo un ejemplo, para los que andamos en redes sociales y de repente, no sé, ahorita con cuestiones del mundial, te pones a ver un video de fútbol, el algoritmo te va a empezar a mandar un montón de cosas con temas de fútbol, pero no son algoritmos inofensivos, de alguna manera tratan como que detectan tu personalidad, tu modo y tu estilo. Este tema de esta encíclica va en la línea como decir, bueno, que esos algoritmos pues no nomás están queriendo escanearme la personalidad para venderme más cosas y para manipularme también en cuestiones políticas o de otro tipo, ¿verdad? O sea, que se respete a la persona, que no haya una intención, una ideología detrás, que quiera manipular los algoritmos de la inteligencia artificial, que no es tan inocente así en un primer momento, sino es una cosa media compleja.
0: Y más, Mayo, ¿estarás de acuerdo con esta fiebre en donde cada vez a menor edad hay dispositivos integrados a los jóvenes, a los niños? Hemos visto en algunas partes del mundo cómo están buscando prohibir el uso de los mismos dispositivos en algunas escuelas, por lo menos mientras se encuentren en horario de clase o en horario de escuela. Sin embargo, pues pareciera que es contracorriente. Y de pronto estos dispositivos, estos teléfonos, lo que dentro de 5 años pudiera ya desaparecer como tal, como móvil, como objeto, y ya se convierta en un holograma, en otras cosas que la misma inteligencia nos sigue marcando. Pero hacia allá voy, mi querido Mayo, ¿cómo pretender que no se abuse de algo en donde los jóvenes cada vez más utilizan o dedican más, digas tú, minutos, más horas del día, sí, a tener esa vinculación y esa, es decir, no puedes entender a un joven, si me permite, se supone que el INEGI determina al joven de 15 a 20, menor de 30 años, pero ya los jóvenes, si bajamos la regla, ya a los 8 o 9 años ya están vinculados a estos aparatos. Y no es que los satanicemos a propósito de padres, pero sí de pronto sí hay tal vez, no sé si llamarle irresponsabilidad de algunos padres de familia, tutores, en permitir que tantas horas del día se esté vinculando el joven con el teléfono.
1: Sí, sí, sí. A ver, bueno, a lo mejor en mis épocas la niñera venía haciendo la televisión, pero eran pocas opciones de canales de televisión. Creo que ahora el tema de los teléfonos celulares en los jóvenes, sobre todo en los niños, yo entiendo que puede ser la niñera de los niños, con quién puedes dejar a tu hijo, a tu hija, infante, como para que se entretenga. Pero yo soy profesor universitario y sí veo en mis alumnos de entrada una gran, o sea, son poca capacidad de concentración. O sea, yo les digo, son generación TikTok, o sea, les pongo muy buenas películas, pero me dicen, es muy larga o está aburrida. Le digo, a ver, puede ser que sí lo sea, pero date cuenta que tú eres generación TikTok, estás acostumbrado a ver contenidos en 3 minutos y en donde como que en 3 minutos te resumen algo. Pero otra cosa, o sea, esta película te la pueden contar en 3 minutos, pero aquí el director te quiere como sumergir a que tenga ciertas reflexiones. Y creo que tanto la inteligencia artificial como este mundo TikTok hace que nuestros jóvenes tanto tengan poca atención como que no sean capaces de inteligencia más compleja, por así decirlo. O sea, hay situaciones como muy complejas y creo que la gran trampa es al quedarse tanto tiempo ahí, al no leer, por ejemplo, libros, ahorita que comentábamos este libro de Loco de Dios en el fin del mundo, van a perder, sí están perdiendo mucha capacidad de entendimiento de inteligencia compleja, por así decir, o sea, de entender cosas que son como más complejas, porque se van a lo muy simple, a lo que te explican en 3 minutos, pero carecen de profundidad, carecen de análisis, de sobre todo de criterio, como un detalle también con el tema de la inteligencia artificial, es que como te resume muchas cosas, pues ya no piensas tú, piensa la inteligencia artificial. Y hace rato lo comentaba, eso hace que seas como muy propenso a ser manipulable o por partidos políticos, o por ciertas empresas, o por ciertos líderes de diferentes estilos, porque pierdes criterio, pierdes capacidad te vas con la finta fácilmente. Entonces, sí es todo un tema este tema de la tecnología, es una gran herramienta. Yo soy profesor, me ayuda mucho la inteligencia artificial, yo tengo mala memoria, me ha tocado leer varios libros, pero de repente no me acuerdo dónde leí tal frase o tal autor, dónde dice, dónde plantea tal idea, y la inteligencia artificial es muy buena porque, por así decir, pues tiene la información de todos los libros y fácil te dice, es en este libro, en tal capítulo, donde tal autor desarrolla tal tema. A mí eso me ayuda mucho. Pero una cosa, yo ya leí los libros. Yo lo que necesito a veces es un breve resumen o contrastar cosas, pero son cosas que ya hice. O sea, la inteligencia artificial la vamos a poner así. Si fuera uno un chef, es una gran herramienta que te corta los jitomates y todo. Pero luego uno tiene que hacer la creación, pues uno tiene que hacer el platillo. Cuando es los jóvenes, ese proceso se les puede perder, se les puede diluir. Entonces no van a saber pensar, no se van a saber ubicar en una ciudad si no traen un Google Maps. Es una gran herramienta, o sea, pero al mismo tiempo hay que aprender a usarla y no dejar de que al fin y al cabo, pues el inteligente tiene que ser uno. El que tiene que distinguir las cosas, el que tiene que aprender a distinguir la realidad, pues tiene que ser uno. El aparato es una ayuda, pero no me suple. O sea, si es inteligencia artificial y es muy potente y es una gran herramienta, pero soy yo el que tiene que tener el criterio, la capacidad de sagacidad, de intuir, de sospechar. Otro fenómeno que se ha dado con la inteligencia artificial, por ejemplo, y los jóvenes, el otro día escuchaba algún artículo, algún comentario, muchos, sobre todo con el tema de la pandemia, quedaron tocados y a veces se están agarrando a la inteligencia artificial como psicólogo, que en efecto te puede dar mucha información, pero ahí al fin y al cabo necesitas un humano que tenga la capacidad de escanearte, de verte, de leerte y de proponerte algunos ejercicios, alguna terapia, algún consejo. Algo ayuda a la inteligencia artificial, pero no puede suplir al psicólogo, por ejemplo, ¿verdad?
0: Claro.
1: Bueno, porque ya dije varios temas, pero bueno.
0: No, me parece muy bien. Y mira, perdón por la omisión, Ismael Bárcenas Orozco, padre jesuita, es en este momento, además de ejercer su oficio, su vocación, es también maestro de la Universidad Iberoamericana Campus Torreón, lo fuiste en León, lo fuiste también, si no me equivoco, en Tijuana,
1: la Ciudad de México. En Tijuana, también estuve en el ITESO de Guadalajara, sí, me ha tocado ahí estar.
0: ¿Qué es tu formación?
1: Llevo siendo profesor, llevo poco más de 30 años siendo profesor.
0: Así es.
1: Sí, es mi segunda vocación, la primera de sacerdote jesuita, la segunda de profesor.
0: Y bueno, yo creo que en medio de estas dos, Mayo, corrígeme si me equivoco, padre que le encanta cazar gente. Y diablo cazar con S y no con Z.
1: Sí.
0: A ver, Mayo, por supuesto agradeciendo de nueva cuenta que nos hayas tomado la llamada, desde la visión, desde tu percepción, desde tu punto de vista, hoy el mundo parece estar desbocado. De pronto vemos que los gobiernos hace algunos años giraban a la izquierda, hoy están girando a la derecha, por lo menos en este continente. Pero más allá de eso, encontramos también un mundo, si me permites, más convulso, más aguerrido, más conflictos bélicos en diferentes partes del orbe. Y esto evidentemente pareciera, porque lo escuchamos en la gente y en la calle y en la escuela y en la universidad, la frase parece que Dios se olvida de nosotros, y luego escuchas la contraparte que dice, es al revés, uno se está olvidando de Dios. ¿Cómo lo ves?
1: Sí. Yo creo que el ser humano es alguien que siempre tiene hambre de Dios, o de algo que es una especie de, el ser humano es alguien que necesita agarrarse, ayudarse, sobre todo en momentos de turbulencias, de dificultades, de, pues no sé, llámale poder superior, y una instancia que esté más arriba de nosotros, le llamamos Dios. Entonces yo creo que esa sí es una, como parte de como ser humano, parte de nuestra característica, constitución, de lo que somos. Yo creo que el tema de la espiritualidad es algo que está ahí, es un tema pendiente de cada ser humano que pisa este planeta, y yo creo que esa es una cosa que ahí siempre ahí va a estar. En estas épocas igual, por los ruidos de los tiempos actuales, la tecnología, no sé, el entretenimiento, yo creo que a veces sí tiende a ser, o sea, yo sé que también como iglesia a veces pues hemos pecado, somos aburridos, somos regañones, y en parte pues si la gente se ha ido del templo porque pues ha sido, pues nosotros le hemos corrido con regaños, puede ser también, o no preparamos las homilías, o hablamos mucho y no tocamos corazones y no ayudamos a la gente que llega con algún problema. Pues escucha a un cuate que está hablando allí una hora, pero dice mucho y no dice, o dice poco y o no dice nada, o sobre todo no toca. Si es una situación retante, ahorita que hablábamos del Papa Francisco, yo creo que esa fue una muy buena intuición que tuvo el Papa Francisco, decir, a ver, como iglesia, nosotros somos como un hospital de campaña, en guerra, vamos a atender a todos los heridos de cualquier bando. Eso tenemos que ser como iglesia, un lugar en donde sanemos, reparemos, ayudemos y sobre todo, pues, abramos ventanas de esperanza en la gente. Yo creo que esa es una necesidad de todo ser humano, pero creo que la época actual también es un tema que ahí está y que viene siendo un reto. Yo como sacerdote digo, es un reto. ¿Cómo comunicar la esperanza, cómo comunicar la fe, por ejemplo, a las nuevas generaciones, ¿no? A los jóvenes, sobre todo.
0: Y ahí un reto mayúsculo. Hoy ves, a diferencia de hace 10 o 15 años, yo espero no equivocarme, en donde de pronto en los templos, y no es una crítica, es una mera observación, sí, ya no está plagada o ocupada por jóvenes, se siguen diluyendo su presencia, no siguen acudiendo como anteriormente sucedía, y esto se nota también en las discusiones y en cómo es considerada la iglesia en esta sociedad actual, Mayo.
1: Sí, es un reto, y por lo mismo yo creo que también es una intuición, ahorita que hablamos del Papa Francisco, un ver, decir, a ver, esto va a ser cada vez más chico, no se va a acabar, pero sí tenemos, había un jesuita alemán, Karl Rahner, que él dijo en el siglo pasado, en el 1900, una frase que dice, el cristiano del futuro va a ser místico o no va a ser cristiano, porque, a ver, se pueden llenar los templos, pero si es gente que va por inercia y gente que no nutre su esperanza en los ritos que está celebrando y no se convierte en un factor de esperanza, de buena noticia en su entorno, con su gente, pues entonces no estamos entendiendo, porque se puede llenar, alguna vez leía un libro de un jesuita irlandés que él platicaba una cosa que también está empezando a suceder en México, empezó primero en Europa, pero luego para acá, el que baja la gente de los templos, este jesuita Gallagher, de apellido, él dice, yo estaba en la, fui a hacer alguna cosa a la universidad, está en la biblioteca, a las 12 del día tocaron una campana, todos se levantaron y rezaron el Ángelus. Dice, esa era la Irlanda católica de los años 40, 50 del siglo pasado. Ahora eso ya no pasa. Ahora dice, no quiere decir que antes fueran creyentes, pues éramos más bien, seguimos una costumbre social. No quiere decir que estos chavos sean místicos en los 40, 50 que le tocó ver al padre Gallagher. Entonces, yo creo que hay un reto en la actualidad, como decir, a ver, sí tenemos como iglesia que sembrar esperanza, tenemos que, como nutrir a la gente y escuchar a la gente y atender las demandas de lo que trae la gente en el presente. Me gusta mucho, me dejó muchas cosas el Papa Francisco como sacerdote, y una es esa, ¿verdad? Tenemos que ser motivo de esperanza, ser como tal cual, como un hospital de campaña, atender a los heridos, reparar, ayudar me gusta mucho la palabra esperanza, ¿no? Para no poner palabras como más piadosas.
0: Me quedo con esta última reflexión, Mayo. Justamente cuando tiene uno la oportunidad de estar en Europa y vas a Roma o vas a Bélgica, a Bruselas o vas a otra ciudad, te encuentras justamente que las iglesias ya son museos, ya no son propiamente un lugar en donde la gente vaya a orar o vaya a un servicio religioso. Ya están abiertas como tales, y si este fenómeno nos alcanza, de pronto ve uno la iglesia, el templo metropolitano ahí en la Ciudad de México, que está en el Zócalo, a un costado de Palacio Nacional, pues de pronto te das, la catedral de la Ciudad de México, te das cuenta justamente que la mayor parte de la gente que va es a conocerla y no propiamente a hincarse a obrar. Digo, no estoy criticando ni señalando bueno o malo, simplemente es un hecho que está allí.
1: Sí, exacto. Sí, eso, entonces, esa es una realidad que yo creo que a la iglesia se nos presenta como un reto, como una ventana también de posibilidad de hacer cosas. Y bueno, pues ya seguiremos platicando de este tipo de cosas en próximas intervenciones.
0: Así es, Mayo, yo te quiero agradecer y te agradezco de veras, tal vez nos pasamos un poquito del tiempo, pero para mí era importante establecer contacto contigo, invitarte, por supuesto, a este espacio. Estaremos seguramente más adelante, si tú nos lo permites, pudiendo platicar de temas ya muy particulares, muy específicos, que tienen que ver con el día a día de un país como el nuestro, de un estado que tú conoces muy bien, porque de aquí eres originario, aunque tienes muchos años que te fuiste de aquí, sigues viniendo, sigues estando presente con tu familia, aquí particularmente o allá, particularmente en Fresnillo, pero zacatecano hasta el tuétano. Gracias, mi querido Mayo, un fuerte abrazo al caluroso Torreón.
1: Sí, aquí está haciendo muchísimo calor, hoy llovió un poquito. Y bueno, Horacio, muchas gracias por la invitación. Como dices, me salí de Fresnillo hace muchos años, pero Fresnillo no se ha salido de mí.

Vámonos con otro tema que las Águilas lanzaron en 1975 en su versión en español. Bueno, el nombre de la pieza es Ojos Mentirosos, Slant Eyes, de The Eagles, de las Águilas, esta banda estadounidense que, pues, compuesta esta pieza por Don Henley, tras observar a una mujer en un restaurante que intentaba ella disimular su infelicidad y sus intenciones ocultas. Del tema de la infidelidad es que surge Los Ojos Mentirosos. Las Águilas esta noche.

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La icónica canción de Las Águilas, lanzada en 1976, es una alegoría sobre los excesos de la fama, el lado oscuro del sueño americano y la industria musical. La letra describe el viaje de la inocencia a la experiencia, donde entrar al Hotel California representaba caer en una trampa de lujo, en una trampa de drogas y la corrupción de la que nunca se podía escapar. Lanzada en 1976, sin duda, no se puede entender a The Eagles sin Hotel California.

Estamos a una semana del inicio del Mundial de Fútbol 2026, que el que organiza Estados Unidos, sí, organiza Estados Unidos y le comparte un pedacito a México y a Canadá. Semana de distracción necesarias para algunos gobiernos, justo en la tensión entre nuestro país y el vecino del norte, con acusaciones de narcotráfico en el gobierno, con escándalos de corrupción y a un año de la elección intermedia de la presente administración federal. En México 86 aún no se olvida la rechifla monumental que recibiera el entonces presidente Miguel de la Madrid ante un sorprendido presidente de la FIFA, el brasileño João Havelange. ¿Será por algo que la actual mandataria ya confirmó su no asistencia a la inauguración, a pesar de las presumidas encuestas de popularidad? Tampoco se olvida que entonces no se suspendían las clases por más partidos que hubiera. Tampoco se olvida la derrota en cuartos de final ante Alemania en Monterrey. Hace 4 años el representativo nacional igualó la vergüenza del Mundial de Argentina 78, donde Alemania, Túnez y Polonia nos colocaron en el último lugar de ese Mundial. Hace 4 años, en Qatar 2022, no se pasó a la siguiente ronda y el fracaso mayúsculo solo evidenció lo mal que está este deporte en el país. La previsión para esta justa, con más equipos que antes, claro, porque primero está el negocio, es si acaso llegar a cuartos y no más allá. Mientras que el país sigue la deuda eterna de Pemex, menos homicidios en el país, aunque un homicidio por violencia ya es suficiente. Disfrutemos lo que podamos del Mundial, el último de Messi, el último de Cristiano Ronaldo, y esperemos que también sea el último de Guillermo Ochoa. Que estas semanas de entretención, distracción, panbol, no nos ciegue de nuestro entorno, y que después del Mundial, este país, este Zacatecas, continúe. México.

0: Era el México de 1986, ¿se acuerda de Mar Castro? Me dirá usted de quién hablo. Bueno, pues hablo de la actriz que en un comercial, justamente el que acabamos de escuchar, de una cerveza, que no todavía existe, si no ya yo había dicho su nombre. Y si no, pues es que me lo va a cobrar aquí Juan, la Carta Blanca, la Chiquitibún de la Carta Blanca, que generó todo un caos, todo un suceso, porque originalmente no era el presentar a Mar Castro, la actriz, insisto, que fue conocida como la Chiquitibum, o la mujer del Chiquitibum. Luego se puso ahí a seguir actuando, pero sin duda recordamos el Mundial de México 86 por muchas cosas. Por lo que decía hace un momento, que no había clases o que no se suspendían las clases, pero también por la Chiquitibum, pero también por la rechifla monumental a Miguel de la Madrid, pero también por los malditos penales, recordará usted, en aquel partido contra Alemania en Monterrey. Y se preguntará usted, ¿por qué en Monterrey? Porque entonces quien organizó el Mundial dijo, a ver, México no va a pasar de la primera ronda, no va a pasar en primer lugar de la primera ronda. En aquel grupo estaba Bélgica, que pasó a semifinales, por cierto, estaba Paraguay y estaba Irak. Y entonces, como los organizadores dijeron, no somos tan buenos y no vamos a pasar en primer lugar, mandamos al segundo lugar, después de que jueguen el Azteca contra Bulgaria, lo mandamos a Monterrey. Y resulta que México llega en primer lugar y le gana a Bulgaria y se tiene que eliminar en cuartos de final ante Alemania. Se empata en tiempo regular y los malditos penales, esa frase típica de aquellos años, nos llevaron a perder con Alemania, que luego se enfrentaría en la final justamente a la mano de Dios a Argentina y la victoria de entonces del Estadio Azteca. Y este Mundial nos obliga también a pensar que dentro de una semana, justamente en una semana, estaremos platicando seguramente la victoria de México ante Sudáfrica, uno de los países más débiles en términos de fútbol. Y bueno, pues le acomodaron por ahí el grupo a México para que pudiera pues pasar a la siguiente ronda, lo que insisto, no hizo en Qatar. Pero ya platicaremos de fútbol con expertos la próxima semana. Por lo pronto, vamos a recordar, si nos lo permite, a ver si le puedo desbloquear la memoria.
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0: ¿Se acuerda de esto? Era la inocencia de vender chocolates en televisión, pero una historia sencilla, pero que invariablemente nos obliga a recordar a quienes se acordaron. Ya no existe el chocolate presidente, por eso no me lo van a cobrar aquí en administración cuando salga del programa, pero nos habla de una narrativa de entonces, estamos hablando de los años 80, 90, si me escapo, muy distintos a la novedad de ahora. Eran spots de, llegaron a tener un minuto de duración, 30 segundos, 20 lo máximo. Hoy los spots, por lo que también decía hace un ratito Mayo Bárcenas, son de 5, de 10 segundos y no puedes irte más allá porque son muy largos para la juventud de ahora. Y esa juventud de ahora seguramente no recordará, porque tenemos un intro de una de las caricaturas más icónicas que haya tenido el mundo occidental. Y a continuación escucharemos justamente, a ver si se acuerda y a ver si le logro desbloquear también este recuerdo.

Top Cat, el don gato famoso que en Canal 5 aparecía, fueron pocas realmente las temporadas de estos dibujos animados de Hanna-Barbera. Y recordará también que las voces de la mayoría de los personajes, Don Gato, el Sargento Matute, Benito Bodoque, Sancho Panza, la mayoría de ellos era la voz de el ya desaparecido Jorge Arvizu, el Tata. Él hacía muchas voces. Y cuando en el 2012 hacen la película, lo llaman, pero para que hiciera casting. Para que hiciera casting a sus personajes. Don Jorge entonces decía que era una falta de respeto para él que lo invitaran a la película a doblar algunas voces, pero que antes tuviera que pasar por la obligada castinera. Y la verdad es que sí creo que si había un personaje que era capaz de darle brillo y voz a muchos de ellos, era justamente el famoso Jorge Arvizu, el Tata, el de Quiero mi cocol. Vámonos ahora con otro tema también de una caricatura icónica. Y aquí, si me lo permite, en el anterior y en el que vamos a escuchar, hay una instrumentación muy profesional. ¿Por qué? Pues porque se hacían las cosas distintas. De usted determinará si eran mejores o peores, pero si eran distintas. Escuchamos.

0: ¿Se acuerda del inspector, del sargento Dodo? Y por supuesto la Pantera Rosa, un personaje sencillo en términos de ilustración, evidentemente y necesariamente rosa, y todos los capítulos tenían que ver con rosa. Y la creación de Henry Mancini para el tema principal que acompañaba a unas caricaturas que no tenían voz, que era solamente la pura música. Y con ese genio de quien producía The Pink Panther, hoy La Pantera Rosa, pues lograba o logró que muchas generaciones pues nos hermanaran, porque duró muchos años en Canal 5 este programa. Luego hubo variaciones en los personajes de en medio, hubo varios que sustituyeron al sargento, este hombre que defendía con a capa y espada la pronunciación del francés. Una muy buena caricatura que seguramente recordaremos y estaremos recordando a lo largo de las próximas emisiones con otras propuestas. Pero hoy también quisiera comentar, porque sucedió una muerte que nos alcanza a afectar en el mundo. ¿Por qué? Hoy, 4 de junio del 2026, nos despedimos con el corazón destrozado por la muerte de Marjane Satrapi. Su familia compartió que Marjane murió de tristeza, poco más de un año después de perder al amor de su vida a su esposo Matías Ripa. ¿Quién es Marjane Satrapi? Pues la creadora de una novela gráfica conocida como Persepolis. Satrapi rompió el estigma de los historietistas, que eran invisibles, o que el cómic era exclusivo de superhéroes estadounidenses. Además, le regaló al mundo una visión sobre la migración, sobre la infancia bajo el fundamentalismo iraní. Esta mujer es de origen, o era de origen iraní, y la incansable resistencia femenina. Durante mucho tiempo, decía ella, he creído que la clave para que cualquier ser humano pueda vivir con dignidad, para que nunca sufra brutalidad o humillación por su sexo, por su etnia o por su color, invariablemente es la educación. ¿Pero qué no tenía Joseph Goebbels un doctorado en filosofía? ¿El doctor Mengele no había hecho el juramento hipocrático? ¿Estaremos equivocados cuando definimos educación? Quizás antes de educar a nuestros hijos para que tengan éxito económico y social, debiéramos enseñarles que el verdadero éxito radica, ante todo, en el humanismo. Esto lo dijo al recibir el premio Princesa de Asturias hace 2 años, en el 2024. Y esta mujer, el día de hoy, se ha ido, y cuenta su familia, que murió de tristeza. Si usted no ha tenido la oportunidad de echarle un ojo a esta novela gráfica, Persepolis, búsquela, se va a llevar una grata sorpresa. Una mujer que pues se nos ha adelantado en el camino, pero que deja muchas lecciones, y es la recomendación literaria, si me permite decirlo de esta forma. Seguramente en todavía las pocas librerías que hay se puede encontrar en digital Persepolis. Insisto, ella retrató lo que significaba, o lo que significa todavía, que una mujer iraní viva en el régimen de fundamentalismo que hay en ese país. Y, por ejemplo, ella se exilió en Francia, en París, y cuando el gobierno decide entregarle un reconocimiento a esta mujer, ella dice: no lo puedo recibir mientras siga existiendo una doble moral de parte de los franceses respecto a mi país de origen, que es Irán. Y la rechazó. No así el premio Princesa de Asturias, porque pues España es distinto un tanto cuanto respecto a Francia en su geopolítica. Y por lo pronto, vámonos a otro tema que tiene que ver con la añoranza. A ver si le logro destapar alguna memoria.
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0: Era la voz de Miguel Galván, era la actuación de este hombre originario de este estado, ya perdió la vida hace algunos años, y de ahí el sobrenombre de la tartamuda, justamente por este comercial. Él era actor de teatro, de pronto hacía casting para algunos comerciales, en este caso un banco que como tal ya no existe en su nombre, ya cambió de nombre, pero que este spot pues lo llevó al estrellato, luego lo llevó a hacer cine, luego lo llevó a hacer evidentemente televisión, pero un hombre que se enorgullecía, por supuesto, de tener en Zacatecas su lugar de nacimiento como estado. Hoy lo recordamos porque pues estos spots se hicieron famosos a principios de los 90, cuando los bancos tenían una presencia importante en los medios de comunicación, y Miguel Galván, este hombre de origen zacatecano, pues le daba justamente personaje a un preso que desde la cárcel nos contaba su experiencia. Le quiero comentar que pues Geo González no nos pudo responder la llamada. Le comentaba que pues desafortunadamente ella está enfrentando, y era el tema que queríamos y queremos discutir, seguramente la próxima semana estemos ya en condiciones de que nos pueda tomar la llamada. Geo González es una mujer que es ejemplo para muchas y para muchos por su tenacidad, porque es una guerrera que no se cansa de luchar. Es una pionera de la narración deportiva en Olimpiadas. Por ejemplo, ella empezó en Atenas 2004, Pekín 2008, Londres 2012, Tokio 2020, París 2024, y ojalá pudiera estar en las narraciones de la siguiente Olimpiada, pero por lo pronto también en los Panamericanos de Río 2007 y los que hubo aquí en México, los de Guadalajara 2011. Su deporte preferido, el voleibol, porque lo practicó, pero practicó muchos más. Y pues me decía, mira, si la salud me lo permite, pues podemos platicar, pero desafortunadamente no fue así, no así hoy. Ojalá lo podamos tener la próxima semana. Por lo pronto, ya nos vamos a despedir. Vamos a despedir con la última pieza de Águilas, un tema que nos obliga a pensar, hay que tomar las cosas con calma. Seguramente entenderá que es Take It Easy el tema que estamos sugiriendo de despedida en esta propuesta musical. Y este famoso sencillo debut de la banda estadounidense se lanzó en 1972. La canción es un himno al optimismo que transmite un mensaje de paz mental y que invita a no abrumarnos por las presiones de la vida ni a dejar que nuestra propia ansiedad nos vuelva locos. La forma en la que concluimos, le quiero agradecer a usted que nos haya escuchado desde su casa, desde su vehículo. Le quiero agradecer, por supuesto, a quien operó técnicamente esta noche aquí en el estudio 91.5 FM Estéreo Plata, a mi querida Tere García. Y mi nombre es Horacio González, le agradezco que nos haya acompañado, que tenga la mejor de las noches. Nos esperamos, los vemos, nos escuchamos el próximo martes en punto de las 20 horas. Gracias, buenas noches, quédese volando con las Águilas.

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0: 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Enlace con la información de lo cotidiano en el estado de Zacatecas. 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

0: Son las 7 de la mañana con 33 minutos. Y bueno, hoy en las notas informativas de los diferentes diarios zacatecanos, reclaman colectivos por omisiones en búsquedas. Colectivos que a veces atienden y a veces ignoran. Todo depende de los intereses políticos. Son las 7 de la mañana con 34 minutos.
1: Los principales de los periódicos zacatecanos. A continuación,

0: Oye, en el periódico El Sol de Zacatecas atienden a madres buscadoras. Maestros del Sindicato Nacional de los Trabajadores de la Educación, sección 34, escalan las protestas. Y también en El Sol de Zacatecas llaman a tomar precauciones ante constantes lluvias. Por cierto, en punto de las 8 vamos a hablar con el doctor Gerardo de Ávila, director del periódico El Sol de Zacatecas, sobre los últimos detalles de esta carrera atlética que se va a llevar a cabo el próximo domingo. Hoy en el periódico El Diario, su nota principal, reclaman colectivos por omisiones de búsqueda. También en el periódico El Diario, maestros toman casetas y plantean a la Coordinadora Nacional de los Trabajadores de la Educación gestionar pensiones con empresas públicas.
1: A continuación, el pronóstico de la temperatura para la zona conurbada.

La temperatura en este momento es de 14 grados de los 22 que nos esperan para el día de hoy. Seguirá lloviendo este día, hay 32% de probabilidades de que

0: Zenaida, Siria y Marcia. Felicidades a quienes llevan este nombre y feliz cumpleaños para Adriana Castro, mi querida Adriana. Te mando un fuerte abrazo, que te la pases muy bien. Muchas, muchas felicidades por este día. Y saludamos también a Armando Díaz, mi querido Armando, amigo de toda una vida, vecino de aquí del municipio de Guadalupe. Mi querido Armando, te mando un fuerte abrazo. Pásatela bien en compañía de tu familia y de tus seres queridos.
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2: La historia deja huella en la historia del hombre. Recuerde alguno de esos momentos.
3: Cinco de junio, 1944. En el marco de la Segunda Guerra Mundial, el ejército de los aliados entra en Roma, mientras que bombarderos británicos bombardean las baterías alemanas en la costa de Normandía para perpetrar la ofensiva del día D. 1967. Estalla la Guerra de los Seis Días entre Israel y varios países árabes. 1968. El senador y candidato a la presidencia de Estados Unidos, Robert F. Kennedy, es tiroteado por Sirhan Bizarra Sirhan en Los Ángeles. Morirá al día siguiente. El asesino será condenado a muerte, aunque dicha pena le será conmutada por cadena perpetua. 1972. Se inaugura la Conferencia de Naciones Unidas sobre el Medio Ambiente en Estocolmo, Suecia. 1981. Los Centros para el Control y la Prevención de Enfermedades en Los Ángeles, Estados Unidos, informan de los primeros casos de SIDA en 5 varones homosexuales. 1984. El ejército de la India asalta el Templo Dorado en Amritsar, por orden del gobierno de Indira Gandhi, en lo que se conoció como Operación Blue Star, para frenar un intento independentista. Murieron 83 soldados y 492 civiles. 2003. Se alcanza el máximo de temperatura en la grave ola de calor que azota a India y Pakistán, en la que se superaron los 50 grados centígrados. 2009. Ocurre el incidente de Baguazo, en el que la policía dispara contra una manifestación de comunidades indígenas que protestaban contra la ley de la selva en Bagua, Perú. Causó 33 muertos y un desaparecido. 2022. Un barco llamado My Flower, un proyecto de IBM, cruza por primera vez el Océano Atlántico sin tripulación, gobernado únicamente por inteligencia artificial. Iba a reproducir el primer viaje de los colonos ingleses que llegaron al estado de Massachusetts, pero en este caso arribó tierra en Halifax, Canadá.
2: Continuamos con un panorama de la prensa internacional, nacional y local. Enlace.

0: El Sindicato Independiente de Trabajadores de Telesecundaria del Estado de Zacatecas advirtió que continuarán con la toma de planteles y oficinas gubernamentales hasta que se cumpla con el pago de la llamada hora 32. Se cumplen ya 8 días de manifestación. El secretario general Ernesto Macías informó que las propuestas planteadas por el gobierno del estado no solucionan el conflicto, por lo que buscan la intervención de los legisladores locales.
1: Que ahorita el paro sigue, hay una propuesta por ahí del gobierno del estado, específicamente que hizo la secretaria de educación y el secretario de gobierno, pero no resuelve el problema de fondo definitivamente. El problema es que esa hora que se nos debe, de las 35 que trabajamos, es apenas la hora 32, no se ve reflejado en el concepto 01, que es el concepto de salarios, y no lo quiere reconocer así el ejecutivo, que por el de donde viene el recurso, no se puede etiquetar a sueldos y salarios, que es un recurso extraordinario. Entonces, pues por lo pronto el paro sigue, acabamos de

0: platicar con el diputado de presidente de la JUCOPO. Estamos esperando que siente una mesa diputados, Secretaría de Educación y Secretaría de Finanzas para intentar comenzar a destrabar este problema. Por lo pronto todos los espacios que tenemos tomados siguen tomados, la lucha sigue, seguimos adelante. Mira, vemos voluntad de algunos de los legisladores. Desgraciadamente cuando llegamos al tema del dinero es donde topamos, porque dicen pues que no hay fuente segura de donde salga ese dinero. No, pretendíamos platicar con los legisladores, con la diputada Rudy, con el diputado Jesús. Ya logramos abordarlos. Ellos se comprometen a sentar una mesa en las próximas horas, en los próximos días, porque me parece que no está aquí la secretaria de Educación, para intentar comenzar a destrabar este problema. Los trabajadores, tú sabes, están en pie de lucha. Ellos quieren que se reconozca en el concepto 01 de salario, que fue a fin de cuentas el espíritu que le dio sentido a haber dejado que, permitido que trabajaran los legisladores el presupuesto de ingresos del Estado cuando se subiese transitorio. Entonces, pues ahora que nos dicen que no se puede en el 01, pues fue un golpe muy duro para la base trabajadora y es por eso que estamos en pie de lucha. Ahora se tiene también que sentar con nosotros a intentar, se ha sentado, debo reconocer que ha tenido la disponibilidad de sentarse, pero pues no hemos llegado todavía a ningún acuerdo que satisfaga a las bases trabajadoras.
1: Trabajadores tomaron las oficinas de la Coordinación Estatal del Instituto Mexicano del Seguro Social, IMSS-Bienestar, para exigir que se les otorguen bases laborales. Los trabajadores bloquearon parcialmente la avenida Pedro Coronel a la altura de esta dependencia federal. Los trabajadores, en su mayoría personal administrativo de distintos hospitales, denunciaron falta de atención por parte de las autoridades para garantizar la estabilidad laboral de 450 suplentes y de contrato. Lamentaron que en un año de haber iniciado esta transición no se haya logrado concluir con los procesos en favor de la base trabajadora.
2: La negativa que hemos tenido absoluta de la OPD, realmente hemos tenido una contestación nula, no nos reciben oficios, no nos contestan oficios, no nos contestan llamadas, no nos contestan mensajes. Cuando se supone que teníamos, de hecho, el acercamiento iba a ser con una persona que es el administrador de aquí de la OPD, y pues no, hemos tenido cero respuesta. Que somos alrededor de unos 450.
3: 450, entre ellos suplentes y contratos.
4: Lo que están solicitando, ¿qué es?
2: La basificación. Ya, la basificación, somos trabajadores, normalmente somos la mayoría más bien somos de administrativos, uh-huh. Ya hay unos cuantos que son químicos, enfermeros, de trabajadores sociales,
3: del área paramédica.
2: Pero la mayoría ya somos administrativos. Realmente esta petición ya tiene unos dos años. El primer movimiento que fue en el Hospital de la Mujer Zacatecana, ¿sí? Fue para marzo, como en marzo, donde hemos estado trabajando, sí hemos trabajado en algunas mesas de trabajo, valga la redundancia, con solamente Secretaría de Salud y Secretaría de Gobierno. O sea, sí nos entregaron un listado, bueno, no lo entregaron, nos enseñaron un listado donde íbamos a hacer 399 personas. Ya basificados.
3: Ya que corresponderíamos a la tercera etapa de basificación, sí, de IMSS-Bienestar. Uh-huh. Pero pues esta no se ha dado, nos han traído con fechas, con que el mes que sigue, pues ya van 2 años.
2: Sí, no sé.
3: Y no tenemos certeza alguna.
2: Híjole, totalmente, sí. Es algo muy lamentable, porque ni siquiera hemos tenido un acercamiento del doctor, o sea. No puede decir que todo está bien porque nosotros no estamos.

0: Los trabajadores suplentes y de contrato hicieron un llamado al coordinador estatal del IMSS Bienestar, Carlos Magallanes, para que atienda la incertidumbre de certeza laboral que se ha generado en el personal. También advirtieron que van a continuar con las protestas en caso de no tener respuesta favorable.
1: Ganando menos del salario mínimo, hay compañeros suplentes que ganan 108 pesos, 180 pesos la guardia. ¿Quién vive con eso?
2: Trabajando 12 horas seguidas, o sea, son 12 horas por 180. ¿Quién vive? ¿Quién vive con eso? Y aquí ya somos muchas personas que somos los proveedores de casa. Híjole, la verdad es que pues no hemos tenido nada de respuesta. Es muy lamentable, pero no... la prensa son los únicos que se acercan y eso lo agradecemos. Pero de las personas que tienen que acercarse, nada. O sea, ni una llamada, nada, es absolutamente nada. Pues el llamado es, que se acerquen. Que se acerque el doctor Carlos Magallanes a tener una plática con nosotros, que nos dé algo de certeza. Tenemos pendiente una visita a México donde queremos... obviamente más claridad ante nuestra situación laboral. Vamos a seguir con los movimientos. Es muy lamentable para la sociedad, claro, lo sabemos, pero...
1: esperamos si nos entiendan y se unan a nosotros. Hacemos un llamado a toda la sociedad en general.
0: El seminario de Zacatecas invitó en este espacio informativo y a través de otros medios a su tradicional kermés que se va a llevar a cabo este sábado y domingo. El padre Gabriel García, ecónomo del seminario, informó que en la edición 16 de esta kermés se van a llevar a cabo diversas actividades culturales y eucarísticas, además de que se tendrán diversos antojitos mexicanos para el disfrute de los asistentes. El padre Gabriel García puntualizó que el recurso que se reúna, lo que va a ser recabado, será para continuar con la formación de los futuros sacerdotes zacatecanos.
3: Buenos días, en realidad tenemos huesos de todo, tenemos actos culturales, tenemos una Eucaristía dominical ya a las 6 de la tarde, para toda la gente que guste acompañarnos para la misa.
0: O sea, la misa del sábado vale por la del domingo.
3: Claro que sí, así es.
0: Ya yo fui en enero, no me vale para el resto de...
3: Sí, pero pues tenemos muchos actos culturales, muchos espectáculos, ballet, música, de todo. Tenemos juegos ahí para los pequeños que se diviertan. Tenemos comida de casi de lo que busquen.
0: Sí. A ver, esa parte me interesa mucho, porque no solamente es la comida o es la fiesta cultural. ¿De dónde sale todo esto?
3: La organización de la kermés la empezamos casi desde 2 meses antes. Las parroquias de toda la diócesis nos apoyan. Algunos vienen a poner un puesto, otros pues nos apoyan, con algo de carne para las carnitas, con algo de carne para la carne asada. Los movimientos, los grupos y movimientos laicales de la iglesia, de todos lados, también nos apoyan. Algunos vienen también igual a poner su puesto, a apoyar con su servicio. Entonces, yo creo que se ha vuelto como una fiesta de mucha unidad de la iglesia, como la más diocesana, digamos, considero yo, ya que de toda la diócesis, la verdad, viene gente a apoyarnos, o otra que a lo mejor por situaciones de distancia, pues nos apoyan de otra manera, pero... todos lados nos apoyan, gracias a Dios.
0: Ahora, ¿esta kermés se hace con qué objetivo?
3: Pues el objetivo es recaudar fondos para seguir con la formación de los futuros sacerdotes. Digamos, las instalaciones del seminario, pues ya tienen aquí más o menos 60 años o más. Entonces, pues los edificios constantemente necesitan arreglos, que si no se gotea a un lado, se gotea a otro. Que si no se nos está ahí pues cayendo ya el enjarre de un lado o de otro, entonces pues continuamente requiere ese mantenimiento. Pues los muchachos, gracias a Dios, tenemos ahorita aproximadamente 95 seminaristas, un buen grupo. Entonces, bueno, pues también la formación ordinaria de todos los días, desde las clases, la alimentación, los servicios básicos que requieren, Entonces, pues eso nos ayuda, pues en gran parte, a la formación de los futuros sacerdotes. Pues hay que arreglar la cancha, que se cayeron las canastas, una cosa u otra. También recordamos, realizamos en enero casi siempre la carrera 5K, y este año hicimos 10K, que también nos ayuda precisamente a recaudar fondos para un poco más dedicado a esta área del deporte. 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
0: El presbítero del seminario de Zacatecas, Gabriel García, ecónomo de ese mismo espacio, informó que existen muchas necesidades dentro del seminario, pero la formación de los nuevos sacerdotes es el principal objetivo por cubrir y no descuidar carencias que se puedan tener.
3: De repente, no sé si se han dado cuenta, pues tratamos de pintar el edificio principal. Ahorita estamos detenidos en una parte por la situación con Comisión
0: amarillo,
3: Federal.
0: No, ahorita está medio amarillo.
3: Pues ese mismo color, de hecho, solamente lo retocamos.
0: ¿Qué son los colores del seminario?
3: Pues, digamos, ese color como representativo, ya que ha estado así toda la vida. Tenía, pues, ese edificio que desde que se construyó, unos 30, 40 años, nunca se había pintado. Entonces, bueno, tratamos de darle una retocada, pues, para embellecer. Nada más ahorita tenemos una partecita ahí atorada por los trámites con comisión, pero pues en cuanto los tengamos,
0: más años, ¿no?
3: Pues me parece que
0: no estoy seguro, ¿eh? No.
3: Es como del 95 o 96 más o menos ese edificio, entonces tiene 30 años.
0: O sea, ¿dónde están ustedes?
3: Sí, el edificio administrativo, digamos.
0: Sí. Ah, ok.
3: Donde está la economía.
0: Sí, porque el otro sí.
3: Sí, de hecho es el último que se construyó, es el más nuevo. Entonces, digo, aún así, pues, se le trató de dar su retocada, pero, pues, de repente nos surgieron en otros lados, ¿verdad? A veces como que estábamos enfocados en eso, pero, pues, ya nos surgió allá en el lado de filosofía, bueno, pues, que los baños, que se empezaron a gotear hacia abajo, que desde arriba, desde el techo, los boilers solares. Entonces, pues, todo, la verdad, el mantenimiento ordinario, en realidad, es muy complejo, ya que, pues, el agua de aquí de Guadalupe, sabemos, es muy dura.
0: Muy
3: entonces,
0: sabroso.
3: Muy, sí, entonces eso mismo, todas las tuberías continuamente se están tapando, se están pues picando. Entonces, bueno, pues eso nos provoca a veces esas pequeñas fugas que tenemos que estar constantemente arreglando.
0: Cuando se acaba el recurso económico de la carrera, de la kermés, ¿de qué vive el seminario?
3: Pues ayer celebrábamos la Santísima Trinidad y con ella celebramos la Divina Providencia, ¿verdad? Que es ese cuidado amoroso que Dios tiene de todo. Y pues yo creo que, gracias a Dios, nunca se acaba el recurso. O sea, vivimos a lo mejor, sí, pues buscamos vivir de una manera sobria, así, sencilla, pero pues la iglesia, gracias a Dios, sostiene principalmente pues esta casa en la que provee a toda la diócesis de sacerdotes. Entonces, igual, la diócesis se encarga de que este lugar, digamos, pues tenga siempre lo indispensable para su sustento, para su sostenimiento. Entonces, es esa divina providencia que no nos deja. Entonces, pues la verdad, nunca se acaba, digamos, en este sentido, de que cualquier necesidad urgente que pueda haber, pues siempre desde la diócesis se suple, ya que, bueno, pues de lo que apoyamos en cada Eucaristía, a veces los domingos, en nuestra colecta, ahí lo que decimos de la limosnita, un porcentaje de eso, pues también viene al seminario. Ciertamente es un porcentaje pequeño, pero pues que es continuo. Tenemos también una red de bienhechores donde, pues, para muchas personas dicen, bueno, pues cada mes, a lo mejor no mucho, pero 10 pesos, 20 pesos, 50 pesos, cada mes, la verdad eso nos ayuda mucho. Pues,
0: la senadora Amalia García Medina explicó que se deben de generar las condiciones para las licencias por paternidad como una forma de que también se contribuya en los cuidados.
4: Quienes tengan la licencia parental deben tener todos sus derechos laborales con su sueldo completo, pero ustedes han planteado otros aspectos. Por ejemplo, ¿quién hace trabajo en casa y además es freelance? ¿Quién cuida? La pregunta es ¿quién cuida? Bueno, tiene que cuidar el Estado también. Uh-huh. Y por eso ustedes seguramente, aquí hay estudiantes muy jóvenes, pero seguramente han escuchado el debate sobre las estancias de tiempo completo, las escuelas de tiempo completo. Lo que planteamos es que el Estado debe garantizar los cuidados desde los primeros días hasta nuestros últimos días en este planeta, en la Tierra. Es decir, tienen que generarse un sistema de cuidados que garantice que haya atención de calidad para las personas que requieren cuidados, pero que también se libere el tiempo propio de las personas cuidadoras. Aquí decía la maestra que es un asunto de igualdad. Efectivamente, hay una desigual distribución de las responsabilidades de cuidados. Y esto es así porque históricamente se ha considerado que el espacio privado es el espacio de las mujeres, el espacio público es el espacio de los hombres. Bueno, eso ya no es así. Eso ya no es así. Las mujeres y los hombres compartimos espacios, pero mayoritariamente las mujeres estamos accediendo al espacio público y los hombres todavía no acceden suficientemente a compartir las responsabilidades en el ámbito privado. Queremos transformar la cultura predominante, pero necesitamos que el Estado también asuma su responsabilidad. Y por eso hemos planteado que debería construirse un estado de bienestar cuidador. ¿Cuál es la frase que yo le escuché a una economista hace algún tiempo, María Ángeles Durán, que además es premio de economía en España? Decía, las mujeres somos el proletariado de la sociedad porque hacemos un trabajo que es fundamental, pero que no se reconoce como tal, no se dice que uno está trabajando. Uh-huh. Incluso si se hace una encuesta, llegan del INEGI, tocan y está una ama de casa, le preguntan en qué trabaja y dice, en nada. Y sin embargo es la primera en despertarse, empezar a trabajar, los fines de semana continúa y hasta cuando sale de vacaciones se va a su trabajo consigo. Ahí van los hijos, tienen que desayunar, bañarse, cambiarse, etcétera. Y entonces se tiene que reconocer que ese es un trabajo que tiene un valor, que sirve para la reproducción cotidiana de la vida. Tal vez se quedó más claro durante la pandemia. Uh-huh. En la pandemia quebraron muchas empresas, cerraron negocios, pero ¿qué es lo que sostuvo el mundo? El trabajo en casa. Las mujeres siguieron sosteniendo la vida. Bueno, no solamente con las tareas que desarrollamos cotidianamente, sino con otras adicionales, como maestra, doctora corazón, doctora médica, enfermera y todo lo demás. Y entonces eso se tiene que compartir. Porque es agotador. Es falso que una mujer es invencible. Sí. Eso de la supermujer no es así. El agotamiento es extremo y lo que se requiere es compartir con el Estado, con estas iniciativas, con la sociedad, con las empresas que también tengan un diseño diferente y en las familias en plural. Uh-huh. ¿Quiénes deben cuidar cuando es una pareja del mismo género? Pues debe haber un acuerdo. Pero no puede recaer solamente en una parte, sino que debe compartirse.

0: Son las 8:03 a.m. y en la línea telefónica el doctor Gerardo de Ávila González, director del periódico El Sol de Zacatecas, y con quien vamos a platicar sobre la carrera que va a tener, carrera atlética del próximo domingo, segunda carrera del Sol de Zacatecas. Gerardo, buenos días, gracias por recibirme la llamada.
1: Muy buenos días, amigo Pancho. Estamos pues a unas horas precisamente, como bien dices, de esta segunda edición del running de la carrera atlética del Sol de Zacatecas. Muy contentos, muy motivados, porque pues prácticamente llegó la hora, estamos listos. El día de mañana, amigo Pancho, es la entrega de kits en las instalaciones del Sol de Zacatecas a partir de las 10 de la mañana y hasta las 6 de la tarde, y durante todo ese tiempo, además de hoy, te puedes seguir inscribiendo. Creo que estamos muy cerca del objetivo que platicamos la última vez, Pancho, y decirle a los corredores, a las corredoras, que estamos listos para atenderlos el domingo. La salida es a las 8 de la mañana, como ya lo habíamos dicho, amigo Pancho, de las instalaciones del Sol de Zacatecas, para terminar en el estadio Carlos Vega Villalba.
0: Gerardo, a ver, en cuanto a las inscripciones, se superó ya la meta del año pasado, pero se busca, ¿qué es lo que se busca ahora?
1: Mira, el año pasado, como retomábamos la actividad, nos habían puesto en el corporativo de Organización Editorial Mexicana que si queríamos que esta carrera continuara, teníamos que tener por lo menos registrados, digamos, debidamente con un pago de inscripción, 600 corredores. Recuerda, la carrera del Sol, de todas las que tú conoces, Paco, de todo, es la única que está certificada, amigo Pancho, es la única. Y dijeron, bueno, pues si Zacatecas pudo el año pasado, ya en los presupuestos de este 2026, vamos a ponerle 200 corredores más. Es decir, pasó de 600 corredores a 800. Ahorita no los hemos todavía logrado, pero confiamos en que entre hoy y mañana por lo menos podamos llegar a esa cifra o acercarnos lo más posible. Y bueno, pues ya el éxito está de por sí garantizado. Ahorita deben de ir cerca de 700 corredores y creemos que podemos llegar a esa cantidad, amigo Pancho.
0: Gerardo, a ver, ahora, la entrega de kits es en el Sol de Zacatecas a partir de mañana. ¿Y qué comprende este kit?
1: Sí, mira, a partir de mañana, tú, amigo corredor, amiga corredora que te inscribiste, a partir de las 10 de la mañana y hasta las 6 de la tarde vamos a estar personal, encabezado por tu servidor, todo el día entregando los kits que bien comentas. Ahora, ¿en qué consiste un kit? ¿Qué es lo que trae este kit por lo que, digamos tú, por haber corrido la carrera? Mira, la playera emblemática que está, déjamela presumir, de la muy bonita, en donde aparece un gran frente, es oscuro, y en la parte de atrás todos los patrocinadores. Déjame decirte que aquí aparecerá el logotipo de ustedes, que han sido grandes aliados de nosotros para la difusión de esta carrera. Entonces, ¿qué contiene el kit? Tu playera conmemorativa, tu medalla, que esa será entregada, pero cuando cruces la meta, por personal del periódico. ¿Qué más tiene el kit? Tiene un morral en donde va la playera, muy, muy bonito, y también trae tu número que te corresponde, con el chip pegado con el que vas a participar y vas a tener tus tiempos. Y desde luego al final habrá una bolsa de recuperación para los atletas que terminen la carrera. Entonces está completo el kit, pero la calidad de los materiales es lo que se está garantizando, Pa.
0: Oye, Gerardo, ¿la carrera es con motivo del aniversario del periódico El Sol de Zacatecas?
1: Efectivamente, es dentro de las actividades. Como tú sabes, el próximo, amigo Pancho, el próximo 19 de junio, el periódico El Sol de Zacatecas cumple 62 años de vida. Y pensando precisamente, como lo habíamos consignado antes, amigo Pancho, en qué podemos ofrecerle a todos nuestros lectores, que muchos corren, para con motivo de este aniversario. Bueno, pues una gran carrera atlética, muy profesional, certificada, de tal manera que hay un vínculo, que ese es el objetivo principal del periódico, el vínculo con la sociedad zacatecana. Y dentro de las actividades de aniversario está precisamente esta gran carrera.
0: Gerardo, otro tema. ¿Por qué hablas de que es una carrera certificada, por una parte, y por otro lado, qué tiene que ver el chip que lleva cada corredor en esta certificación?
1: Ah, qué buena pregunta. Mira, Pancho, el Sol de Zacatecas, dentro de su seriedad, determinó contratar a un agrimensor, así se le nombra a la persona, que en una bicicleta especial hace la medición desde el periódico hasta donde son los 5 kilómetros, y luego se vuelve a regresar y hace la medición en una bicicleta especial de los 10 kilómetros. Es decir, el corredor, la corredora, pueden estar tranquilos de que efectivamente van a correr 5 kilómetros y 10 kilómetros, pero el dato importante para ellos es que se miden los tiempos, y estos tiempos no mienten, porque la distancia son 5 kilómetros y 10 kilómetros, y te extiende el agrimensor, que es una persona que se sube a una bicicleta especial y extiende un certificado donde dice: yo, fulano de tal, certificado por la Federación Mexicana de Atletismo, hago constar que la carrera del Sol de Zacatecas es totalmente legal en sus 5 y en sus 10 kilómetros que nosotros personalmente medimos. ¿Y cuál es el plus? Bueno, que sus tiempos aparecen en la plataforma nacional de los 5 y 10 kilómetros, y ahí tú te ves, bueno, cómo andas corriendo con respecto a otras carreras o con respecto a tu más reciente carrera. Todo eso está muy computarizado, y el chip es lo que tiene, amigo, que registra el momento de salida y el momento de llegada de manera certificada, de manera tal cual. Corriste 5 kilómetros, hiciste tanto tiempo. Corriste 10 kilómetros, hiciste tanto tiempo. Y de ahí no hay pierde. Por eso tienen la garantía de que está medidita esta carrera, y es la única, amigo Pancho, que está certificada. De todas las que has visto a lo largo del año y de las que vas a ver, es la única, y obtuvimos un certificado por 5 años.
0: Oye, ¿este certificado en qué beneficia al corredor?
1: Bueno, yo creo que beneficia no nada más al corredor, sino también al convocante, a la empresa convocante. Primero, que nos ubica como una empresa que hicimos las cosas bien, que nos preocupamos por ofrecer efectivamente el recorrido a los atletas que participan, hombres, mujeres, jóvenes, y a los corredores, bueno, la certeza de que traen un chip, que en el momento que cruzan el primer tapete, que es de salida, ahí les registran sus tiempos en computadora. Y aunque ellos llevan sus propios cronómetros, su propia medición, cuando llegan a la meta y pasan el otro tapete electrónico, pues se dan cuenta que efectivamente fueron los 10 kilómetros a determinado tiempo que hicieron ellos, y de ahí no hay engaño. Porque en otras carreras, pues ni son los 5, ni son los 10, o ni son los 3, ni son, porque pues ahí se van acortando los tiempos, y no, esta está medidita de principio a fin por un agrimensor, que es, insisto, la persona que se sube a una bicicleta especial con dos tipos de aparatos que miden la distancia de 5 kilómetros y 10 kilómetros. Esa es la garantía, la certificación de que está bien medida nuestra carrera.
0: Finalmente, Gerardo, ¿vienen corredores de fuera o es puro zacatecano?
1: No, ahí te va. Vienen corredores de Durango, de Aguascalientes, de San Luis Potosí, de Coahuila, y por supuesto la legión extranjera va a estar presente. Es decir, ya ves que ya hay una comunidad muy fuerte de kenianos, hombres y mujeres, por lo menos tenemos el registro de unos 10 kenianos y unas 6-7 mujeres kenianas que van a estar participando. Esa es la seriedad, por eso llama mucho la atención, a pesar de que haya un montón de carreras. Ojalá yo en la próxima semana esté en posibilidades de decirte, amigo Pancho, logramos los 800 corredores. Tú vas a ver la foto con el dron que contratamos, el video que va a salir del momento de la salida, y vas a ver el impacto de la carrera. O bien decirte con toda la honestidad, Pancho, nos quedamos a tantos corredores de lo que la meta que nos habían puesto, pero de que va a ser un fiestonón, porque va a haber, y con eso terminaría, amigo Pancho, mira, va a haber desde las 7 de la mañana gente que va a estar ayudando en el calentamiento de los atletas. Viene un grupo de muchachas de Fresnillo que normalmente ponen rutinas de calentamiento a base de un ritmo musical y está ahí haciendo el ambiente. A mero atrás de la carrera se va a formar el bachillerato militarizado que van atrás de, siempre de los atletas a manera de seguridad, entonando algunos cánticos de militares y por supuesto las botargas que luego aparecen por ningún lado, y allá ya cuando estén en el estadio va a haber personal médico para quienes necesiten ayuda de masaje y todo eso. Estamos cuidando todos los pequeños detalles que el corredor y las corredoras digan, bueno, valió la pena lo que pagamos por esta carrera. Claro, cada carrera exige que seamos mejores. Entonces, hoy traemos toda esa voluntad, y gracias a los patrocinadores, que no me cansaré de decirlos, que son muchos, entre ellos Grupo Plata, va a ser posible la segunda edición en esta nueva época, Paco. El próximo domingo 7, 8 de la mañana, saliendo del periódico El Sol de Zacatecas y terminando en el estadio Carlos Vega Villalba. Ojalá mis amigos, mis amigas que todavía no se han inscrito, ojalá nos ayuden a ser parte de esta estadística de una carrera, pues, que intenta ser muy profesional.
0: Gerardo, la mejor de las suertes para ti, para todo el personal del periódico y para todo el comité organizador de esta segunda carrera atlética.
1: Muchas gracias, amigo Pancho, y ya te enviaré las evidencias, sean como sean las evidencias. Nosotros estamos optimistas de que vamos a lograr registrar debidamente esos 800, y si no fuera así, lo diremos también, pero de que ya rebasamos la meta de los 600 del año pasado, pues desde ayer en la tarde. Entonces, tenemos 2 días para ver si se aplican los atletas y contribuyen precisamente a que esto sea toda una realidad.
0: Felicidades, Gerardo, buenos días.
1: Te agradezco mucho el respaldo, amigo Pancho.
0: Ahí estamos.
1: Gracias.
0: Gracias. Es el ingeniero y doctor Gerardo de Ávila González, director del periódico El Sol de Zacatecas, platicando sobre la segunda carrera atlética que tendrá el próximo domingo, con motivo del aniversario del periódico El Sol de Zacatecas. Regresamos.

0: 8:18. Ahora en la línea telefónica tenemos a Raimundo Moreno. Él es el coordinador de comunicación social del Ayuntamiento de Zacatecas. Y ayer a esta institución se le negó el derecho a réplica en el sistema de radio y televisión del gobierno del estado. Raimundo, buenos días, gracias por recibirme la llamada.
1: Muy buenos días, mi querido Pancho, un saludo para ti, para el auditorio, y con mucho gusto y agradecidos contigo y con Estéreo Plata por el espacio.
0: A ver, danos el contexto de por qué, qué fue lo que sucedió ayer y por qué estabas pidiendo un derecho a réplica.
1: Con todo gusto, mi querido Pancho. Bueno, primero comentar al auditorio que la semana pasada el secretario general de gobierno del estado estuvo justamente en CISART, este medio público. Importante recalcar la diferencia entre un medio público y un medio privado, como el caso de Estéreo Plata y muchos más en Zacatecas. En este caso, el secretario de gobierno estuvo en CISART, en un espacio matutino de radio, por un tiempo amplio, señalando una serie de elementos con los que no coincidimos en el Ayuntamiento de Zacatecas. Tenemos información adicional. Y es en ese sentido que solicité de manera oficial, el pasado 28 de mayo, por oficio, al director de CISART, Hermelio Carrillo, que se nos otorgara el derecho de réplica que consagra nuestra Constitución Política en el artículo 6, mi querido Pancho. Desafortunadamente, y lo digo sin sorpresa, porque honestamente esperábamos una respuesta en este sentido, el día de ayer el director Star nos informó igualmente por oficio que tal derecho no podía concretarse en este caso con el Ayuntamiento de Zacatecas, cosa que evidentemente nos deja de manifiesto una realidad que lacera a Zacatecas, querido Pancho. Un medio público, como es el caso de CISART, pues está sustentado en tres elementos. Primero, está financiado con recursos públicos. Está financiado con tus impuestos, Pancho, con los míos y con los de quienes hoy gentilmente nos escuchan. Es decir, no es un medio que tenga un fin de negocio, una ganancia económica legítima, como el caso de los medios privados. Y en ese sentido, está obligado este medio a dos elementos. Primero, a que tenga un acceso gratuito para cualquier ciudadano o ciudadana que desee participar en la vida pública, cultural y social de Zacatecas, y debe estar sustentado en la independencia y el pluralismo, es decir, sin un fin político en particular. La respuesta de ayer de ese director de CISART, de Emilio, a mí lo que me deja pues es la certeza absoluta de que hoy CISART ha desaparecido como medio público, se ha reducido a un mero instrumento de propaganda del régimen que encabeza el gobernador David Monreal. Reitero, muy lamentable, por supuesto, estamos analizando llevar a cabo alguna otra acción de carácter legal, pero de entrada, bueno, pues seguiremos informando a los ciudadanos por los canales tradicionales, medios privados y, por supuesto, redes sociales, ante esta falta de apertura por parte de este medio que, insisto, es público, lo pagamos los zacatecanos, pero se ha reducido, por desgracia, a un mero instrumento de propaganda política.
0: No es la primera vez que esto sucede aquí en Zacatecas, no solamente con el ayuntamiento, sino con otras entidades. Pero por eso insisto un poco en lo que estás ya señalando. ¿De qué otra manera se puede denunciar o aplicar un reclamo al sistema de radio y televisión del gobierno del estado de Zacatecas?
1: Pues de entrada, con nuestros jurídicos estamos revisando incluso acudir a las instancias federales. Hay que recordar que la señal, en este caso de CISART, pues la concesión, ¿no?, la tienen con fines muy específicos, que en este caso pues es los bienes públicos, el beneficio social para el pueblo zacatecano, y reitero, un elemento fundamental es la pluralidad. Es lamentable, porque esto nos lo dijeron incluso algunos trabajadores de CISART que nos pidieron discreción, que tengan una indicación superior, así nos lo dijeron, que atiende, por supuesto, el director de CISART, de no abrirle espacios, en este caso, a ningún funcionario del Ayuntamiento de Zacatecas. Ahí está, finalmente, y estamos recabando la información, están las notas de este medio donde sistemáticamente no se señala al Ayuntamiento de Zacatecas y se abren espacios de golpeteo político, Pancho. A mí francamente me da mucha tristeza, porque es un medio reitero, público, que fue creciendo, se fue fortaleciendo a partir del trabajo de mucha gente. Ahí está Tere Velázquez, por ejemplo, que le dejó su vida prácticamente profesional en construir un espacio cultural, un espacio público, un espacio de debate plural, en independencia, evidentemente, de filiaciones políticas. Esto ha desaparecido completamente, reitero, y se ha convertido en un espacio meramente de promoción política, pues de los afines al gobernador David Monreal. Estamos revisando con nuestro jurídico algunas acciones directamente ante instancias federales. Por lo pronto, era importante que el pueblo zacatecano pues sepa en qué se está gastando su dinero, porque finalmente el recurso de CISART es un recurso público, insisto, y es profundamente lamentable, yo diría incluso indignante, el que este recurso público se esté usando exclusivamente para promover proyectos políticos personales, como es el caso de la aspiración del secretario de gobierno.
0: Finalmente, Raimundo, y gracias por recibirme la llamada, ¿cuál es tu opinión sobre también otro caso ahí en CISART, donde despiden a Aide Lara Robles? Ella era la coordinadora de noticias y jefa de información de CISART. Se queja de las agresiones laborales y la despiden, así de fácil.
1: Pues caray, mi querido Pancho, este caso que tú mencionas es un ejemplo más de muchos casos que se han ido repitiendo, sí en CISART, pero también en el resto del gobierno del estado. Una persecución sistemática a cualquiera que se atreva a opinar distinto, a cualquiera que se atreva a disentir con las indicaciones superiores, como ayer me lo comentaban algunos trabajadores de CISART, con miedo, por cierto, al reconocer esta indicación superior, insisto, de acotar los espacios de este, reitero, es patético, francamente, este medio todavía se dice público, para aquellos que van a defender o que van a promover los intereses políticos del gobernador. Pues caray, da cuenta, insisto, de una administración estatal que está haciendo agua, mi querido Pancho, y que en estos últimos meses del gobierno de David Monreal, pues queda de manifiesto y queda para la reflexión pública un estilo de gobierno autoritario, un estilo de gobierno con una profunda cerrazón, y que sobre todo, y eso es lo más triste, muy más lamentable, que rehúye el debate público. Ojalá que quienes vengan en el futuro pues puedan corregir esta situación, en particularmente en CISART, que insisto, era un medio público que estaba creciendo, que se había fortalecido, que tenía ruta, que tenía pluralismo, y que hoy, bueno, pues se ha reducido, insisto, a un mero panfleto digital de propaganda política del Monrealato.
0: Muy bien. Raimundo, te agradezco que me hayas recibido la llamada.
1: Al contrario, mi querido Pancho, un saludo para ti y para todo el auditorio, y por supuesto invitar a la gente a seguir escuchando Estéreo Plata, un medio plural en donde seguiremos informando.
0: Gracias, Raimundo. Buen día.
1: Muy buen día.

0: Protección Civil del Estado de Zacatecas alerta sobre la continuidad de lluvias y encharcamientos por basura en las calles, por lo que llamaron a evitar esta situación y unirse en las medidas preventivas para evitar inundaciones.
1: Con mis compañeras y compañeros del ayuntamiento, con la síndic y una parte de directores, donde les tenemos una noticia muy importante que agradezco a cada una de ustedes, regidoras, regidores, síndico, por todo el apoyo y el respaldo que le han dado al pueblo Tlaltenango, así mismo a directores, a Gisela, por la gestión también que se ha realizado, donde es un hecho y es una realidad que en un mes y medio, primeramente Dios, ya tendremos el SAT permanente en Tlaltenango, donde se beneficiarán no nomás el municipio de Tlaltenango, sino pueblos vecinos como es Villaguerrero, Chimaltán, Colotlán, lo que viene siendo el Teúl, Santa María, García de la Cadena, pudiese ser que hasta una parte del cañón de Jalpa, que ya vamos a tener el módulo del SAT, que también agradecemos a todos los que hacen posible que se haga y se realice ya este servicio, que ya no van a tener la necesidad de trasladarse al estado de Zacatecas a hacer un trámite. Toda la gente que tiene un comercio, que antes había esa necesidad de hacer la vuelta para lo que vienen siendo las constancias, la firma electrónica, hoy es una realidad, que ya en un mes y medio, primeramente Dios, vamos a tener el SAT aquí en el pueblo de Tlaltenango. Agradecerle a Gisela por las gestiones, agradecerles al ayuntamiento por todo el respaldo y el apoyo que nos han dado, y muy en especial, gracias a cada uno de ustedes, pueblo de Tlaltenango.
0: Los taxis de Zacatecas podrían sumarse a las plataformas, ya que la empresa Bolt, competencia de Uber y de Didi, están buscando acuerdos para incluirlos como choferes y prestadores de servicio de la propia compañía, de la compañía Bolt. Esto lo informó el representante de la empresa, Francisco Hernández.
2: Bueno, aquí tenemos muchas más ventajas para los conductores. La principal es su seguridad, porque pues existe el registro en nuestros archivos de algunos datos del usuario. Es su seguridad del conductor. Dos, importantísima, el sustento. Nosotros la comisión es más baja que la competencia. Tres, nosotros tenemos oficinas físicas con atención personalizada para todos los conductores que necesiten ayuda en alguna situación, buena o mala, o lo que necesite el conductor siempre. Nosotros tenemos monitoreo 24 horas en el departamento de soporte y sistemas. Total, pues es mucho más importante y es mucho más confiable nuestra plataforma, porque nosotros somos personas físicas y no somos robots que nomás contestan automáticamente. Nosotros tenemos atención personalizada para el conductor.
3: Que esto pues también se refleja para el usuario, sin duda alguna.
2: Para el usuario invariablemente tiene mucho mejor tarifa, tiene más disponibilidad, tiene mucha certidumbre, porque también puede tener una que perdió el celular, que se le olvidó, que tiene una atención personalizada de personas físicas que tenemos en monitoreo día y noche, y sobre todo la comodidad de su casa, su lugar de trabajo o de algún restaurante, esto tiene toda la comodidad de estar y esperar su vehículo hasta su lugar de trabajo, casa o a donde esté. Y aparte, pues bueno, pues tiene la certidumbre y la seguridad de conocer al conductor, porque conoce perfectamente en foto el número de placa, qué vehículo es, qué color, y sobre todo puede compartirlo desde que agarra su viaje, toma su viaje, puede compartirlo a sus familiares, amigos o a quien él quiera por vía por cualquier vía, WhatsApp o cualquier vía. Y su familiar puede ver en tiempo real su recorrido y para dónde va, y tener esa seguridad, pues no tiene precio. La verdad es muy, muy robusta nuestra aplicación.
3: En este caso me mencionaba que incluso estarían ya trabajando con algunos taxistas de Zacatecas.
2: Perfectamente bien. Ellos están interesados en tener ya un sistema que los lleve a un nivel ya de primer nivel a nivel mundial de tecnología, y aparte es una aplicación que es de nivel internacional, que funciona a la perfección y que tienen ellos la certidumbre que siempre tendrán información de y ayuda de cualquier viaje, inclusive de años atrás, de meses, de días, para algún tema de ayuda o de algún tema de pérdida de objetos, de cualquier tipo de tema.
3: Entonces están negociando con los taxistas de Zacatecas para que también puedan utilizar esta plataforma.
2: Estamos con ellos, invitándolos a todas las organizaciones para que se unan, y estamos ahorita en el proceso de estar haciendo la logística de capacitación y sobre todo de checar bien los protocolos de cómo se atiende al usuario. Hay muchos temas que tenemos que ver con ellos en estos días.
3: ¿Han mostrado, los taxistas han mostrado interés en participar con Bolt?
2: Efectivamente, ellos han ya acercado, nos hemos acercado y estamos ahorita ya con la logística y platicando cuál será la mejor opción de la incursión a Zacatecas, a todo el estado, de la plataforma Bolt.
3: Actualmente, ¿cuántos usuarios o conductores tienen ya registrados? Sabemos que desde hace algunos meses pues ya han estado operando.
2: Estamos ahorita precisamente en ese tema porque tenemos tanto usuario como conductor que de pronto están y no están, entonces no tenemos así la cantidad exacta.
3: ¿Actualmente nada más están en la zona conurbada o ya tienen mayor ampliación del servicio?
2: Se está platicando entrar en algunos otros municipios también, una vez que estemos ya instalados funcionando y aquí en la ciudad de Zacatecas y Guadalupe, en el centro.
3: ¿Hay alguna fecha que ya tengan planteado puedan iniciar los viajes con ustedes mediante su aplicación, los taxistas?
2: Tenemos ya conductores funcionando, ya está ahorita prendida, pero formalmente estaremos en cuanto cerremos la cantidad de conductores necesarios para darle servicio a toda la ciudadanía.
3: ¿Cuánto es el mínimo de conductores que requieren?
2: Es un algoritmo de acuerdo a la cantidad de habitantes. Ahorita precisamente está todo el equipo del corporativo haciendo un estudio de mercado para checar cuántos conductores tenemos que tener encendidos para que le demos la posibilidad de viaje a toda la demanda.
3: Estas tarifas que nos menciona, por ejemplo, con un taxi, ¿cómo cuadrarían ahí los asuntos? ¿Sería la tarifa de taxi o la de la aplicación? ¿Ahí cómo empatarían esta parte de las tarifas?
2: Mire, nosotros respetamos mucho la ley y estamos siempre con las autoridades. Aquí con los taxistas se hará una incursión con la autoridad para que ellos nos dicten qué tarifas tenemos que tener para ellos, y en una comunicación y una alianza con

0: Que habíamos agotado primeramente la queja en la Comisión Estatal de Derechos Humanos, que ya fue admitida, y las medidas de protección que se concedieron en la Fiscalía. Pero ayer, con la notificación de su renuncia obligada, bueno, pues vamos a demandar ya propiamente al gobierno del estado por despido injustificado. Esto es consecuencia de tolerar las conductas que generan agravio a todos los trabajadores. Esto es producto de no tener líderes sindicales auténticos. Es producto de que se sometan a las instituciones para fines particulares. Entonces yo sí invitaría a ya se puede considerar un tipo de bloque que están usando los desertos de servidores públicos que se han atrevido ya a denunciar. No les mentiría si cada 3 días a la semana atendemos a un servidor público que está siendo acusado, en víctima. La Secretaría de Educación ayer recibí también a un director pues que está siendo acusado laboralmente por sus superiores, o en su caso por sus súbditos, de manera organizada, estructural. Entonces si hay un tema delicado en el tema de hostigamiento laboral aquí en Zacatecas. Vamos nosotros a ejercer primeramente en el órgano interno de control, porque como ustedes deben de saber, comunicárselo a la ciudadanía, existe la Ley General de Responsabilidades de Servidores Públicos, y de aquí se norman las conductas de los servidores públicos. En este caso, pues existe un hostigamiento laboral, pues está plenamente sancionado. No únicamente en materia administrativa, también podemos ir a acudir a instancias como la Comisión Estatal de Derechos Humanos, que ojalá ya funcione en este periodo que se renovó. Pero también hay una parte muy importante y más delicada para los servidores públicos cuando incurren en responsabilidades en materia penal, ¿verdad? Entonces, nosotros vamos a agotar todas estas instancias, ¿no?, para proteger los intereses de nuestros clientes.
1: El presidente municipal de Fresnillo, Javier Torres, aseguró que las obras entregadas en Guadalupe de Trujillo representan mejores condiciones de movilidad.
2: Nos encontramos aquí en Guadalupe de Trujillo. Hace un año, el 10 de junio para ser exactos, una lluvia pertinaz generó pues muchos problemas, y veíamos precisamente con el delegado de la comunidad, participación social, y con los habitantes de esta propia comunidad, la necesidad de pavimentar esta calle. El día de hoy una realidad, son casi 200 metros lineales de pavimento que nos permite también generar una economía muy relevante, y nos damos casi 70 metros más, y esto nos permite una segunda obra de compromiso que hicimos, que acabamos de entregar 2 aulas más para el telebachillerato y lo que es este paseo, esta zona que nos permite que no se ensucien los zapatos los estudiantes, pues permitir también con esta ampliación de metas generar esta condición para que ya no se ensucien, y sobre todo que generemos más calidad de vida para los habitantes de todas las comunidades. La gente muy contenta, les agradezco infinitamente todas sus muestras de apoyo.
1: Javier Torres, presidente municipal de Fresnillo, también nos habla sobre la relación que existe entre la industria minera y las autoridades municipales.
3: ¿Cómo es tu relación con las mineras de Fresnillo? ¿Están trabajando conjuntamente?
4: Extraordinaria. La verdad es que tenemos una coordinación, una interlocución verdaderamente efectiva, extraordinaria. Gabriel Durán, quien es el representante de la empresa minera Fresnillo PLC, aquí quien coordina los 3 fundios que se tienen, tanto Saucito, Juanicipio y lo que es Fresnillo. La verdad es que tenemos una muy buena relación. El ingeniero Octavio Hervides, que ha venido aquí en representación de la propia empresa, siempre ha tenido consideraciones con Fresnillo. Hemos hecho buenos acuerdos cuando requerimos material precisamente para poder darle una nivelada a alguna calle, pues donde las rúas que van de comunidad a comunidad, siempre hemos tenido la mano de ellos para podernos apoyar ante una necesidad, ante una petición del DIF. Hemos hecho muy buen vínculo y muy buena coordinación. Creo que en esta parte el gran aliado que tiene no únicamente Fresnillo sino Zacatecas es una empresa que genera, entre directos e indirectos, Pancho, 50,000 empleos aquí en el mineral. Y la verdad, eso para nosotros significa, ahora sí que hablando en cuestión de mineral, oro molido. Esa es una realidad, porque es una empresa socialmente responsable que cuando la presidencia municipal le dice, oye, no podemos hacer esto nosotros solos, nos echan la mano, inmediatamente dicen que sí. A nada hemos tenido una negativa y hemos avanzado de una manera muy considerable con la empresa.
3: Muy bien. Se termina prácticamente el primer trimestre del año. ¿Cómo te fue en la recaudación del impuesto predial?
4: Bien, fíjate que qué bueno que me comentas. Mucha gente aquí de Fresnillo escucha tu noticia.

0: tu noticiero. El día 31 terminamos con el 10% que tenemos de descuento para el tema de recargos, y lo más importante, tenemos este descuento también para lo que es el entero. Hemos avanzado de una manera muy considerable, hemos rebasado en cerca de casi 10 millones de pesos el tema de la recaudación en comparativo del año anterior. Eso nos habla de una confianza que tiene el ciudadano precisamente para ello. Seguir invitando a los fremillenses para que lo hagan, como buenos mexicanos, y lo digo con responsabilidad, a veces lo dejamos al último para poder lograr esto. Tendremos cajas habilitadas en Plaza Comercial y Portal este fin de semana, y las que tenemos ya habitadas y habilitadas en la residencia municipal, tanto en la antigua como por supuesto en la que tenemos el día de hoy, donde estamos colaborando. Hemos avanzado de una manera muy importante en ese sentido, que esto nos permite, que se lo he dicho yo a los fremillenses a través de los medios de comunicación, y es el propio caso el día de hoy por la mañana, lo que ustedes inviertan en el pago del predial se va a ver beneficiado la comunidad, la calle, la colonia donde ustedes radican. Entonces, lo estamos invirtiendo de una manera verdaderamente efectiva. El día de hoy se ve una situación completamente diferente aquí en el Mineral. Te comparto algo muy bonito. La semana pasada nos fuimos en un programa que se llama Juntos Te Atendemos, nos fuimos a la colonia minera, que lo hemos venido haciendo una vez por mes, vamos a hacerlo una vez cada 15 días. En su momento fui a tocar las puertas de los fremillenses para decirte: soy Javier Torres, quiero que confíen en mí y ayúdenme a ser presidente municipal. El día de hoy estoy tocando las mismas puertas y les digo qué le falta porque hagamos y generemos calidad de vida para usted y para sus familias. Agua potable, inmediatamente llegue el director, porque será todo el gabinete conmigo. Si tenemos algún problema de alumbrado público, lo hacemos. Si tenemos alguna situación de algún drenaje, llega a obras públicas, en bacheo, todo el mundo nos volcamos. Nos fuimos a la colonia minera, aquí en el Mineral, a hacer esta acción, y la verdad es que la gente es muy contenta en esta parte. ¿Por qué te comento esto? Por algo muy relevante. El tema de una premisa fundamental, mandar obedeciendo. Y la verdad es que la gente se quedó muy contenta, muy satisfecha. Y yo les comentaba precisamente a algunos familiares de mineros que radican particularmente ahí, porque me decían: nunca habíamos visto que un presidente municipal se acercara de esta manera. Le dije: mire, no vengo el día de hoy a verlos con ojos de votos, vengo a cumplir, esa es una realidad, para eso ustedes me dieron la confianza. Y la verdad es que pues a muchos pensarán que fue un tema de fotografía para estar ahí con el cuido, con la pin ahí, el recogedor haciéndolo. Mi esposa también anduvo, todos los secretarios, todos los directores, los jefes de departamento, el personal de confianza me acompañó. Éramos una junta de cerca de 300 elementos. En cuestión de casi 4 horas, Pancho, le dimos un cambio por completo a la colonia minera. ¿Con qué concluí? Dice: hoy la colonia minera, ya cuando terminamos la faena, brilla como debería de ser. Y no brilla porque estamos aquí, brilla porque ustedes, por supuesto, empinen también el corazón y nos ayudan a que con su recaudación podemos hacer un Fresnillo mejor.
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0: 8:51, Guillermo Rodríguez Villarreal, el Mundial, el fútbol y la atención a los radioescuchas. ¿Cómo estás?
1: Principalmente a los radioescuchas, traemos un tema del Mundial, pero ahora vamos a tomar la sugerencia de Mario Olivares, un radioescucha que en streaming nos escucha desde Los Ángeles. Le agradezco mucho que aparte nos hizo favor hasta mandar un video y con datos y cosas así, que son muy importantes y todo. Bueno, pero vamos a ver ahora la profundidad. Es sobre el béisbol, sobre el marketing deportivo, pero principalmente de béisbol, de un equipo que ha hecho época, ¿no? Y que ha ganado un bicampeonato, que son los Dodgers de Los Ángeles. Es un equipo demasiado fuerte. ¿Y que en qué se basa su mercadotecnia o cómo se maneja? Es lo que vamos a platicar el día de hoy. Y gracias a la sugerencia de esta persona, Mario Olivares, que le agradezco mucho.
0: Me estuvo escribiendo a mí para
1: sí, claro, pasarte, tú me hiciste favor de pasarme todo.
0: Esos datos. Nada más me iba a mandar, me dijo que me iba a mandar otros datos. Ajá. Pero ya no me los ha mandado. No, bueno, pues
1: No, pero nosotros investigamos, pero ya no vamos a ver datos, vamos a ver más bien la esencia, la profundidad, el know-how que se conoce en la mercadotecnia para poder ver esto y platicarlo, ¿no? Entonces aquí lo tenemos. Los Dodgers se han construido una sólida historia de marca centrada en la autenticidad, la confianza y la conexión única con la vibrante cultura de Los Ángeles. Sus planes de marketing infunden hábilmente un espíritu de angelino, del estilo de vida de LA, ¿no? Creando un vínculo con su base de fanáticos que va más allá del béisbol. No tiene miedo de asumir riesgos y de defender su marca con esa confianza que les ha ayudado a cultivar un seguimiento leal y apasionado. A lo largo del tiempo, la importancia de la autenticidad y la generación de confianza en la estrategia de marketing de los Dodgers ha explorado diferentes formas. Y además, pues esto va aunado a un gran estrella que contrató, que ha sido, pues la temporada pasada, fue la camiseta ya por dos temporadas consecutivas más vendida de Shohei Ohtani, ¿verdad? Que es un pelotero múltiple, de múltiples funciones, japonés, ¿verdad? Que es una estrella, ¿no? Un fuera de serie totalmente, y lo contrató y ha dado un gran resultado en los Dodgers, tanto como pitcher, como bateador, y han puesto su confianza total en él, y es la estrella del equipo. Eso atrae a muchísima gente, ¿verdad? Desde ahí, ¿no? ¿Qué es lo que nos da esto? Pues la estrategia del mercadotecnia de Arroyos gira en torno a tres variables. Uno, que es ser auténtico. Otro, generar confianza. Y una es la adopción de la cultura de Los Ángeles. Una cultura muy especial. ¿Por qué? Porque está llena de latinos. Está llena de mexicanos. Podríamos decir, hay muchos mexicanos. Nada más East LA. Aunque también existen muchísimos latinos. Salvadoreños, nicaragüenses, guatemaltecos. Podríamos decir hondureños, etcétera, haitianos, en fin, pero principalmente la cultura mexicana que está ahí, ¿no? Este es una de las cosas. Estos elementos les ha dado agregarle una, le llaman ellos hot sauce, la salsa picante al trabajo que hacen, que es la sorpresa y la emoción. Y eso mejora una participación en el público y tiene un alcance también global, porque los Dodgers no nada más tienen fanáticos en Japón, porque tienen un jugador japonés que se ha convertido el equipo número uno en Japón, para que lo vea toda la gente por él, y ahora aunado también a Yamamoto, que es otro pitcher que traen, pues les ha dado mucho más fuerza. Entonces eso lo manejan de esa manera. Las empresas y los especialistas en mercadotecnia pueden aprender de la contratación estratégica de jugadores para construir sus propias marcas, ¿verdad? En este caso la marca Dodgers, que ha tenido en los dos últimos años, o que ha sido campeón, pues una gran confianza en la gente, ¿no? Y esto los hace mantenerse fieles a su identidad auténtica de Dodgers. ¿De qué? De que son de Los Ángeles y para Los Ángeles, ¿no? Dodgers LA, ¿no? Un ejemplo principal del compromiso de Dodgers con la autenticidad es su celebración anual del día, que se llama el Día de los Dodgers, el Día del Aficionado, ¿verdad? Que donde rinden homenaje a la comunidad principalmente mexicano-estadounidense, que forma parte significativa de su base de fanáticos. Como parte de este evento, los Dodgers crearon un uniforme personalizado inspirado en la fiesta mexicana, demostrando su genuino dedicado a los fanáticos y mostrando esa herencia hispana que tiene el equipo, ¿no? Desde un Valenzuela, ¿verdad?, que todavía lo añoran, que fue parte esencial, ¿verdad?, en su época, vamos a decir, no comparado con Otani, pero sí fue alguien que causó en su época un verdadero, verdadero revuelo en los Dodgers, ¿no? La autenticidad de Rogers en acción, organizando la noche del Día de los Dodgers para conectar con esos fanáticos mexicoamericanos, ¿no? Ese es el primero, creando camisetas personalizadas, inspiradas en festivales y en diferentes cuestiones, cuando le pusieron así el concepto, los Dodgers, ¿no? Los Dodgers con los, ¿no? Mostrando el diverso estilo de vida de Los Ángeles en sus campañas de mercadotecnia y de publicidad, forjando conexiones genuinas con los fanáticos basadas en valores y experiencias compartidas. La autenticidad no es solo una palabra de moda, en este caso para los Dodgers, es la base de la estrategia de mercadotecnia. Y mantenerse fieles a sus raíces, fieles a la comunidad y fieles ¿a quién? A todas las personas que son fanáticos del equipo. Y eso les hace hacer una conexión vibrante con la cultura de Los Ángeles. Entonces, la confianza juega un papel vital en este caso, el crear confianza, darle confianza a los gentes, porque es un equipo que siempre está asumiendo riesgos y que se encuentra dentro de los primeros. Es difícil que el día que no califican los Dodgers a los, no tanto a los playoffs, por decirlo, pues la cosa no quiere decir que califiquen a la Serie Mundial. A veces no alcanza, ¿no? Pero sí estar ahí entre los primeros siempre, eso les hace tener una gran autenticidad con sus fanáticos, principalmente dándoles la confianza que es un equipo que tiene valor. Y detrás de todo esto se muestra una vulnerabilidad y humanidad, haciendo que su marca sea más accesible y confiable. Esta apertura genuina fortalece aún más la relación con sus aficionados. ¿Por qué? Porque comparten todas sus historias, de bien o mal, ¿verdad? De cuando tienen un pitcher que causa algún problema y que es dado de baja y que era muy bueno, un mexicano, ¿verdad? Y pues lo arropan y le dicen, tienes que rehabilitarte y estar. Y el pobre muchacho pues dejó de ser un pitcher, ¿no? En el equipo. Entonces comparten sus historias y eso le da confianza a la gente. La estrategia de marketing de los Dodgers, en su testimonio de poder, de confianza, al abrazar esa cuestión singularidad, sencillez, eso es lo que tiene. ¿Cuáles son los beneficios que da la confianza? Diferenciación de la competencia, al mostrar a los Dodgers se destacan y crea una identidad de marca única, ¿sí? Porque la diferencian de los demás, somos humildes, no andamos presumiendo cosas que no. Construimos confianza y conexión, la transparencia y la vulnerabilidad fomentan una conexión más profunda con los aficionados y establece confianza. Fomentar la participación ¿de quién? De los aficionados en todo lo que hacen. Comparten todo y les hacen caso en lo que opinan, en lo que tienen y les dicen esto no se puede hacer, pero se lo responden. Tiene un equipo que responde todo. Inspiran la creatividad e innovación, una mentalidad confiada que quiere decir lo que tú tengas que nos puedas innovar, compártelo y podemos estar contigo. Establecen una base de aficionados fuerte y leal y eso es lo más importante, ¿no? Y eso es la salsa picante. ¿Qué nos puede decir? Con esto termino. La salsa picante son las estrategias que hacen, ¿no? De repente llevan actores, llevan gente que se involucra en la comunidad de fanáticos, hacen homenajes, crean cuestiones diferentes fuera del estadio donde la gente ayudan a la comunidad, participan con ella, llevan a los jugadores. Entonces esto mejora una diferenciación y reconocimiento de marca, crea una experiencia memorable y con los fanáticos les hace experiencias memorables, ¿verdad? Y genera un entusiasmo y emoción en torno al equipo. Incrementa la participación y la lealtad de la audiencia en todo lo que hacen y posiciona a los Dodgers como una marca innovadora y vanguardista. No nada más de marca de un equipo de béisbol que está acostumbrado a pegar jonrones, a meter hits o a ponchar jugadores. Soy Guillermo Rodríguez, la mercadotecnia. Que tengan un excelente día y un mejor fin de semana. Gracias por su complicidad. Estamos en contacto el próximo viernes aquí.
0: Oye, Memo, nada más una pregunta. Los Dodgers y los Lakers de Los Ángeles, básquetbol y béisbol, ¿son los equipos más populares hablando de América Latina?
1: Yo creo que hay una gran conexión con América Latina. Los equipos de los Ángeles, principalmente por la comunidad y lo que es la repercusión. Esto es muy todo el tiempo que me tocó trabajar con las comunidades mexicanas y más bien zacatecanas hace muchos años, pero me tocó ser pionero en eso y trabajar con ellos en diferentes formas, desde comercializar fraccionamientos en Jerez hasta todo el trabajo que hice con el licenciado Genaro Borrego en relación a la conexión con la gente de allá de los clubes, de los primeros incipientes, ¿no? Hace muchísimos años. Entonces, pero te das cuenta que todo lo que ellos traen acá hacia las comunidades, hacia sus comunidades donde ellos viven, hacia sus poblaciones, todos, y en América Latina sucede lo mismo. ¿Por qué? Porque son equipos que tienen conexión, han creado conexión con estas áreas, ¿no? Tienen manejándose ahorita como Nueva York, trae un equipo de básquetbol. Voy a poner un ejemplo ahorita actual, ¿verdad? Para que lo sientan más, ¿verdad? Trae a un chavo que juega muy bien, puertorriqueño, ¿verdad? Que no es un jugador ya experimentado, pero es un equipo como los Knicks de Nueva York, y esa conexión que hace un puertorriqueño en Nueva York, pues te das cuenta que la comunidad puertorriqueña en Nueva York es muy grande, ¿verdad? Y eso mismo repercute ¿dónde? En la isla. Y pasa lo mismo acá. La comunidad mexicana es muy grande y la comunidad salvadoreña y yo te digo eso porque son los que tienen más las comunidades de Honduras, de Guatemala, todos ellos. Hay muchas comunidades de Centroamérica en Los Ángeles principalmente, porque se han acomodado más para sus trabajos principalmente agrícolas y todo ese tipo de situaciones. Entonces esa gente repercute para acá. Entonces, aparte son equipos que han conectado con la gente, ¿verdad? Y eso es muy importante a través de diferentes, no nada más de los jugadores que contratan, sino de las promociones que hacen. Ah, mira, es que son empáticos con América Latina. O como ahorita son empáticos con Japón, ¿verdad? Hay equipos que, o el Real Madrid en Japón, o el Barcelona en Japón, son de fútbol, soccer, sí, son tremendos, tienen seguidores a morir, ¿verdad? Ves gente con los jerseys de Barcelona o del Real Madrid, es que hoy juega y andan en la calle con ellos en Japón. Entonces, ¿qué sucede? Todo esto es parte de cómo han manejado la mercadotecnia, no nada más local, sino a su vez también global, ¿verdad? Y los tours tú ves tours tremendos de gente que van, que llegan, oye, queremos conocer dónde juega Tani, aunque no haya partido ese día, llegan tours de gente de Japón a conocer el estadio, ¿verdad? Y eso lo provoca y lo promueve ¿quién? El mismo equipo.
0: Claro. Memo, muchas gracias.
1: No, gracias a ti.
0: Guillermo Rodríguez, Villarreal y la Mercadotecnia. Adrián, vámonos, feliz fin de semana.
1: Gracias, Adrián.

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2: Audiencia pública. El tremendo juez de la tremenda corte va a resolver un tremendo caso.
3: Buenas noches, secretario.
2: Buenas noches, señor juez. ¿Cómo anda de salud?
3: Ay, esta mañana fui a ver al médico. Y después de examinarme bien, se puso de los más optimistas.
2: Ah, ¿y qué le dijo?
3: Usted sabe que él creía que lo que yo tenía era un catarro, pero hoy me dijo que no.
2: Oh, me alegro mucho, doctor.
3: ¿Por qué se alegra, secretario?
2: Por lo que le dijo el médico, señor juez.
3: Póngase un peso de multa por alegrarse de la desgracia ajena. Oye, póngase el peso de multa.
2: Pero déjame, señor juez, ¿no dice usted que el médico creía que usted tenía catarro y que hoy le dijo que no?
3: Sí, me dijo que no tenía catarro, que lo que tenía era una congestión pulmonar de las peorcitas.
2: Caramba, doctor, cuánto lo siento. Óigame, ¿y qué le mandó el médico?
3: Que cambiara de aire. Por supuesto, como la salud es lo primero, pienso hacerlo. Pero dejemos eso. Y dígame qué caso tenemos para hoy.
2: Un robo, señor juez.
3: ¿Quién fue la víctima de ese robo?
2: El comerciante Rudecindo Caldeiro y Escoviña.
3: Pues llame inmediatamente a los complicados en ese rudecindicidio.
2: Enseguida, señor juez.
4: Luz María Nananina.
5: Aquí como todos los días.
4: Rudecindo Caldeiro y Escoviña.
6: ¡Gente!
4: José Candelario Tres.
7: ¡Ay, bueno, pues con la venia de la sala.
3: Usted dirá.
7: Resulta ser, doctor, que yo estaba sentado ahí en luneta de primera fila esperando que me llamaran para el juicio. Y oí que usted le decía al secretario que el médico le había mandado a cambiar de aires, ¿no es verdad?
3: Sí, señor, ¿y qué?
7: Bueno, pues que un servidor de usted, muy modestamente y en nombre de los reyes católicos, don Fernando y doña Isabel, de su majestad Alfonso XIII, que en gloria esté, y del pretendiente al trono don Jaime de Borbón, me permito ofrecer a usted el mejor aire del mundo.
3: ¿Cuál es el mejor aire del mundo?
7: Hombre, doctor, parece mentira, por Dios, eso no se pregunta, hijo. El mejor aire del mundo es el aire gallego.
3: ¿Está usted seguro?
7: Es segurísimo, sí, señor. En el último análisis realizado por el doctor Julio de Cárdenas, se comprobó que el aire de Galicia tiene minerales, fosfatos y proteínas en cantidades considerables. Además, es el único aire que tiene vitamina B12, para que se entere.
8: Vamos, no diga bobería, chicos. Si el aire gallego para lo único que sirve es para inflacaita, chicos.
7: ¿Qué sabe usted de eso, hombre? ¿Qué sabe usted? El aire de Galicia es el aire más saludable que se conoce, muchachos.
8: El aire de Galicia lo que tiene es un olor a caldo gallego que no hay quien lo aguante, caballero.
7: No le haga caso, mi querido doctor. Mire, si usted quiere, yo le escribo a unos tíos míos de Monforte para que le manden 4 zugaitas llenas de aire de por allá. ¿Cómo le recetó el médico el aire, doctor? ¿Molido o en grano?
3: La verdad es que no me especificó.
7: En ese caso se lo mandaré a buscar en grano. Y si acaso, yo se lo muelo allá en la bodega sin cobrarle un centavo, ¿no? ¿Le gusta molido fino o molido grueso?
3: Me es igual.
7: Grueso, ¿verdad?
3: Déjame, Rudecindo, que le agradezco mucho su gentileza.
8: Muchísimas gracias. Pero, chico, parece mentira que tú seas tan poco patriota, chico.
3: ¿Por qué me dice usted eso?
8: Porque tú no tienes necesidad de ponerte a respirar aire del extranjero, habiendo aquí aire que son tan buenos como los mejores.
3: Ah, ¿sí?
8: Hombre, chico. Oh, si tú quieres convencerte, pasa por el Mercado Único a las 4 de la mañana. Para que tú de primera calidad.
3: ¡Y tu Dios, qué barbaridad!
8: Si no, date una vueltecita por el vertedero de Calle Cruz. Óyeme, que aquel sí es aire saludable.
9: No digas eso, compadre. En Calle Cruz hay unas moscas gordísimas, chicos.
8: ¿Sí? Bueno, eso se lo demuestra lo saludable que es el aire allí. Si no fuera saludable, la mosca estaría flaca, ¿verdad? Mira qué cosa.
9: Usted parece que lo que quiere es que el señor juez se intoxique y se muera, ¿no?
8: No, nada de eso. Lo que yo quiero es que respire el aire de Cuba primero y el extranjero después, chico.
3: ¡Bravo! ¡Muy bien!
8: Claro. Además, hay que acordarse de que nuestro aire olerá a rayos, pero es nuestro aire.
3: ¡Bravo! ¡Muy bien! Secretario, póngase un peso de multa por seguirle a Tres Patines la corriente.
2: ¿Qué corriente?
3: La corriente de aire. Y vamos a cambiar el tema, ¿no les parece?
8: Sí, me parece buena idea. Bueno, ¿de qué vamos a hablar ahora? ¿De pelota, de dominó?
3: De ninguna de las dos cosas. Y le aconsejo que se porte bien o lo voy a mandar al cárcel.
8: No, por lo más que tú quieras, chico. No me haga eso, que la loma está, óyeme, durísima.
3: ¿Cómo usted lo sabe?
8: Porque ayer el domingo estuve ahí.
3: Ah, ¿sí?
8: Sí, era el día de los padres.
3: ¿Sí?
8: Fui a visitar a mi tío Sinforiano. Que yo lo quiero como si fuera mi papá.
3: Vaya, hombre, ¿y está preso su tío Sinforiano?
8: Sí, pero oye, me te juro que él es inocente de lo que lo acusan.
3: Ah, inocente. Sí. ¿Sabes quién es hermano Sinforiano?
8: Sinforiano es medio hermano de Sinesio.
3: Ah, de Sinesio.
8: Sí.
3: Hermano de su mamita.
8: No, es medio hermano de mamita.
3: A medio hermano también. En tu familia todos son medio hermanos.
8: Sí, parece que llevan el negocio de la familia en la mitad.
3: Venga acá. ¿Y de qué acusaron a Sinforiano?
8: Nada, de que el viernes pasado, a las 9 de la noche, que se robó una tendedera de ropa en el patio de solar el último cuplete.
3: Sí.
8: Y mi tío, yo sé, óyeme, que él es incapaz de robarse una tendedera.
3: Entonces usted jura que él es inocente de ese delito.
8: No, lo juro y tengo pruebas.
3: Ah, tiene pruebas.
8: Sí, porque a mí me consta.
3: Sí.
8: Que el viernes pasado a las 9 de la noche, tío Sinforiano estaba rompiendo un caparate con una ganzúa en una casa del pedazo.
3: ¿Qué me cuentas?
8: Lo que tú oyes, no, eso de romper el caparate, mi tío, es una verdadera autoridad. El caparate que se le pone por delante, el caparate que Sinforiano deja de baleado, óyeme.
9: Oiga eso, señor juez, ¿qué clase de familia tiene este señor?
8: Vamos, no hable gordo, señora, que no le conviene a usted eso.
9: ¿Qué no me conviene a mí? Vamos a ver.
8: Vamos, porque yo sé que a su papá, óigame, lo de la carnicería era el truco. Oye, y en toda la ruta de guagua le decía mano muerta.
9: ¿Qué dice, atrevido? Tiene usted que saber que mi señor padre era muy decente, ¿sabes?
8: Eso sí, verdad, se guiaba de decente. Ah, yo vivía de decentísimo. Cada vez que levantaba una cartera en una guagua, se la devolvía a su dueño. Lo malo es que se la devolvía por correo y vacía, chico.
3: Es cierto, ah. Eso, mujer.
9: Mentira, mijo, mentira. Señor juez, le exijo que condene a este señor por levantar calumnia.
3: Señora, sí, en primer lugar.
8: Y lo de Zenón ya no tiene nombre.
9: ¡Es Zenón,
8: qué!
9: ¡Oye, Zenón, lo respeto! ¿Qué dijo de Zenón,
3: No, nada, no ha dicho nada. En primer lugar, usted no es quien para exigirme a mí absolutamente nada. Y en segundo lugar, no hurgue en el pasado borrascoso del autor de su día, porque en aquella época ya yo era juez. Y me acuerdo que su padre era de Argolla.
6: ¡Ay, Medibor! ¿Qué le pasó a Zenón?
9: ¡No, hombre! ¿Qué va a creer esta gente? Más que a mí, mi maridito. Te juro que mi padre era un sol de honradez. Que me corten este dedo si no es verdad.
8: Sí, sí, no trate de tapar el sol de la honradez con el dedo ese, señor.
3: Bueno,
8: que...
3: Basta de careo ya.
8: Es que se conoce bien.
3: Sí, bueno, está bien. De manera, Tres Patines, que usted fue a ver a su tío a la cárcel con motivo de celebrarse ayer el Día de los Padres, ¿no es eso?
8: Sí, le fui a llevar un regalito al pobre ese.
3: Ah, un regalito. Sí, eso siempre se hace. Una persona que se quiere como si fuera un padre.
8: Un estuchito bien arreglado con su cintica y todo eso.
3: Ah, sí, algún reloj. Reloj.
8: ¿Qué?
3: Un reloj.
8: ¿Para qué lo quieres, chico? Si allí toca la corneta para comer. Le llevé una lima y una cegueta.
3: Secretario, póngale a Tres Patines 5 pesos de multa por complicidad en tentativa de fuga.
9: Me alegro.
8: No, ¿qué se pasa? Te alegra de todo lo que pasa.
3: Póngale también 5 pesos a esta señora por alegrarse de que un preso se fuga de la cárcel.
9: Pero si yo no me alegro de que ese hombre se haya fugado, señor.
3: Pues en ese caso, secretario, póngale 5 pesos más por ser enemiga de la libertad del hombre. Rudecindo.
6: Manda, Gloria, manda.
3: ¡Haz esto! 100 pesos de multa
6: a Juancito
3: por esa gloria.
6: Doctor, cariñosamente.
3: No, ningún cariño. De acuerdo con el acta, usted es el acusador, ¿no es eso?
6: Sí, señor. Digo, si no ponen multas por eso, ¿eh?
3: Pierda cuidado, diga, ¿qué pasó?
6: Pues le voy a decir, como usted sabrá, doctor, desde hace aproximadamente 40 años, minutos menos, yo estoy establecido en el giro de víveres general.
3: Sí, señor, sé perfectamente que es usted un honrado y prestigioso comerciante.
6: Muchísimas gracias, doctor. ¿Quiere tomar algo, doctor?
3: No, señor, pero le agradezco su buena voluntad.
6: ¿Por qué no se toma un vasito de lager con unas aceitunitas aliñadas ahí?
3: Se lo aceptaría muy gustoso, Rudecindo, pero el médico me dijo que si tomaba, me moría.
6: Bueno, por mí no tenga usted pena, doctor, no. Puede morirse cuando quiera, que todo el chocolate y el café que se consuman en el velorio van por mí completamente gratis. Eso sí, lo único que quiero
7: es que en la despedida del duelo el orador me le haga una mención comercial de 30 segundos a la bodega. ¿Me hace el favor?
8: Pues sí, Rudecindo, si tú pones café y chocolate, yo pongo el show y una orquestica buena.
3: ¿Cómo es eso, Tres Patines? ¿Usted piensa llevar una orquesta a mi velorio?
8: Es poco. Perdona, llevo una orquesta y llevo un conjunto. ¿La melodía de 40 te gusta?
3: La melodía.
8: ¿Sí? Tú vas a ver cómo usted va a divertir los dolientes.
3: Secretario, póngale a Tres Patines un peso de multa por cada músico de la orquesta. 2 pesos por cada integrante del conjunto. ¿Va a llevar algo más? Que si va a llevar algo más.
8: No, no, yo voy a llevar ahí a uno que recita, que es muy bueno, muchacho.
3: Póngale 10 pesos por el recitador, ¿qué más va a llevar?
8: Le llama un montón de plomo.
3: ¿Qué más va a llevar? ¿Nada más? ¿Cómo decía usted, Rudecindo?
7: Bueno, pues le decía, doctor, que puede morirse sin pena ninguna, ¿no? Que yo pongo todo el café que se consume.
3: Secretario, dígame. Póngale a Rudecindo 1 peso por cada taza de café.
7: Secretario, no me ponga usted nada, hombre, que cuando yo quiera tomar café me voy ahí al doblar, que lo venden a 3 centavos acabadito de colar.
3: Bueno, basta ya la bromita, Rudecindo, y proceda. A ver, ¿qué fue lo que pasó?
7: Bueno, pues verá usted, como le decía, yo hace 40 años que tengo una bodega, ¿no?
3: 40 años.
7: Sí, señor.
3: Y ya usted era un hombrecito.
7: Sí, ya,
3: ya tenía.
10: No, hombrecito lo fue siempre, no, toda
3: no,
10: la vida.
3: No, no, pero quiero decir un hombrecito de unos 30 años ya. ¿Eh? De unos 30 años cuando.
7: No, hombre, 14 años vine yo de España.
3: ¿14 qué?
10: 14 años. Sí, era chiquiteco.
3: Chiquito.
10: Dice.
7: Era un rebajito, sí, chiquito. Sí, hasta medio jorobadito vine de España y todo.
3: Bueno, ¿y dónde tiene usted la bodega?
7: En Prado y Tamarindo, primer piso.
3: ¿Cómo dice? ¿Que tiene usted establecido una bodega en un primer piso?
7: Sí, señor.
3: ¿Y cómo se le ocurrió a usted eso, Tres Patines?
10: Eso no se le ocurrió a mi marido, señor juez. El que le aconsejó el disparate de ese Rudecindo fue Tres Patines.
8: Oye, lo adivinó, juez. Oiga, señora, las indirectas suyas no afectan mi integridad varonil ni lastiman mi talento preclaro.
3: Ajá.
8: ¿Qué dije?
3: Eso le pregunto yo.
8: ¿Qué dijo?
3: De manera, Tres Patines, que usted aconsejó a Rudecindo, con esa inteligencia preclara que tiene usted, a que pusiera la bodega.
8: Bueno, chicos, sí, porque él antes estaba establecido en lo bajo, ¿no? Pero yo le dije que se mudara para arriba para cumplir con la ley.
3: ¿Cómo que para cumplir con la ley? A sí. ver.
8: Pues chicos, lo que pasa es que el monasterio de comercio.
3: ¿De qué?
8: El monasterio
3: de. Minis.
8: Minis Bujones
3: Trabajo. No, Ministerio.
8: Ministerio de Comercio. Toda la semana, pues, dispara una ley ordenando a los bodegueros que bajen la mercancía.
3: Ajá.
8: Y como Rudecindo tenía la bodega en los bajos y no tenía sótano, pues no podía bajar la mercancía, pobrecito. Entonces yo le dije que se mudara para arriba. Y ahora cada vez que viene una ley de esa, Rudecindo baja la mercancía un ratico, la vuelve a subir otra vez, ¿oíste?
3: ¿Usted hace eso, Rudecindo?
7: Sí, señor, pero por favor, doctor, no me corra la voz por ahí, que si se entera un inspector de comercio, me van a calimbar.
3: Tenga cuidado que yo no voy a decir nada.
7: Muchísimas gracias, doctor.
3: El que lo va a decir y por escrito es el secretario. Secretario, envíe una comunicación al Ministerio de Comercio dando cuenta de esa anormalidad. Y póngale 50 pesos de multa a Rudecindo por agiotista.
10: Te lo dije, Rudecindo. Yo sabía que los consejos de este sinvergüenza no te iban a traer nada bueno.
8: Oiga, señora, no me busque más la boca.
3: Basta de discusiones.
8: No hay discusión, te puede formar.
3: Cállese la boca. Prosiga, Rudecindo, ¿qué pasó?
10: Lo que pasó, señor juez, fue que mi marido puso un anuncio en el periódico solicitando un dependiente que supiera contabilidad.
8: Y yo, que hace tiempo que quería ganarme el pan nuestro de cada día con el sudor de mi frente, pues me presenté de aspirante a puesto.
3: ¿No? ¿Y desde cuándo es usted contador, Tres Patines?
8: Hombre, desde chiquito, chico.
3: ¿Usted me puede demostrar eso?
8: ¿Cómo no, chico? ¿Qué quiere que te cuente? ¿Caperucita Roja, te lo sabe? ¿El cuento de la buena pipa?
3: No, eso me lo sé de memoria. Dígame, ¿no se sabe el de Blancanieves y los 7 enanitos?
8: Sí, como no, te lo cuento.
3: No, gracias. Secretario, póngale a Tres Patines 5 pesos por Blancanieves y 1 peso por cada enano.
8: Oye, me salvé.
3: ¿Por qué?
8: Porque te iba a preguntar si quería que te contara el Ibaba y los 40 ladrones.
3: ¿Qué? ¿Quieres contármelo también?
8: No, bien.
3: Rudecindo, prosiga.
7: Muchísimas gracias.
3: De nada.
7: El caso fue, doctor, que le di el puesto a este señor. Y resulta ser que el muy sinvergüenza me robó los libros de la contabilidad.
8: No hable alto, chico, que te oye tu mujer, bien.
10: ¿Y por qué yo no puedo oír eso?
8: Porque no, señora, ¿verdad, Rudecindo?
3: Vamos a ver, ¿qué misterios se traen ustedes ahí?
7: Mire la verdad, señor juez. Lo que pasa es que acá mi mujer siempre me anda registrando los bolsillos, ¿no?
11: Ajá.
7: Y la caja contadora para coger el dinero.
8: Sí, chico, pero es que yo soy inocente, chico.
7: ¿Cómo que es inocente?
8: Sí, yo lo que hice fue lo que tú me mandaste, chico.
7: ¿Lo que yo le mandé?
8: Sí, chico, cuando tú me colocaste no me dijiste que tenía que despachar a los clientes.
7: Sí.
8: Y no me dijiste que además a fin de mes tenía que llevarte los libros de contabilidad sin que tu mujer los viera.
7: ¿Qué?
8: Pues eso fue lo que hice yo, chico. Me llevé los libros. Y para que tu mujer no lo viera, se lo regalé a una sobrina de mamita. Y a ese bruto, precisamente.
7: Ah, sí.
8: Y ahora está todo aclarado y yo me puedo ir, ¿verdad?
3: No, secretario. Anote ahí.
12: Venga la sentencia.
3: Acabo de comprobar de una manera evidente que usted el verbo llevar confundió ignorantemente con la palabra robar. Como su ignorancia es, según parece, domática, seré benigno esta vez. Váyase a la loma un mes para que aprenda gramática.
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21: ¿Cómo están? Muy buenos días. Son las 9 de la mañana con 27 minutos. Estamos completamente en vivo. Bendito Dios y la cruz divina que ya nos dejaron entrar al aire. Gracias, gracias. 9:27, temperatura 18 grados centígrados, zona metropolitana, Guadalupe, Zacatecas o Zacatecas, Guadalupe, como quieran llamar. Estamos divididos por una calle. Señores, qué placer estar con ustedes en este rico viernes, viernes 5 de junio del 2026. Ya unos cuantos días de la inauguración del Mundial México, Estados Unidos y Canadá. Yo sí estoy emocionado, y más que el día de ayer. Digo, yo sé que fue un partido un poquito molero porque la selección que le trajeron, la selección de Serbia al equipo mexicano, pues así como que no tenía mucho que digamos, que era la selección B o C o D, no sé. Pero golearon ayer Toluca 5-1, viene. Bueno, dos autogoles de los serbios, pero a final de cuenta, bien, Quédense conmigo, señores, tengo música, tengo información, tengo chismes, tengo también al Cazagoles en un ratito más con información acerca del fútbol y, por supuesto, ¿qué es lo que nos interesa, mi gente? Disfrutar de la música. 1991, es como comenzamos, recordando ese éxito, es Jesus Jones, y se llama Right Here, Right Now. Así iniciamos, delicioso viernes, a través de Stereo Plata.

0: aquí y ahora. Así de simple. Right here, right now. Jesus Jones, a través de Escena Plata 91.5. ¡Qué rico, rico, rico viernes! Esa es tu música, la música de tu vida, en esto que se llama...
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0: Queridos amigos, queridos hermanos, rápidamente me voy con el santoral. El tiempo hoy apremia, 9 de la mañana, 31 minutos, la temperatura se sigue manteniendo. A ver, déjame checar. Que no haya cambiado. Tenemos en este momento 18 grados centígrados. La máxima será de 23 y la mínima de 13. Mis queridos amigos, queridos hermanos, compatriotas mexicanos, el día de hoy, en esta mañana de viernes, oiga, traigo la voz media gangosa. Producción, un cafecito, por favor. Aquí para el locutor quejoso o quejumbroso, ¿verdad? Ese me lo soy yo. Oigan, hoy viernes 5 de junio, le mandamos con mucho cariño felicitaciones a quienes lleven el nombre de Bonifacio, a los Bonis. Que yo recuerde, ahí había, bueno, es exárbitro, pero existe don Bonifacio Núñez Vega. Sí, exárbitro mexicano. ¿Quién más? Aparte de Bonifacio, ya de San Doroteo. Doroteo, Doroteo, ¿qué me pasa en los ojos? ¡Qué puro! ¡Veo! Saludos a quien lleve el nombre de Franco. Franco de Vita, Franco el cantante cubano, Franco el dictador, James Franco en los Estados Unidos. Yo que soy muy franco en ocasiones. Pero de igual manera a todos los que lleven el nombre de Eutiquio, no sé si felicitarles o darle mi más sentido pésame, pero de todas maneras... ¡Felicidades! Está celebrando su aniversario, está celebrando su cumpleaños. ¿Qué está celebrando el día de hoy? Que ya lo corrieron, que ya le pagaron la tanda, que está vivo simple y sencillamente y que está escuchando 91.5. ¡Ah! ¡Qué bonito! Siga celebrando. A nivel mundial es el Día del Medio Ambiente. Esto se celebra cada 5 de junio desde el año de 1972. Obviamente, como es mundial, tanto obviamente hasta en otras partes del mundo y en nuestro México hay celebraciones. Dice, en Estados Unidos también se celebra el World is Environment Day, campañas de conservación, voluntariado ambiental. ¡Qué bonito, qué bonito! Además que un día como hoy nació el cantante estadounidense Brian McKnight en 1969. Kenny G, gran músico. Kenny G. And it's a Let It Be. Pero qué bonitas canciones, ¿eh? Una de las de Kenny G. ¿Quién más? Actores importantes, Mark Wahlberg es actor y cantante. Sí, bueno, realmente, y la voy a poner nada más unos cuantos segunditos porque en ocasiones la utilizo como fondo musical. Mark Wahlberg, hermano de Donnie Wahlberg, que perteneció a, o sigue perteneciendo porque a veces hacen gira, a los New Kids on the Block, tiene, que yo sepa, Mark Wahlberg, esa fue la única rola que realmente le funcionó. Ira, esta. La de Good Vibrations. Baby. Utilizaba el nombre de Marky Mark, pero es Mark Wahlberg, que lo hemos visto durante muchos años siendo protagonista de muchas películas en los Estados Unidos. Ya, ¿quién más? ¿Quién más? Un día como hoy, pero de el 2004 fallece el expresidente y actor estadounidense Ronald Reagan. Richard Dawson falleció en el 2012 y Johnny Smith falleció en el 2013. Que también se recuerda un día como hoy, pero de 1968, le quitaron la vida a Robert F. Kennedy. Dice, fue herido de muerte en Los Ángeles tras ganar las primarias democráticas. Uno es John F. Kennedy, recuerden ustedes que fue en Dallas el atentado, y lo de Robert, el hermano, fue en California. ¿Qué más hay? En 1981, un día como hoy, se dio a conocer a nivel mundial los primeros reportes de el SIDA, el VIH. ¿Y qué más? Oiga, un dato curioso, el 5 de junio de 1851 se publicó por primera vez la novela de La Cabaña del Tío Tom. Y si usted no lo sabía, pues yo tampoco. Pero vamos con la música, 9 de la mañana con 36 minutos. Ahí viene el cazagoles. Ahí viene el cazagoles, pero primero me voy con música.
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3: Exactamente 9 de la mañana, 42 minutos. Que no se le haga tarde, mi querida familia. Oigan, esto, como le decía, lo hemos estado escuchando ya desde hace semanas. Cuando vemos algún programa deportivo, se acerca la inauguración del Mundial. Pero ya se hizo oficial que, muy al estilo del Super Bowl, habrá algunos partidos o algunos de los eventos del Mundial en donde habrá música, espectáculo, bien chido. De hecho, en la inauguración, el próximo jueves, que es a las 11 de la mañana. La inauguración como tal es 11 de la mañana, Estadio Banorte, Estadio Azteca, sede Ciudad de México.

0: ya está confirmadísimo que estarán presentes Shakira, Shakira, cantando su Die Die, además de Burna Boy. Yo dije, ¿quién es ese güey? Burna Boy es un cantante y compositor nigeriano. Ellos van a estar. Y para hablar de fútbol y para hablar de a la gente que les apasiona precisamente todo esto de la onda pambolera, vámonos con el Cazagoles. Yo regreso con tu música, así que no le cambies, es el 91.5 FM.
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3: El Cazagoles 2026, la actualidad del Mundial en 5 minutos. ¡Arrancamos! Cazagoles, el Nemesio 10 ya guardó silencio, pero el Azteca está a punto de despertar. 6 días nos separan de la inauguración y anoche México jugó su último partido antes del Mundial. Y hoy te traemos todo lo que dejó ese encuentro y al final la historia que nadie conocía del jugador más famoso del momento y del Mundial. ¡Arrancamos!

0: En sus marcas, listos, fuera. México 5, Serbia 1. Ayer por la noche México le propina una golpiza a Serbia. Y vamos a decir verdad, a un rival muy disminuido que fueron los serbios. Empezó, y a mí en lo personal, lo que más me gustó del equipo mexicano, lo vi en el primer tiempo con las combinaciones. Y aquí está claro, el lado izquierdo es el lado de México. Por ese lado va a atacar. Por el lado derecho estamos muy chatos con Jorge Sánchez, con el Piojo Alvarado al frente. Vamos a ver qué tal, qué duda resuelve Javier para el 11 de junio. Mientras tanto, nosotros pasamos a nuestras conclusiones de este último partido de preparación. ¿Qué nos llevamos? ¿Qué concluimos nosotros de este 5-1 de México sobre Serbia? Primero, nos dimos cuenta rápidamente el rival que fue Serbia anoche para la selección mexicana. Fue de muy bajo nivel. Serbia sin sus figuras, sin Vlahovic, sin Mitrovic. Y eso claramente se notó en la falta de técnica de sus seleccionados. Y fue aún más evidente en los autogoles de Vukinac y Avdic. Autogoles infantiles que estoy seguro que usted, o su tío, o su primo no los hace ni en la talacha. Pese a este rival facilito a modo, creo que nos podemos dar cuenta y estar seguros de que estamos listos para la Copa del Mundo. Lo que más me gustó de la selección fue cuando íbamos abajo en el marcador, porque sí, el primer gol de Serbia cae en un error de la defensa y fue el primero del partido. Entonces tuvimos que remar contracorriente esos primeros minutos, pero se notó rápidamente que tenemos juego en el lado izquierdo. Ver las combinaciones de Gallardo, Fidalgo, Quiñones, Brian Gutiérrez es un deleite. Hay fútbol en ese lado. Y por último, el Tala Rangel es nuestro arquero titular. Hoy se confirmó, jugó los 90, está listo para la Copa del Mundo. Memo Ochoa, probablemente su último partido fue contra Australia. Y antes de irnos, hay que hablar de un personaje mundialista. Bueno, ¿qué digo un personaje? El protagonista del momento. Todo el mundo está hablando de él y tiene una historia muy divertida y particular y que pocos conocen relacionada con México. Vamos a hablar del señor Tim Payne. Sí, la que escuchan de fondo es su canción y él es un defensor de Nueva Zelanda de 32 años que juega en el Wellington Phoenix. Ahorita les vamos a explicar por qué tiene una canción este jugador. Y es que hasta hace unos 5 días tenía menos de 4,000 seguidores en Instagram y hoy tiene más de 5 millones. ¿Qué pasó? Pues un creador de contenido argentino llamado El Escarzo lo señaló en TikTok como el jugador menos conocido del mundial y el video se fue súper viral. De ahí en adelante todo el mundo se fue a seguirlo, la FIFA hasta publicó de él, le hicieron una canción que bueno es la que les decía, la que está de fondo, todo esto en cuestión de unos 6 días. Pero aquí está lo bueno y diferente y lo que muy pocos conocen de Tim Payne, que es el jugador de moda y les traemos en el Cazagoles. Pues es que este jugador casi desconocido y de la Liga de Nueva Zelanda, imagínense, tiene varias conexiones con nuestro país. Primero, en 2011 pisó suelo mexicano jugando el Mundial Sub-17 con Nueva Zelanda. En partidos, bueno, jugó en Torreón, en Pachuca. ¿Se acuerdan de ese Mundial? Fue cuando salimos campeones del mundo Sub-17 en el Azteca a reventar con goles del Pollo Briseño y Joe Casillas. Pues bueno, en ese Mundial estuvo Tim Payne. La segunda conexión que encontramos de Tim con México se dio en el Mundial de Clubes 2014 cuando Tim Payne, jugando para el Auckland City, le anotó un penal al Cruz Azul para robarles el tercer lugar de la competición. Entonces, por ahí, algún amigo del Cruz Azul lo recuerda. Y ese tercer crossover de Tim con México se dio en septiembre del 2024. Fue titular con Nueva Zelanda en un amistoso con la selección en Pasadena. Lo ganamos 3-0 y Tim Payne jugó los 90 minutos. Y aquí es donde nos damos cuenta que podemos tener una joyita enfrente de nosotros y nadie se daba cuenta. Ahora que ya sabes esos datos, corre, ve con tu amigo obsesionado con Tim Payne y cuéntaselos a ver si ya se lo sabía. Y para terminar,
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0: Y como ya se acerca la inauguración, les traemos el dato importante, el dato duro. Y es que en los dos mundiales que México ha organizado en el 70 y en el 86, no se ha perdido en el primer partido. En 1970 se empató 0-0 contra la antigua Unión Soviética y en 1986 se le ganó 2-1 a Bélgica con goles del Sheriff Quirarte y de Hugo Sánchez. Entonces esperemos para el 11 de junio contra Sudáfrica podamos seguir en esa misma.

0: Y hasta aquí mi reporte, Cazagoles. Muchísimas gracias. Recuerden seguirnos en nuestras redes sociales, en Instagram como el Cazagoles Oficial y en X como el Cazagoles Ofi. Y sintonizarnos en el 91.5 Estéreo Plata y 94.7 La Super G. Gracias, Cazagoles.
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3: Ese pero soy yo. 9:53 a.m. Antes de continuar con la música, en este rico viernes 5, con una temperatura exageradamente agradable, de verdad hay que agradecer eso. Tenemos una temperatura bien rica, 19 grados centígrados, máximo 23. Nada de que vamos a llegar a los 30 grados. Probabilidad de lluvia para el día de hoy, ¿cuánto tenemos? 24. Va a haber cielo medio nublado en algunos lapsos del día, pero supuestamente tendríamos lluvias la siguiente semana. Hay probabilidades importantes, ¿vale? Bueno, me voy con esto, que creo que es padre que lo escuchemos. Póngame atención antes de irme con la música. Se viene el mundial y mucha gente habla de que México, como siempre, nos dejan pues con la ilusión. Nunca se alcanza nada, ni el quinto partido. Pero bueno, vamos a trasladar esa situación a nuestra vida. ¿A qué, oiga? A que de repente creemos que podemos dar más y no lo hacemos. Ojalá pudiéramos cambiar ese chip. Porque debes de ponerte objetivos ambiciosos. Piensa en grande. No porque tengas la garantía de que vas a alcanzarlo. No. Sino porque las metas grandes obligan a crecer, a prepararte, a ser más disciplinado, a ser más fuerte. Muchas personas viven muy por debajo de la capacidad que tienen. No fracasan porque intenten demasiado, sino porque nunca se exigieron lo suficiente. Nunca lo intentaron. Imagina por un momento que la mejor versión de ti, más fuerte, más preparada, más sabia, más segura, cada día que actúas va a llegar a alcanzar eso que quieres. Lo único que te puedo decir es, cree en ti. Hoy viernes. Aprovecha el día, disfrútalo y principalmente disfrútate a ti mismo o a ti misma. 9:55 a.m, la australiana Natalie Imbruglia.

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11: Exactamente 10 de la mañana con 3 minutos, 18 grados temperatura ambiente. Muy buenos días, feliz viernes, pásela de maravilla. Y antes de irnos con la música, llegan los anhelados, los preciosos, los hermosos. Vamos directamente con los signos zodiacales y ya los tenemos. Órale, ¿cómo van, mis chavos?
12: Aries.
11: Bueno, mi chava, gracias. Vamos con el signo de Aries. ¿Qué dice Aries? Disfruta el presente, disfruta tu día, deja de correr, tranquilízate. Fin de semana para que pienses un poquito en ti. Dale momento también de, bueno, tiempo de calidad a tu familia. Sí, es en serio. No solamente pienses en el trabajo, en las deudas, en los problemas. Disfrútate a ti, disfruta a tu familia. Número de la suerte, mi querido Aries, es el 9 y tu color es el rojo.
12: Tauro.
11: Haz una pausa. Agradece lo que has tenido, lo que tienes a tu alrededor. Trabajo, familia, agradécelo. Ya dejemos de quejarnos, oiga. De todos nos quejamos. Si hace calor, porque hace calor. Si hace frío, si llueve. Ok, date cuenta de todo lo que hay a tu alrededor, lo que has construido. Eso es bien importante, Tauro. Tu número de la suerte es el 6, tu color es el verde. Amigos de Géminis.
12: Géminis.
11: Menos ruido, más reflexión. Una buena conversación que vas a tener el día de hoy te va a inspirar a seguir adelante. Vienen buenas cosas. Número de la suerte, el 5, tu color es el amarillo. No me pongo, amarillo es mi color. ¡Vámonos!
12: Cáncer.
11: Dedica tiempo a quienes amas y también a ti mismo. Otra recomendación es, date tiempo para ti. Ti. Número de la suerte, el 2, y tu color es el plata. ¿Qué tenemos?
12: Leo.
11: Comparte tu energía con los demás. Sabemos que eres una persona con capacidad, una persona con un brillo, con muchas cualidades. Pero en ocasiones también eres un poquito, no solamente huraño, sino a veces hasta envidiosillo. Suelta lo que traes. Tienes mucha buena vibra. Suéltala. Amigos de Leo, número de la suerte, el 11. Tu color es el dorado.
12: Virgo.
11: No busques perfección, disfruta el camino. ¿A qué se refiere? Que uno siempre quiere hacer las cosas perfectamente bien. No importa que te equivoques. El chiste es ir caminando, avanzando y aprendiendo, ¿vale? Tu número de la suerte, el 4, tu color es el azul. Siguiente signo.
12: Libra.
11: Encuentra equilibrio ese fin de semana con descanso. Y date un ratito para divertirte también, ¿eh? No solamente de echar la hueva. Digo, perdón, la flojera. Número de la suerte, el 7, tu color es el rosa. Amigos de...
12: Escorpio.
11: Tu intuición el día de hoy, respuesta importante está dentro de ti. Tu número es el 3 y tu color es el morado.
12: Sagitario.
11: Descansa sin tener culpa. Hay gente que dice, no, ¿cómo voy a descansar? ¿Cómo voy a estar ahí echándolo? No, o echado o echada. ¿Cómo voy a estar viendo una película? Date tiempo de eso también. Hay ocasiones en las cuales uno necesita, le urge, sí, descansar del trabajo y a veces también de la familia. Date tiempo para ti. A la vez también, no solamente es yo, sino también el tiempo de calidad con la familia. Siguiente signo, soy acá, mis queridos canchanchanes.
12: Capricornio.
11: Ok, construye el éxito a base de pensar bien las cosas antes de hablar. Este fin de semana, analízate, descansa y puedes iniciar la siguiente semana, si es que la vida y Dios quiere, o el universo, porque vienen cosas importantes en lo profesional. Número de la suerte, el 10, y tu color es el gris. Nos vamos con el penúltimo.
12: Acuario.
11: Desconéctate ese fin de semana, principalmente del trabajo, ¿ok? Desconéctate. Número de la suerte, el 11, tu color es el turquesa. Y para finalizar, Piscis. Sueña, reflexiona, agradece. Tu paz interior será tu mejor guía el día de hoy. Tu número es el 12 y tu color es el azul celeste. Y que quiera azul celeste, pues que le cueste. ¿Ok? Bo Music. All right. ¿Ok? 10 de la mañana con 7 minutos. La música de los señores de Fine Young Cannibals. Se llama She's Driving Me Crazy. ¿De qué año es, maestro? Rolononon. 1989.

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10: Exactamente las 10 de la mañana, 17 minutos. Mi querido Ángel Frausto, te mando un saludo, un abrazo. Trabajando, haciendo dobles, ¿verdad, hermanito? Usted que está escuchándonos ahí en casita, está en la chamba. A todos los buenos amigos repartidores, como diariamente les mando un saludo. Gracias por dejarnos acompañarles. Saludos también a la gente de las plataformas, amigos, amigos y amigas. Gracias. Que está en el taller, que está ahí en la oficina. Qué placer estar con ustedes en esta mañana. Oigan, fíjense que checando lo que es la información del mundo del espectáculo, te encuentras con muchas noticias relevantes y otras no tanto, como por ejemplo, a la gente que le gusta el cine, hay una cinta que se llama Cabo de Miedo, que realizó, creo que fue en los 90s, Robert De Niro, y viene la nueva versión con la actriz Amy Adams. Es muy buena, pero bueno, va a decir usted, chihuahua, ¿y esa eso qué? Bueno, yo lo estoy informando, nada más. Lo que sí es que la gente está esperando también, los que son fanáticos de He-Man, de que realmente cumpla sus expectativas. Yo hasta que no la vea, yo puedo hablar acerca de esta película. ¿Qué más? La Era del Hielo. ¿Otra película de la Era del Hielo? Ahorita voy a checar carteleras, ¿eh? Ya me voy a dar el fin de semana para ir al cine. a la gente que le gustan las series. Hay una que se llama Emily en París con Lily Collins, la hija de Phil Collins, y que supuestamente ya llega a su fin, ¿no? Llega a su fin. Ah, no, mira, dice Emily Cooper llega a la Fórmula 1. En redes sociales circularon videos y fotos del momento en que Checo Pérez grabó escenas para esta serie. Ah, entonces la noticia es no que se acaba la serie, sino que Checo Pérez va a salir en la serie de Emily en París. Y esta noticia sí está, pues, triste, ¿no? La nieta de la finada Paquita, la del barrio, lleva semanas desaparecida. No sabe nada de Kelly Ariadne. Híjole, hay que cuidarnos mucho, ¿eh? Estamos viviendo épocas muy complicadas. Y no hay otra cosa más que cuidarnos nosotros, cuidar a nuestros hijos, a nuestros nietos, porque la vida está muy cañona. Señores, año de 1970, 71, ¿verdad? Sale esa canción con la gente de Creedence, pero en el 2006 la vuelve a grabar el maestro Rod Stewart. Se llama Have You Ever Seen the Rain? Son las 10:20.

0: Esa canción de 71 con Creedence, 2006 con Rod Stewart, y en el año 2016 sacó su versión el finado Alberto Aguilera Valadez, el maestro Juan Gabriel. Oh, también Juan Gabriel.
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0: En este momento, 10 de la mañana, 23 minutos. ¡Feliz viernes! ¡Buena vibra, buena energía!

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12: Ya en ese momento, a las 10 de la mañana con 30 minutos, 10 y media, que no será tarde, mi querida familia. Fíjense que como se acerca la fiesta mundialista, yo sé que hay gente que dice, yo no quiero saber nada del fútbol. Pero hoy en la mañana me chuté en la plataforma de Netflix una película que estaba esperando, que se llama México 86, y que te narra de manera entre ficción y verdad cómo llegó a tener México ese mundial lleno de corrupción. Se toca el tema, obviamente, de la FIFA, que ha sido un ente que siempre ha sido cuestionado, de la gente de México, que desafortunadamente tenemos la cultura de la corrupción, cañón, de el asunto también de quién, de el señor Emilio Azcárraga Milmo, el tigre, el tigre, sí, el papá de ¿cómo se llama? De Azcárraga Jan. Bueno, además de que la verdad es una película que me chuté bien temprano, como antes de las 7 de la mañana, yo creo, porque dije, quiero verla. Pero bueno, se habla que el mejor mundial, ahí le va. Hay gente que dice, el mundial más querido por los aficionados, dicen que ha sido el de Brasil 2014. Porque fue una fiesta de fútbol y aparte una goleada histórica de 7-1 de Alemania a Brasil, en fin. Pero también hay gente que dice que el mejor mundial ha sido el de México 70 por el espectáculo, por Pelé, por todo ese asunto. Gente que dice que el mundial de México 86, a pesar de que no se tenía lo que ahora, que son, todo lo que es lo espectacular de los estadios, las luces. Por ejemplo, el de Qatar también estuvo espectacular, el de Sudáfrica. Pero sí se coincide que la mejor canción de la historia de los mundiales fue o ha sido la de Waka Waka de Shakira. Así que, para mucha gente, el mundial más importante es el de México 70 por Pelé. Y otros, los argentinos principalmente, dicen, el mejor mundial ha sido el de Maradona. No el de Messi, el de Maradona. México 86. Exactamente 10 de la mañana con 32 minutos. Mother Talking dice, you're my heart, you're my soul. ¿Se acuerdan de esa rola? 1985. Yo era un bebecillo, obviamente. O creo que ni había nacido. Saludos, con mucho gusto. Excelente viernes. Pásenla muy, muy chido. Y sigan el 91.5 FM. Aquí sigo con ustedes hasta las 11 de la mañana, ¿eh? Amigo y servidor.
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1: Ya son las 10:37. Esto lo conocen. Ella es Julieta Venegas. El tema se llama Lento. 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
2: Oiga, ya casi nos andamos yendo. Pero le recuerdo que tenemos una excelente programación durante todo el día para que no se despegue del 91.5 FM Estéreo Plata. Son 10:45 ya, 15 minutos para que sean las 11 de la mañana. A ver, dame chancita y vamos a escuchar. Dame chancita porque quiero escuchar precisamente esto. A ver, dale pausa. Páusale. Quiero escuchar esto precisamente. Adelante. ¿Qué es esto?
3: Doc.
4: Marty.
3: Doc,
4: ya llegaste.
3: Sí.
4: Bienvenido a mi experimento. Es el importante, el que he esperado toda mi vida.
3: Es un auto DeLorean. ¿Qué le
4: hizo? Ten paciencia, Marty. Tendrás respuesta a todas tus preguntas.
3: Sí,
4: ahora, por favor, filma.
3: Doc, ese traje
4: ya, olvida eso, olvídalo.
3: Sí.
5: Estoy listo.
4: Buenas noches, soy el Dr. Emmett Brown. Me encuentro en el estacionamiento del centro comercial. Es la madrugada del 26 de octubre de 1985. Es la 1.18 a.m. y este es el experimento número 1. ¡Vamos a estar perrito!
2: ¡Efectivamente! Quería poner parte de la película de Volver al Futuro dando pie a eso que estamos escuchando. ¡1985! Huey Lewis and the News. Se llama The Power of Love. Ya a las 10:46, tu música aquí en...

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1: No fight, no fight, no fight. 10 de la mañana, 49 minutos. Shakira.

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4: Ya nos vamos, señores, son las 10 de la mañana con 55 minutos. Señoras, señores, señoritas, niños, a todo el mundo, gracias por estar con nosotros. Quédense con la música, con el ambiente y con toda la programación que tenemos a través de esa frecuencia, en donde tocamos de verdad puros éxitos, la música de tu vida. Es Estéreo Plata 91.5. Primero Dios, próximo lunes, si Dios nos lo permite, y Panchito también, por ahí de las 9:20, 9:30 de la mañana nos estaremos escuchando. Nos vamos con la música del inglés, el ex-Genesis, el maestro Phil Collins, y el tema Another Day in Paradise, que es una maravilla de tema. Con eso nos despedimos. Gracias. Quédense.

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¡Buenos días! ¿Cómo están? ¡Excelente viernesito! Ya por fin llegamos al fin de semana. Estamos bien felices y con tenis. Justamente por eso, porque llegamos al fin de semana. Bienvenidos a Flashback. Yo soy Karen Pastor y estaré con ustedes hasta la 1 de la tarde con buena música, con información, datos interesantes y obviamente recomendaciones. Así que quédense conmigo hasta la 1 de la tarde. Los invito para que se pongan en contacto por nuestro centro de WhatsApp al 492-905-4915 y en cabina 492-154-5251. Oigan, ¿qué onda con el clima, ¿Qué onda con el clima de Zacatecas? Yo estoy algo, no molesta. Uno ya lo toma de la mejor manera porque ayer dije, no, sí, y ya me voy de aquí, voy a echar unas 2 lavadoras y toma la que voy llegando a mi casa y mire, no paró de llover. Y yo así de, ¿qué? Espero que el clima de hoy esté más soleadito y que dé chance, oigan, porque pues uno ya no tiene ni calcetines ni choninos limpios, oigan, ¿qué hacemos? Sí, obviamente uno dice, no, pues llévalo acá a secar a estas lavanderías, pues sí, debería de hacer eso. Pero bueno, ya después de confesarles mi enojo de ayer por el clima. No enojo, bueno, ya, pues ya ni modo, ¿verdad? Ni modo, ¿qué puede hacer uno? Enterrar machetes, pues ya no funciona, ya lo intenté y no funciona. Entonces, pues bueno, quédense conmigo. Oigan, ¿y qué, en qué modo andamos hoy? Fíjense que hoy me levanté en un modo como muy noventero, porque como ya es fin de semana, es como un noventero de fiesta, ¿saben? Hoy me levanté así, no sé ustedes, ¿ok? Yo me levanté en modo noventero de fiesta. Así que recibo sus mensajes a ver en qué mood andamos el día de hoy, ¿sale? Por lo pronto, ¿de qué manera iniciamos nuestro programa? Obviamente, nos vamos con esta canción que se llama 1, 2, 3, no es del símbolo. Ay, no es del símbolo, ¿ok? Es en inglés, así que ánimo, súbanle, son las 11 de la mañana con 5 minutos. Seguimos en la sintonía del 91.5 Estéreo Plata, la música de tu vida.

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0: Ya estamos de vuelta. Gracias por seguir aquí. Continuamos en Flashback, tu momento retro del día.

Regresamos 11:16. ¿Cómo vamos? Oigan, no, ya estoy viendo que se está nublando el cielo. No, por favor. No, no, la verdad no, es que hay súper bien la lluviecita, ¿eh? Hay que aprovecharla. ¿Cómo vamos en este viernesito? De verdad, no es por nada, pero sí es como que ya se siente esa emoción del fin de semana, de poder descansar. Yo sé que muchos trabajan también sábados y domingos, pero pues ya, es como ese descansito de híjole, como que toda la semana le estuve talacheando. No importa, no importa. Ánimo, ánimo. Quédense conmigo un ratito más. Por lo pronto, nos vamos con el siguiente bloque musical y seguimos con más de los noventas, con más para ponernos de felices, para ponernos felices y contentos y para ponernos a bailar donde quiera que estén. Y si están en el carro, si están en la oficina, si están en el negocio, donde quiera que estén, a bailar. Claro que sí. 11:17 y es el turno de Culture Beat. Esto es Mr. Vain. ¡Súbanle!

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Ok, son las 11 con 27 minutos. Oigan, y yo les tengo información, buena información que cura. Y estén muy al pendiente porque vienen más dinámicas con nosotros. 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De verdad, vale la pena. Ya fui con mis bendis y de verdad no saben qué chulada de recorrido, y aparte los chicos que están ahí súper atentos. Al final hay un área de snacks, se pueden tomar fotografías también al final con el T-Rex, que está impresionante, De verdad, vayan de todo corazón. Oigan, y pues bueno, nosotros seguimos con más música, pero sobre todo con esta información. Vamos con la siguiente canción que se ha vuelto trend totalmente. O sea, esta canción es del 2002 y se ha vuelto trend con, ustedes lo van a ubicar en todos lados, con un video de unos perritos de bailando y frutas bailando. Entonces, de verdad, me encantan que estas canciones buenas, ahora sí que de los 70s, de los 80s, de los 90s, de los 2000s, se retomen, se hagan trends y que las volvamos a llevar en nuestro corazón, porque es nostalgia, al fin de cuentas es nostalgia. Entonces, que nuevas generaciones la conozcan, bueno, chulada. Así que nos vamos con esta canción que es de Milky, Just the Way You Are. Son las 11 con 29 minutos.

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0: 11 de la mañana con 40 minutos. Oigan, a mí no me han dicho lo contrario, que andan en otro mood. Entonces eso significa que todos andamos en mood fiesta, en mood fin de semana, y que incluso ya me están llegando mensajitos, ya me están pidiendo algunas rolitas. Y claro, claro, pero las bailan, por favor. Las bailan, por favor. Si pueden, ahí me mandan videito bailando. Ay, sí. Oigan, pues, ¿qué creen? ¿Qué creen? Que sigan participando en la dinámica, por favor, de concierto juntos, porque ¿qué creen? Es hoy, diría el niño de Stuart Little. Es hoy. A las 9 de la noche en el multiforo, así que yo ya estoy puestísima, ya tengo mis botitas, mi sombrerito, todo para cantar a todo pulmón, oigan. De verdad, sigan participando en la dinámica que tenemos ahorita en redes sociales, en Estéreo Plata 91.5 FM, tanto en Instagram como en Facebook, para que se lleven pases dobles, ¿ok? Participen. Hay una dinámica que subimos el día de ayer sobre la historia más emotiva o más conmovedora de alguna de las canciones de Juntos, de Josy Cuen y Jorge Medina. Y pues ahí van a reaccionar, el público va a reaccionar, así que reaccionen la historia más creativa, incluso también pueden votar por ella. Muy bien. Oigan, pues nos vamos con la siguiente música, rolitas hermosas, preciosas, porque vamos a recordar pues los años tipo de Eurodance, ya de 1989 al 99, hubo muchísimas rolas tipo Eurodance que eran sí o sí en las discos, o sea, era que cantabas y bailabas en las discos. A mí no me tocó todavía en las discos, ya me tocó más para acá las tardeadas, pero las escuchaba y aunque estuviera así chiquititilla, me encantaban las rolas. Entonces, ahorita nos vamos con algo de Ace MC, esto es Think About The Way, y hoy, rolón, ¿qué les digo? Seguimos en la sintonía del 91.5 Estéreo Plata, la música de tu vida, mándenme mensajito.
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11 de la mañana con 54 minutos. Ahorita, oigan, ahorita le voy a dar una lecturilla a algunos mensajitos que están subiendo a Facebook para los que están participando en la dinámica de del concierto de Juntos. Ahorita voy a leer algunos para que también se metan y voten por su favorito, ¿sale? Por lo pronto nos vamos con algo de Ace of Base. Esto es Beautiful Life. ¡Qué vida tan hermosa, tan chulada! Gracias por sus mensajitos. Ahorita les doy lectura con muchísimo gusto y con sus complacencias. Así que, ¡súbale!

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1: Oigan, pues ahí estamos escuchando de fondo La Máquina del Tiempo con Josie Cuen y Jorge Medina, su reciente sencillo. ¿Y por qué la puse? Porque vamos a platicar un poquito justamente de nuestra dinámica, porque todavía pueden participar. Aquí me están escribiendo al WhatsApp, me dicen, oye, pero no hay boletos solamente, pero las dinámicas están en redes sociales. Si se van a Facebook y a Instagram de Estéreo Plata 91.5 FM, ahí está la reciente dinámica y estoy yo en un video invitándolos. Lo único que tiene que hacer es súper fácil. Nos tiene que dejar un comentario en el video diciéndonos qué canción van a cantar a todo pulmón. Y ahí mismo, pues la historia de amor o desamor o por qué te recuerda ese tema tan intenso. Así que, pues bueno, obviamente el equipo de Estéreo Plata, el 91.5, va a elegir la historia más conmovedora. Pero también si hay una historia que tenga muchos likes porque haya conmovido al público, es también probable que se gane los boletos, ¿eh? Así que, pues bueno, fíjense, les voy a leer unas dos, tres. Dice, a nosotros nos encantaría cantar Sobre Mis Pies, Entrégame Tu Amor Contigo, y que quede claro, a mí me encantaría ir con mi esposo. Es una banda que desde nuestro noviazgo escuchamos por el nivel de canciones tan románticas que tienen. Hoy, en este año, cumplimos 20 años juntos y a pesar del paso de los años, él me sigue tratando como su novia y eso hace que nuestro matrimonio siga unido, y con esa emoción de jovencita, pues ese concierto será excelente. ¡Ay, qué bonito! Y aparte porque nos encantan, también cumplo años el 11 de junio y sería muy bonito regalo. ¡Ay, qué bonito! Fíjense, son historias muy bonitas, de verdad. Hay otra. Dice, niña de mi corazón, cuando conocí a mi actual novia me encontraba en una depresión sumamente fuerte, tomando medicamentos, yendo a terapia y con un estado de ánimo por los suelos. Mi novia y yo, al igual que Josi y Jorge, sabemos cantar, y justo por esa canción que cantamos juntos en un festival de la universidad nos empezamos a hacer más cercanos hasta que terminamos juntos, como si la canción nos hubiera elegido, y de ahí el cariño que le tengo. Me encantaría ir y cantar con ella esa canción, pues gracias a su compañía y amor es que he dejado atrás esa depresión y esos medicamentos que me provocaban tantas molestias por sus efectos secundarios. Puedo decir que desde que llegó a mi vida he podido encontrar de nuevo las razones de vivir. ¡Ay, no! Es que de verdad son historias que si me pongo a leerlas se van a conmover. Pero vayan, de verdad, vayan a Facebook, Estéreo Plata 91.5 FM, para que también escriban su historia, porque más en un momento más vamos a hacer la entrega de los boletos. Por lo pronto, oigan, nos vamos con esta rola. Esto es de Safri Duo, ya lo saben, de Bombo Song, todos la conocen. Ya escuchamos los primeros segunditos y ya sabemos cuáles. Así que disfrútenla, porque ahorita tengo saludos y más complacencias. Son las 12 del mediodía con 5 minutos.

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12 del mediodía con 15 minutos. Todavía estoy con ustedes un ratoncillo. Oigan, pues miren, voy a mandar saluditos a todos los que me están mandando su mensajito. Para empezar, le mando un saludo a María Guadalupe, que me está pidiendo la rolita con la que vamos. Ahorita les digo cuál. Dice, ya que estamos en modo fiesta, por favor, ponme esta. Yo sí, pero bailan, por favor. Saludos al buen Víctor también. Víctor, ahorita también te programo tu rolita. Me está pidiendo una rola que sale en la película de Volver al Futuro, ¿ok? No es la del Poder del Amor, no, es otra. Y también quiero mandar saludos muy especiales al... sin trabarme, al ilustrador de calzado y al taxi número 18 de Zacatecas, que me están solicitando la canción de La Isla Bonita de Madonna. Saluditos para el buen ilustrador del calzado y al taxi 18 que me están escuchando en Zacatecas. Si no me equivoco, a ver, mándenme mensajes. ¿Son de ahí de Independencia? ¿Sí son acaso ahí los taxis y el ilustrador de zapato ahí que están en el callejoncito ahí a un costado del Jardín Independencia acaso? Sí, sí, saluditos. Y también quiero mandar saluditos al buen Maestro Lobo y los chalanes Abraham y Diego, que están chambeando, pero miren, chambeando, de veras, no se están haciendo patos. En Plateros en la Obra, que me están pidiendo algo de Scorpions. Claro que sí, también los vamos a programar sus rolitas. Así que, pues bueno, ahí están los saluditos para todos. Y acá me están llegando más. ¡Ay, qué padrísimo! Ahorita les pongo sus rolas. Por lo pronto, nos vamos con esta que me estaba pidiendo María Guadalupe. Dice que es para bailar, por favor, ya que está en modo fiesta. Y es la del One and One. Son las 12 con 17 minutos.

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12 del mediodía con 28 minutos. Oigan, ¿qué creen? Les aviso, ¿eh? Les aviso. A la 1 de la tarde se va a cerrar la dinámica de redes sociales, que es en Estéreo Plata 91.5 FM en Facebook y en Instagram, sobre los boletos de Juntos, ¿ok? Tienen de aquí a la 1 todavía para subir su comentario, su historia a la dinámica. O sea, todavía tienen de aquí a la 1 para unirse a la dinámica de Facebook e Instagram, ¿ok? Para llevarse el pase doble de Juntos. Y ahí, en redes sociales, se va a dar a conocer al ganador o a la ganadora del pase doble. Aquí al aire no tenemos boletos para regalar, solamente la dinámica será en redes sociales, tanto en Estéreo Plata 91.5 FM como en la Super G, ¿ok? Para que estén muy, muy al pendiente. Por lo pronto nos vamos con las rolitas que me estaban pidiendo para complacerlos, claro que sí. Esta canción va para nuestros queridísimos amigos de ahí de Independencia, al ilustrador de zapatos y al taxi número 18 de Zacatecas. Oigan, saludos muchachos, y a darle con todo que es viernesito, ¿eh? Me estaban solicitando esto de Madonna, La Isla Bonita, 12 con 29 minutos.

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Oigan, y después de esta información, nos vamos con algo que nos estaba pidiendo el maestro lobo y los chalanes Abraham y Diego desde Plateros, allá en la obra. Saludos hasta Plateros. Y nos estaban pidiendo esto de Scorpions, vientos de cambio. 12:42.

0: 12:47. Oigan, yo les tengo más información. ¿Qué creen? 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Oiga, nos vamos con la siguiente canción que me estaban pidiendo y solicitando el buen Víctor de la película de Volver al Futuro, que se llama Johnny Be Good. Ay, súbanle, son las 12:48.
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0: Ya estamos de vuelta. Gracias por seguir aquí. Continuamos en Flashback, tu momento retro del día.

12 del mediodía con 54 minutos. 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Oigan, y también les recuerdo para todos los que participaron en las dinámicas en redes sociales sobre los boletos de Juntos, ahí en las redes sociales van a dar a conocer al ganador o a la ganadora o a los ganadores, todo, para que estén al pendiente, ¿sale? Muy bien, oigan, pues yo los dejo con increíble música, sigan con nuestra programación en el 91.5 Estéreo Plata, la música de tu vida. Son las 12:55, nos escuchamos el domingo en punto de las 10 de la mañana de Tocho Morocho, ya lo saben, a las 10 de la mañana el domingo y el lunes a las 11 de la mañana con Flashback. Recuérdenlo, yo soy Karen Pastor, cuídense, pórtense bien, bonito fin de semana, bye.

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0: Flashback llega al final por hoy. Gracias por haber viajado con nosotros a través del tiempo. Nos escuchamos en la próxima, porque el pasado nunca sonó tan bien. Hasta entonces. 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
11: 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Cazagoles, el Nemesio 10 ya guardó silencio, pero el Azteca está a punto de despertar. 6 días nos separan de la inauguración y anoche México jugó su último partido antes del Mundial. Y hoy te traemos todo lo que dejó ese encuentro y al final la historia que nadie conocía del jugador más famoso del momento y del Mundial. ¡Arrancamos!

0: En sus marcas, listos, fuera. México 5, Serbia 1. Ayer por la noche México le propina una golpiza a Serbia. Y vamos a decir verdad, a un rival muy disminuido que fueron los serbios. Empezó, y a mí en lo personal, lo que más me gustó del equipo mexicano lo vi en el primer tiempo con las combinaciones. Y aquí está claro, el lado izquierdo es el lado de México. Por ese lado va a atacar. Por el lado derecho estamos muy chatos con Jorge Sánchez, con el Piojo Alvarado al frente. Vamos a ver qué tal, qué duda resuelve Javier para el 11 de junio. Mientras tanto, nosotros pasamos a nuestras conclusiones de este último partido de preparación. ¿Qué nos llevamos? ¿Qué concluimos nosotros de este 5-1 de México sobre Serbia? Primero, nos dimos cuenta rápidamente el rival que fue Serbia anoche para la selección mexicana. Fue de muy bajo nivel. Serbia sin sus figuras, sin Vlahovic, sin Mitrovic. Y eso claramente se notó en la falta de técnica de sus seleccionados. Y fue aún más evidente en los autogoles de Vukinac y Avdic. Autogoles infantiles que estoy seguro que usted, o su tío, o su primo no los hace ni en la talacha. Pese a este rival facilito a modo, creo que nos podemos dar cuenta y estar seguros de que estamos listos para la Copa del Mundo. Lo que más me gustó de la selección fue cuando íbamos abajo en el marcador, porque sí, el primer gol de Serbia cae en un error de la defensa y fue el primero del partido. Entonces tuvimos que remar contracorriente esos primeros minutos, pero se notó rápidamente que tenemos juego en el lado izquierdo. Ver las combinaciones de Gallardo, Fidalgo, Quiñones, Brian Gutiérrez es un deleite. Hay fútbol en ese lado. Y por último, el Tala Rangel es nuestro arquero titular. Hoy se confirmó, jugó los 90, está listo para la Copa del Mundo. Memo Ochoa, probablemente su último partido fue contra Australia. Y antes de irnos, hay que hablar de un personaje mundialista. Bueno, ¿qué digo un personaje? El protagonista del momento. Todo el mundo está hablando de él y tiene una historia muy divertida y particular y que pocos conocen relacionada con México. Vamos a hablar del señor Tim Payne. Sí, la que escuchan de fondo es su canción y él es un defensor de Nueva Zelanda de 32 años que juega en el Wellington Phoenix. Ahorita les vamos a explicar por qué tiene una canción este jugador. Y es que hasta hace unos 5 días tenía menos de 4,000 seguidores en Instagram y hoy tiene más de 5 millones. ¿Qué pasó? Pues un creador de contenido argentino llamado El Escarzo lo señaló en TikTok como el jugador menos conocido del mundial y el video se fue súper viral. De ahí en adelante todo el mundo se fue a seguirlo, la FIFA hasta publicó de él, le hicieron una canción que bueno es la que les decía, la que está de fondo, todo esto en cuestión de unos 6 días. Pero aquí está lo bueno y diferente y lo que muy pocos conocen de Tim Payne, que es el jugador de moda y les traemos en el cazagoles. Pues es que este jugador casi desconocido y de la Liga de Nueva Zelanda, imagínense, tiene varias conexiones con nuestro país. Primero, en 2011 pisó suelo mexicano jugando el Mundial Sub-17 con Nueva Zelanda. En partidos, bueno, jugó en Torreón, en Pachuca. ¿Se acuerdan de ese Mundial? Fue cuando salimos campeones del Mundo Sub-17 en el Azteca a reventar con goles del Pollo Briseño y Yo Casillas. Pues bueno, en ese Mundial estuvo Tim Payne. La segunda conexión que encontramos de Tim con México se dio en el Mundial de Clubes 2014 cuando Tim Payne, jugando para el Auckland City, le anotó un penal al Cruz Azul para robarles el tercer lugar de la competición. Entonces, por ahí, algún amigo del Cruz Azul lo recuerda. Y ese tercer crossover de Tim con México se dio en septiembre del 2024. Fue titular con Nueva Zelanda en un amistoso con la selección en Pasadena. Lo ganamos 3-0 y Tim Payne jugó los 90 minutos. Y aquí es donde nos damos cuenta que podemos tener una joyita enfrente de nosotros y nadie se daba cuenta. Ahora que ya sabes esos datos, corre, ve con tu amigo obsesionado con Tim Payne y cuéntaselos a ver si ya se lo sabía. Y para terminar,
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0: Y como ya se acerca la inauguración, les traemos el dato importante, el dato duro. Y es que en los dos mundiales que México ha organizado en el 70 y en el 86, no se ha perdido en el primer partido. En 1970 se empató 0-0 contra la antigua Unión Soviética y en 1986 se le ganó 2-1 a Bélgica con goles del Sheriff Quirarte y de Hugo Sánchez. Entonces esperemos para el 11 de junio contra Sudáfrica podamos seguir en esa misma racha.

0: Y hasta aquí mi reporte, Cazagoles. Muchísimas gracias. Recuerden seguirnos en nuestras redes sociales, en Instagram como el Cazagoles Oficial y en X como el Cazagoles Ofi. Y sintonizarnos en el 91.5 Estéreo Plata y 94.7 La Super G. Gracias, Cazagoles.
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1: Muchas gracias.
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Buenas, muy buenas tardes a toda la gente que está en sintonía del 91.5 de Estéreo Plata. Yo soy Toño Ropez, con toda la actitud en este viernes 5 de junio, ya iniciando el finecito de semana, ya se nos viene este fin que promete muchas cosas, entre ellas, yo creo que también promete un poquito de agüita, un poquito del clima de los que les gusta a los soñadores, a los melancólicos, a los eternos enamorados. Pero bueno, vámonos con música, iniciamos este segmento y estas dos horas que tenemos de conexión hasta las 5 de la tarde. Quédate conmigo porque ya sabes que tenemos música, información, un poquito de todo y lo mejor de todo lo que te acabo de comentar es tu compañía. Así que disfruta de la música que llega en este momento. Es Ponce con Los Ángeles.

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1: Amigos, ya estamos spoileando un poquito de lo que sigue en la música, pero antes nos vamos con nuestro primer reporte de tráfico y también temperatura de este viernes, de esta tardecita de viernes 5 de junio. Amigos, comenzamos porque, bueno, no se ve tanto caos en la ciudad, pero miren, comenzamos con la carretera Sauceda de la Borda, esto con sentido de Sauceda hacia Guadalupe, un poquito de complicaciones. También la calzada Revolución Mexicana con sentido Zacatecas-Guadalupe a la altura de la Nissan. Vámonos también con la avenida García Salinas, esto a la altura de la UNEM, sentido Zacatecas-Guadalupe. También la calzada de los deportes, así como el bulevar Adolfo López Mateo en ambos sentidos, pero de abarque este tráfico desde la CFE de Sierra de Álica hasta la unidad de derecho de la UAS. Por último, la avenida de la Juventud por el paso del tren, también un poquito de acumulamiento de los automóviles. Y bueno, vámonos con la temperatura, amigos, porque en este viernes estamos disfrutando de 23 grados centígrados en esta tardecita. La tarde es más fresca debido al viento, la sensación térmica de 22 grados centígrados, el pronóstico de condiciones nubladas para el resto del día. Ya saben que hay que estar bien prevenidos con el paraguas, la chamarra, el suéter, porque si no la enfermedad llega y eso no lo queremos, señores. Vámonos con más música. ¿Qué les parece si disfrutamos ahora de Handsome? Se llama Mbappé.

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1: Las 3 de la tarde con 15 minutos. Amigos, ¿cómo andamos? Repórtense, me gustaría saber desde dónde nos escuchan. Si tienen alguna petición musical, saludos por decir en esta tarde de viernes, lo que sea. Estamos en WhatsApp 492-905-4915. Y no olvides que nos puedes escuchar en vivo desde donde quieras y desde donde estés en cualquier parte del mundo en estereoplataradio.com. Solamente tienes que ingresar a esta página y ponerle play para poder estar en sintonía del 91.5 de Estéreo Plata. En tanto, te recuerdo que continuamos con Conexión. Yo soy Toño Rópez y seguimos con la música. Es Jumbo.

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amigos, continuamos en conexión del 91.5 de Estéreo Plata. Yo soy Toño Ropes y ya son las 3 de la tarde con 25 minutos. Hay que continuar con la buena música y les traigo en este momento a Sam Paul con Dua Lipa. Esto se llama No Lie.

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1: Amigos de Conexión del 91.5 de Estéreo Plata, ¿qué creen? ¿Qué creen? Porque miren, ustedes se acuerdan que el día de ayer los estábamos invitando a que nos mandaran, nos enviaran sus historias de amor o desamor para asistir al concierto de Juntos, de estos caballeros, por supuesto que los conocemos muy bien, aunque no es de Estéreo Plata, porque sí van a decir, bueno, que nos des de Super G. No, señores, porque miren, aquí tenemos ya ahora sí la resolución para todos los que se inscribieron. Nos enviaron sus historias para ir al gran concierto de Juntos Tour. Y bueno, ahora vamos a hacer la dinámica un poquito diferente porque es como Big Brother. Las reglas cambian, señores. Allá también estamos en redes sociales. Métanse, por favor, Estéreo Plata 91.5 FM y nos estarán viendo porque haremos ahora sí la dinámica para que el ganador escuche que se va a poder ir a disfrutar el concierto esta noche. Así que, en tanto, lo vamos a hacer a través de una dinámica diferente. Vamos a meter a todos los concursantes en una ruleta y que en esta ruleta, pues, nos va a arrojar el ganador. Pero ¿por qué vamos a hacer el cambio de la dinámica, señores? Porque, pues es que la verdad, el equipo de redes de Estéreo Plata y también de la Super G, pues se metieron en grandes aprietos y en grandes apuros porque todas las historias que nos enviaron están buenísimas y no sabíamos por cuál irnos porque, pues, miren, no podríamos dejar a ninguna fuera. Entonces, mejor por una ruleta que esto decida quién va a ser el ganador. Entonces, ¿qué les parece si la hacemos de una vez? Y de una vez vamos a decir quiénes son los ganadores porque la tenemos aquí. Ustedes pueden ver que no hay chanchulle. Métanse a las redes sociales y van a poder estar disfrutando del en vivo que tenemos en este momento. Ahora sí, vámonos. 3, 2, 1. Uno a girar la ruleta y yo les voy a decir en un momento más quién va a ser el ganador. Así que, en tanto, que suba la música y regresamos. Ok, miren, teníamos 60 y tantos concursantes, pero ahora el ganador lo vamos a decir en este momento porque es el número 39 y nos vamos con Javier Ro. ¿Será Rodríguez? ¿Será Rodríguez por acá, mi fa? Ah, ok, entonces si así aparece en Facebook, así lo vamos a encontrar, Javier RG. Así, ya me están echando acá la información, me están soplando la información, mi queridísima fa de redes. En tanto, una vez más, el ganador se llama Javier RG, así se puede encontrar en redes sociales. Felicidades a ti que te podrás ir a disfrutar este concierto de Juntos esta noche. Y que bueno, esperemos y también estés tomando muchas fotos, muchos videos, nos etiquetes de que sí disfrutaste de este regalo que les tenemos a todos los radioescuchas, tanto de Estéreo Plata como de Super G. Así que una vez más, el ganador Javier RG, si se puede comunicar, si nos puede mandar un mensajito, nosotros le vamos a decir la dinámica de cómo podrá recoger sus boletos. Lo puede hacer solamente viniendo a las instalaciones de Estéreo Plata con una identificación. Por favor, hasta las 9, 10 de la noche yo creo que podrán venir. Y pues ya, solamente su identificación y con toda la actitud es lo único que se le va a solicitar y que cante mucho por nosotros porque miren, pues yo no voy a poder disfrutar de esto. En tanto, los dejamos con más música, nos vamos con Lady Gaga. Bruno Mars se llama Die With A Smile.

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1: Estamos de regreso para entregarles más información porque ¿qué creen? 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Una pausa y regresamos aquí en Conexión del 91.5 de Estéreo Plata.

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7: Ya estamos de regreso a las 3 de la tarde con 45 minutos y bueno, continuamos con la buena música y el buen ritmo que traemos en esta tarde de viernes 5 de junio en el 91.5 de Estéreo Plata. Escuchas Conexión con tu servidor Toño López, y ahora quien escucharás es a Calle 13, se llama La Vuelta al Mundo.

Para primer clásico de este día traemos Dancing Barefoot de Patti Smith. Y es que si hablamos de canciones que marcaron la transición entre el punk y el rock alternativo, Dancing Barefoot ocupa un lugar privilegiado. Lanzado en 1979 como sencillo del álbum Wave, fue escrita por Patti Smith e Iván Krall, uno de los colaboradores más importantes del artista. La canción se convirtió en una de las piezas más representativas de su carrera y es considerada una de las grandes obras del rock de finales de los años 70. Más que una canción de amor convencional, Dancing Barefoot habla de la fascinación, la entrega emocional y la conexión espiritual entre dos personas. Su atmósfera hipnótica, la interpretación intensa de Patti Smith y la mezcla de poesía con rock la ha convertido en una obra de culto para varias generaciones. Un dato interesante es que la canción fue dedicada a figuras femeninas apasionadas y rebeldes de la historia y el arte, entre ellas Jenny Hebuterne, compañera del pintor Amadeo Modigliani. Y entonces, ¿qué les parece sin más ni más? Vamos a disfrutar también de la importancia de Dancing Barefoot, porque es tal que ha aparecido en las listas de mejores canciones de todos los tiempos y continúa siendo una referencia obligada cuando se habla de la influencia de Patti Smith, conocida mundialmente como la madrina del punk.

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1: Ya estamos de regreso porque les traigo más información. 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Vámonos con más música, es... Zoilo con Aitana, Mon Amour.
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buenas, buenas, buenas tardes a toda la gente que está en sintonía del 91.5 de Estéreo Plata. Yo soy Toño López, con mucha actitud continuamos en conexión hasta las 5 de la tarde en este viernes 5 de junio. Iniciamos esta segunda hora acompañándonos en esta tardecita, así que, ¿qué les parece si continuamos con el buen ritmo? Llega RBD, Este Corazón.

4:08 y continuamos con nuestro segundo reporte del tráfico. Vamos a arrancar rápido porque al parecer sí hay un poco más de lo que había hace una hora. Así que, ¿qué les parece si iniciamos con la calzada Revolución Mexicana? Esto a la altura, como si fueran a agarrar la carretera Sauceda en ambos sentidos, con un poco de complicaciones. Vámonos también con la calzada de los deportes, así como el bulevar Adolfo López Mateo desde la CFE hasta derecho con mayor afectación sentido Zacatecas-Guadalupe. También la avenida de los Barones, regresamos a Guadalupe, y así como también la avenida Ramón López Velarde, como la calzada Jesús Reyes Heroles se ve bastante afectada, y en el centro de la ciudad de Zacatecas, en la Alameda, la avenida Torreón, y por último, vámonos con la calzada de la Virgen, con un poco de complicaciones vehiculares. Y bueno, ahora nos pasamos con la temperatura porque continuamos con los 23 grados centígrados. Ya saben que tenemos un pronóstico del tiempo para el resto del día con cielos nublados, así que hay que salir bien prevenidos, señores. Ya entregado este segundo reporte, continuamos con la música. Vámonos con Foster the People, se llama Imagination.

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1: Amigos, les recuerdo cómo comunicarse con nosotros a través del WhatsApp, que es el 492-905-4915. Y saludos para la gente que ya lo está haciendo, porque miren, tenemos aquí a los maestros directivos de la Escuela Pánfilo Natera allá en Zacatecas, que andan bien chambeadores, porque pues que andan trabajando porque van a festejar a los padres y a las madres de familia. Así que saludos a todos ellos, bien chambeadores los maestros, ¿eh? Vámonos con Sandoval, es loco extraño.

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11: Ya a las 4 de la tarde con 22 minutos, yo soy Toño López y continúas escuchando Conexión del 91.5 de Estéreo Plata. El teléfono de WhatsApp para que te puedas comunicar con nosotros, 492-905-4915. Y con esto vámonos con la música. Es Alejandra Guzmán, Volverte a Amar.

0: Y para este clásico, el segundo clásico de esta tarde, pero en nuestra sección de gusto culposo, viajamos a la canción del autor español con una de esas piezas que contagian optimismo desde el primer acorde. Se llama Qué bello es vivir y que es una de las canciones más representativas de El Canca, nombre artístico de Juan Gómez Canca, cantautor originario de Málaga, España. El tema apareció en su primer álbum, Lo mal que estoy y lo poco que me quejo, publicado en el 2013. Trabajó que lo dio a conocer entre los seguidores de la trova contemporánea y la canción de autor. Las canciones también destacan de este artista por su mensaje sencillo pero poderoso: encontrar alegría en las cosas cotidianas, valorar cada momento y enfrentar incluso las dificultades con una sonrisa a través de una letra llena de humor y optimismo. El Canca plantea una filosofía de vida donde el placer reconforta y el dolor también enseña, convirtiéndose en un verdadero himno al agradecimiento y a la felicidad cotidiana. Uno de los aspectos que más ha contribuido a su popularidad es que el público la ha adoptado como una canción para levantar el ánimo. Él es el Canca con Qué bello es vivir.
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9: De la tarde con 34 minutos, amigos. Lo que sigues escuchando es Conexión del 91.5 de Estéreo Plata. Yo soy Toño López y ella es Ana Victoria con Siempre Pude Ver.

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1: Amigos, ya a las 4 de la tarde con 38 minutos, les recuerdo cómo comunicarse con nosotros a través del WhatsApp, que es el 492-905-4915. Y bueno, mandamos saludos para los que ya han llegado, porque, bueno, saludos al doctor Arturo Regalado, más conocido como Kael para los cuates. Y también al señor Uber, que lo viene trayendo desde Zacatecas, sano y salvo a Guadalupe. Así que saludos a ellos. Y también, bueno, a la gente que anda chambeando, así como los maestros y directivos de la escuela Pánfilo Natera y en Zacatecas, que andan bien chambeadores. Ya había mandado este saludo, pero me lo volvieron a pedir. Que andan trabajando, que porque van a apapachar a los padres y madres de familia. ¿Será cierto? Esperemos y sí. Saludos a todos ellos que andan bien trabajadores. Y vamos a continuar con más música. Vámonos con Empire of the Sun. Se llama We Are the People.

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6: Ya 4 de la tarde con 46 minutos. Qué rápido, ya casi nos despedimos, pero todavía nos queda un segmento. Dos segmentos, así que disfrutemos ahora de Gloria Trevi. Se llama esto 5 minutos. Súbele a tu radio.

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Amigos, ya a las 4 de la tarde con 56 minutos. En esta tarde ya nos vamos a despedir. Miren, en este día hablamos del medio ambiente, de música que ha atravesado generaciones y también de canciones que nos recuerdan que la vida, que la vida con todo y sus contrastes sigue siendo un regalo. Quizá ahí está la clave para aprender a cuidar a los que amamos, cuidar la tierra que nos sostiene, las personas que nos acompañan y los momentos que, sin hacer ruido, terminan convirtiéndose en nuestros mejores recuerdos. Les comparto este pensamiento para despedir la semana con mucha, mucha reflexión, podríamos decirlo así, porque miren, les vamos a decir, caminante, no guardes la vida para un mañana incierto, porque pues para un mañana no sabemos si podrá llegar, si nos llega o no nos llega el momento. También, pues, haz de un día una semilla, de la palabra un puente y del afecto un refugio. Cuida la tierra que pisas, agradece el cielo que te cubre, porque al final no contamos los días, sino los instantes que lograron quedarse para siempre en el corazón. Y cuando la noche llegue, que te encuentre en paz, sabiendo que hiciste del tiempo algo digno de recordar. Yo soy Toño López, cuídateme mucho, nos despedimos con Mi Gran Noche de Cox.

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0: Hola, ¿qué tal? Muy buena tarde. Sean todos ustedes bienvenidos a Espacio Abierto. Es un gusto, un placer que nos acompañen el día de hoy. Le invitamos a quedarse con nosotros hasta las 6 de la tarde.
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Arrancamos con información que es lamentable. En la comunidad de Toribio, esto en Calera, se registró un doble ataque por parte de perros. En este sentido, se presume que estos perros son pues de origen callejero y que atacaron en primera instancia a una mujer. Y pues fueron tres perros los que habrían cometido este ataque. Una vez que se dan cuenta de que esto está ocurriendo, un hombre más se acercaría a intentar ayudar a esta víctima sin éxito alguno y también perdería la vida. Es en la comunidad de San Ramón López Velarde, lo que conocemos nosotros como Toribio, donde esta mujer y el hombre pues perdieron la vida. Hay quienes aseguran que fueron hasta 13 perros, una jauría, quien llegó a atacarlos en la mañana del día de hoy. Y en este sentido, pues el hombre falleció en el sitio, mientras que la mujer habría sido trasladada al Hospital General de Zacatecas en estado crítico, donde horas más tarde, lamentablemente, falleció. El ataque ocurrió cuando pues estas dos personas se encontraban en la calle Ramón López Velarde y los perros atacaron primero a esta mujer. Posteriormente, pues él trató de defenderla y también se le fueron encima. En este caso, pues se solicita a toda la ciudadanía estar muy alerta a esta pues manada, por decirlo de alguna manera, de perros que pues están en Calera. Es una de las peticiones que se tiene. Hasta el momento las autoridades no han dado a conocer mayor detalle referente a ello.

Y continuamos con más información porque el pasado martes le dimos a conocer que los diputados no llenaron de sus vacaciones y se fueron sin llevar a cabo la sesión que estaba prevista para el martes. Básicamente suspendió por la falta de quórum. Bueno, pues todavía ante esto, el día de ayer en la sesión ordinaria de nueva cuenta decidieron abandonar su trabajo a media sesión y con ello pues 16 diputados no estuvieron presentes de nueva cuenta en una sede alterna porque está tomado por los docentes y trabajadores de telebachilleratos la legislatura estatal. En esta ocasión pues están legislando ya de manera alterna en una sede alterna, pero pues esto no ha significado que efectivamente se saque el trabajo, ya que el martes vimos cómo se reventó una primera sesión. Ayer jueves pues fue una segunda sesión la que prácticamente fue reventada esencialmente por diputados de Morena y sus aliados. Algunos de ellos pues sí permanecieron en este espacio, no puedo decir curul porque pues estaban fuera de la legislatura, pero se mantuvieron en el sitio, en esta sesión, y pues ante ello ya hay inconformidad, por supuesto, del resto de los diputados. No sesionaron dos semanas que porque estaban los frijoleros instalados en el Congreso. Ahora pues sí hicieron caso y sesionaron una sede alterna el pasado martes en el COSIT y no funcionó. Este jueves vuelven a sesionar y a la mitad de la misma pues prácticamente abandonaron su trabajo, ahí lo dejaron tirado. Escuchamos qué pasó en esta sesión de la legislatura.

0: diversas disposiciones de la Ley Orgánica del Municipio del Estado de Zacatecas que presenta el diputado José David González Huerta, a quien le solicitamos pase a tribuna para su lectura, pero antes de eso le vamos a solicitar a la diputada primera secretaria nuevamente de un pase de lista, porque al parecer la sala de sesiones ya fue abandonada y no contamos con el quórum. Si me permite, diputado. Pues sí. No, espérate.
1: Con permiso, presidenta.
0: Adelante, diputada.
1: Calderón Babún Ruth, presente. González Huerta Santos Antonio. López García María Teresa.
0: Presente, diputada.
1: Cordero Becerril Saúl de Jesús. Barragán Espinosa Susana Andrea. Vadillo Méndez Jesús Eduardo.
2: Presente, diputada.
1: Álvarez Casio Martín. Ramos Leal Eleuterio. Presente. Miranda Herrera Georgia Fernanda. González Orozco José Luis. Cruz Hernández Dayán.
3: Presente.
1: González Hernández José David.
2: Presente.
1: Mauricio Esparza Imelda. Novella Macías Oscar Rafael. Villalpando Aro Maribel. Bugarín Cortés Lindiana Elizabeth. Esquivel Hurtado Jaime Manuel. Padilla Estrada Jesús. Estrada García Carla Guadalupe.
0: Presente, diputada.
1: Santibáñez Ríos Guadalupe Isadora.
0: Presente.
1: Peña Vadillo Carlos Aurelio.
4: Presente, diputada secretaria.
1: Lamas Alvarado Roberto.
2: Presente.
1: Canales Castañeda María Elena. Ávila Valadez Renata.
0: Presente,
1: Libertad.
0: Diputada.
1: Femat Bañuelos Alfredo.
2: Presente.
1: Martínez Flores Pedro.
2: Presente.
1: Romo Fonseca Ana María. Presente. Flores Guerrero Marco Benicio.
2: Presente.
1: Trejo Calzada María Dolores. Rivera Rodríguez Carla Esmeralda. Le informo, diputada presidenta, que tenemos 14 asistencias de diputadas y diputados, por lo tanto no tenemos quórum legal para continuar la sesión.
0: Nuevamente, bueno, no contamos con quórum legal para sesionar. Le vamos a pedir una disculpa al diputado en tribuna, ya que no puede leer su iniciativa, dado que no contamos con el mínimo de diputados que necesitamos. Nuevamente haremos un llamado para hacer la solicitud de que nuevamente se les descuente a los diputados que abandonaron el recinto en el que estamos llevando a cabo la sesión, y volvemos a citar para el próximo martes a las 11 de la mañana.
5: Pues básicamente, de nueva cuenta, los diputados se salieron de la chamba, se hicieron otra vez la pinta. Con ello, pues nos han llegado una serie también de mensajes por parte de nuestros radioescuchas donde dicen, pues ya estuvo bueno, ¿no? Ya, pues ya que mejor llamen a los suplentes si ellos no quieren trabajar. Primero el pretexto eran los frijoleros. Ahora, ¿cuál es el pretexto? Bueno, sabemos que hay una iniciativa que están buscando que no se discuta, que incluso pues tiene que ver con temas de carácter electoral, pero pues la realidad es que sí es de llamar la atención el cómo los diputados pues básicamente están más preocupados por candidaturas o por temas de carácter partidista que realmente lo que ocurre dentro de la legislatura. El día de ayer incluso pues se discutieron temas interesantes como una ley en salud para una menstruación digna y la salud menstrual integral. También pues fue otro de los temas que se estuvieron presentando, pero pues de nueva cuenta vuelven a romper el quórum los diputados. Esto pues solo ellos lo saben, porque una razón, una justificación real no hay ante esto, y por lo pronto los diputados van a sesionar. No crea que la retomaron luego hasta el próximo martes. Dicen que ellos nomás van los martes y los jueves. Bueno, y eso sí, sí se les antoja, porque ya lo hemos visto. Incluso escuchábamos hace un momento al diputado David González decir esperar un mes y medio para presentar una iniciativa. Pues sí, esto ocurre cuando no se sesiona, cuando no se ocurre a trabajar, y pues ahí ya también el órgano interno de control debe tomar cartas en el asunto. Nada que pues nada más les descontamos el día de hoy. Pues así es lo que está ocurriendo dentro de la legislatura estatal. Y la Unión Nacional de Padres de Familia llamó a autoridades federales y docentes federales a priorizar el diálogo para convenir soluciones al paro nacional. La presidenta en Zacatecas, Katia Carolina Trejo, dijo que esta movilización está por demás preocupante, atendiendo el rezago educativo en el cual se encuentra la comunidad estudiantil, derivado de los diversos paros de labores durante el ciclo escolar.
3: Reconocido la importancia de atender las demandas legítimas del magisterio y valoramos profundamente la labor que miles de docentes realizan todos los días en las escuelas. Pero bueno, sin embargo, sí hay una creciente preocupación por las afectaciones que los paros y las suspensiones de actividades generan en nuestros hijos, particularmente pues en una etapa tan importante como es ahorita el cierre del ciclo escolar. Las familias pues llevamos viviendo semanas de incertidumbre respecto al calendario escolar, hablábamos de posibles modificaciones y ahora pues estas interrupciones por el conflicto magisterial. Y bueno, pues esta situación no solo impacta los aprendizajes de las materias duras, digamos, sino también pues la estabilidad emocional de nuestros niños, niñas y adolescentes y obviamente también la organización cotidiana de las familias. Muchos padres basamos nuestros horarios, nuestras actividades, nuestros trabajos también en el horario escolar y pues el paro no hace más que pues afectar esta estabilidad. Tanto el paro como el acortar el ciclo escolar no eran ninguna solución viable y por supuesto que también el acortar el ciclo escolar no hubiera sido pues bueno para los alumnos, ya que no se habrían concluido como tal las materias, los contenidos académicos. Creo que lo mejor para todos pues hubiera sido seguir con el calendario tal cual como se tenía y haber abierto una mesa real de diálogo entre autoridades, entre magisterio, para que pues se atendieran las demandas de los docentes y que se llegaran a acuerdos sin tener que afectar pues a nuestros niños y a nuestros adolescentes. Nosotros consideramos que los padres de familia y los docentes no somos adversarios, al contrario, somos equipo. Compartimos el mismo objetivo, la formación integral de nuestros hijos, y por ello pues sí hacemos un llamado a privilegiar el diálogo, la construcción de acuerdos, la corresponsabilidad entre autoridades, magisterio y familias, porque el interés superior de niñas, niños y adolescentes pues debe mantenerse siempre como una prioridad en cualquier decisión.
5: La presidenta de la Unión Nacional de Padres de Familia en Zacatecas, Katia Carolina Trejo, pidió a la Secretaría de Educación se diseñe una estrategia para la recuperación de contenidos y con ello se pueda regularizar el aprendizaje de los alumnos una vez concluido el paro de labores.
3: Nosotros pues proponemos que se tenga una mesa permanente de diálogo entre autoridades y representación magisterial, perdón, para prevenir afectaciones en escuelas. Uh-huh. Debe de haber una comunicación clara y oportuna hacia nosotros como familias, como padres de familia, sobre cualquier modificación en actividades escolares, pero sí se tiene que hacer desde ahorita una estrategia, un plan de recuperación académica en los planteles donde existen las afectaciones por suspensión de clases, y tenemos que verlo ya porque nuestros niños van a acabar el ciclo escolar sin haber concluido materias, sin haber concluido pues esos conocimientos que debieron haber tenido en este más de un mes que se están quitando clases. Bueno, esperemos lleguemos a alguna solución, pero como bien lo comentabas, ya es una semana y pues no se ve para cuándo podrían reanudarse las labores. También se necesita pues fortalecer el acompañamiento socioemocional, es algo que muchas veces se deja de lado, pero los estudiantes también enfrentan estrés, enfrentan incertidumbre, y muchas veces tenemos niños, niñas y adolescentes que se quedan solos en casa o al cuidado pues de otras personas que no son sus papás, porque los papás muchas veces y en la mayoría de los casos tienen que seguir haciendo sus actividades, tienen que seguir trabajando, y pues los niños ya no tienen sus escuelas. Y obviamente un impulso a la alianza familia-escuela, siempre reconociendo que la educación pues es una responsabilidad compartida.
6: Pues básicamente se va a concluir con un ciclo escolar muy, diríamos, atropellado, porque recordamos que ya se han realizado previamente, pues igualmente, paros de labores.
3: Y esto no hace más que abrir esa brecha que tenemos en la educación en México. Lo hemos comentado en más ocasiones, la OCDE nos tiene reprobados a nivel país en materias básicas como lectura, escritura, matemáticas, ciencias, y con esto pues lo que se hace es nada más abrir más esa brecha, abrir más ese rezago escolar que tenemos. Y pues hoy México necesita más acuerdos, menos confrontación. Las niñas, niños y adolescentes merecen concluir su ciclo escolar, merecen estabilidad, merecen acompañamiento. Y pues desde la Unión Nacional de Padres de Familia hacemos un llamado respetuoso a las autoridades, a los docentes y también a las familias, para que juntos pues podamos construir soluciones en pro de la educación de nuestros hijos.
5: Y tras una semana de huelga nacional, la sección 34, el Sindicato Nacional de Trabajadores de la Educación, ha calificado como positivo los avances que se tienen dentro de las mesas de diálogo que mantienen con el gobierno federal. El dirigente seccional, Filiberto Frausto Orozco, informó que las propuestas otorgadas por autoridades federales muestran apertura al diálogo, pero dijo se busca tener una mayor certeza y condiciones dignas para el gremio docente.
7: En materia de pensiones se nos ha ofrecido avance importante en la abrogación o en la eliminación de USICAM. Está bien, qué bueno, es una de las demandas, pero no es la principal, y seguimos nosotros con el mismo planteamiento de que debe abrogarse la ley del ISSSTE de 2007, aunque pues el gobierno sigue con su misma postura inflexible, señalando que no hay el recurso para hacerlo. Podemos entenderlo, que no exista en este momento o no existan las condiciones para hacerlo, pero lo que queremos es una ruta que a corto y mediano plazo, sobre todo que a corto plazo se vaya viendo un avance, una transición hacia un nuevo esquema jubilatorio, hacia un nuevo régimen, y pues ese va a ser el planteamiento que vamos a sostener hasta ver cristalizado ese anhelo colectivo. Pues hay muchos matices, hay muchos aspectos positivos, hay otros que no tanto, pero creo que por la unidad, la cohesión que se está dando en el Magisterio Nacional es muy positivo. Siguen las distintas secciones, entre ellas Zacatecas, aportando esfuerzos valiosísimos. Se está, me parece, generando una conciencia cada vez más amplia en las y los trabajadores cotizantes al ISSSTE. Eso es positivo. Nos preocupa que la presidenta siga en esa postura inflexible, que no quiere reunirse con nosotros, que desde mi punto de vista no le haría mal a ella escucharnos, y pues daría quizá un mensaje positivo a los maestros. En lo personal, pues yo sinceramente no tengo una fijación en ese sentido, con que se resuelva el problema. Si no se quiere atender, qué bueno, si no, pues nosotros en lo personal yo no tengo mucho problema en ese sentido, pero sí queremos que haya una respuesta muy clara, que haya una ruta que marque camino a seguir, o que marque cómo se puede ir avanzando hacia un régimen que sí garantice una etapa de vida post laboral pues digna.
5: Y el secretario general de la sección 34 del CENTE, Filiberto Frausto Orozco, reprobó los actos de represión e intimidación que se ha hecho hacia los docentes federales tras la huelga nacional para exigir la abrogación de la ley del ISSSTE. Esto pues cambia, por supuesto, la forma en la cual podrían pensionarse los docentes. Refirió que en Zacatecas también se han presentado testimonios de docentes quienes estarían siendo intimidados por directivos por participar dentro de este movimiento.
7: Se nos da pena que autoridades, que compañeros, profesión, compañeros de centro de trabajo, tengan esas conductas, esas posturas. No hay una indicación, según nos han dicho, y esperamos sea sincera, de parte de las autoridades educativas locales, tampoco de las autoridades educativas federales, para que haya sanción a quienes ejercen ese legítimo derecho de manifestarse. Entonces no entendemos por qué algún directivo, algún director o algún supervisor tienen pues esas posturas tan lamentables y contrarias a el interés de las y los trabajadores.
5: Pues está esta huelga que se mantiene de carácter nacional. Ha habido represiones, por supuesto, también algunos destrozos en la Ciudad de México. Zacatecas se ha sumado al paro nacional, pero por lo pronto, pues parece no se tiene lo que ellos están buscando, el que básicamente esta ley de pensiones, que está relacionada a aquellos que cotizan en el ISSSTE, se pueda solucionar como tal, y pues se mantiene todavía el conflicto. Recordar que incluso pues la presidenta no solo prometió el ISSSTE, sino también la ley de 97 para aquellos que cotizan dentro del Instituto Mexicano del Seguro Social, un sistema de pensiones ya pues incluso distinto a lo que actualmente se tiene con las AFORES, las aportaciones para el retiro. Y pues este es un tema que ha estado sobre la mesa en los últimos años, pero que fue una promesa de campaña, y esto todavía complica más la situación, ya que los docentes pues dicen también confiaron para efectuar su voto. Ahora pues están cobrando ese voto de confianza y la respuesta pues ha sido incluso la represión. Vamos a ir a una pausa, pero regresamos con una interesante entrevista.
8: Vamos a una breve pausa y regresamos. 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

0: 5:32. Agradecemos, por supuesto, las quejas y comentarios que nos hacen llegar. E incluso, pues, ayer nos llegaba uno a nuestras redes sociales en referencia a si sería necesaria la modernización de los taxis para sumarse a las plataformas, como se tiene la propuesta por parte de una de las empresas. En este sentido, pues, nos dicen que no creen que acepte. Vamos a ver cómo avanza. Se tuvo primer acercamiento con las autoridades y con el gremio para determinar, pues, cuáles son las acciones a tomar. Ya usted también determinará si le es más cómodo tomar un taxi por una aplicación o seguirlo como lo hacemos de manera tradicional, tomar el taxi en el sitio o incluso en la vialidad, o bien tomar un auto de plataforma. Por lo pronto, vamos a ir a la entrevista del día de hoy.
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0: 5:33, continuamos con más información porque hoy nos acompañan aquí en cabina y les damos las más cordiales de las bienvenidas. Bueno, nos acompaña Katia Trejo, usted ya la conoce, especialista ambientalista, pero también pues es especialista en atender diversos temas como lo hace con la fundación.
1: Hola mi Cris, buena tarde, muchas gracias por recibirnos en un viernes. Hoy venimos a platicar de la Fundación Pro Humano Vitae, que está apoyando a unas artistas de Fresnillo, que ahorita antes de entrar me platicaron un poquito de su historia. Es muy interesante, 35 años ya trabajando en este tipo de artistas, pero te dejo para que tú las presentes.
0: Gracias, hoy nos acompaña Claudia Rosales y María Félix Basurto, ambas integrantes de la rondalla Dinastía Luz y Amor. Muy buena tarde, bienvenidas.
2: Muchas gracias, muy buenas tardes para ustedes y para todo su auditorio. Estamos muy agradecidas de esta invitación con Katia, con Carlos, obviamente con usted, Cris, de que nos esté dando la oportunidad de poder venir aquí a Zacatecas a dar a conocer este grandioso festival 35 aniversario, como bien decía Katia. Ahorita entramos un poquito más en detalle.
0: Adelante, por favor.
3: Y pues bueno, venimos a invitarlos a nuestro festival. Igual ahorita les daremos más detalles. Gracias por la invitación.
0: Al contrario, gracias a ustedes por acceder. Y platíquenos precisamente, es un festival que se va a llevar a cabo en Fresnillo. ¿Cuándo, dónde y por qué?
2: 35 aniversario del Festival Nacional de Rondallas en honor al profesor Hugo Romero Reyes. Se va a estar llevando a cabo este 27 de junio, 5 de la tarde, Teatro José González Echeverría. Tenemos la participación y la visita de grandes rondallas nacionales, entre ellas la romántica de San Luis, la romance de Tepoztlán, Ciudad Guzmán, Jalisco. Tenemos un grupo exclusivo de Guadalupita, Estado de México, y obviamente tenemos como el estelar a la rondalla Motivos de Guadalajara. Y obviamente estaremos presentándonos a nosotras, que somos las anfitrionas de este evento.
0: Son 35 años, pero ¿qué historia hay detrás?
2: Uy, de lo que quisiera decirle, entramos unas muy pequeñas, muy jóvenes, otras nos hemos ido desarrollando al paso del tiempo, hemos conocido prácticamente toda la República Mexicana gracias a la rondalla, hemos representado orgullosamente no solamente a Fresnillo, sino también a todo el estado de Zacatecas en diferentes concursos y festivales a lo largo de estos 35 años del festival, pero 46 años de fundación de la rondalla.
0: Entonces, pues ya son varias generaciones las que han pasado.
2: Había una chica que estuvo hasta el año pasado, que es hija de una de las fundadoras, o sea, de la primer rondalla que se formó hace 46 años. Bueno, ella ya era la segunda generación y bueno, ya vienen las terceras generaciones también, claro está.
0: Las rondallas, entonces, con esta serie de acciones que ustedes están realizando, pues podemos decir, siguen vivas, es una tradición que todavía se está desarrollando en nuestro querido Zacatecas y en especial en Fresnillo.
2: Totalmente, una rondalla ahorita conformada 100% por mujeres, que en mucho tiempo estuvo dirigida cuando fue Luz y Amor por el profesor Hugo Romero Reyes, que la rondalla Dinastía, como nos fusionamos, dirigida también por la licenciada Mati Luna. Entonces, muy orgullosa de pertenecer a este género, un género muy romántico, muy inusual, no es para todos los gustos, pero quienes conocen la música y saben el romanticismo que conlleva un poema, una guitarra, un bajo, nosotros un requinto, somos clásicas, tocamos con el bajo que conocemos como el tololoche, ¿verdad? El bajo sexto, entonces el contrabajo, perdón. Entonces, es de verdad, venimos a hacer una cordial invitación a todo su auditorio para que nos acompañe este 27 de junio.
0: Katia, ¿y por qué la fundación pues está atendiendo este tema?
1: Porque la fundación está enfocada y uno de sus principios es trabajar en equipo y promover la cultura, la música y la tradición de México y de Zacatecas en especial, y creo que las rondallas son una parte muy importante. ¿Quién no creció escuchando Gema, Reloj, Corazón de Piedra, que era la clásica? Entonces, esta es parte de nuestra historia. Como les preguntabas, ¿qué historias hay? Hay historias familiares, hay historias de amor, me imagino que de desamor también, claro, existen. Entonces, queremos apoyar y promover todos estos tipos de valores que existen en la familia de México y que también estos videos van a llegar hasta nuestra casa fundadora que está en La Plata, Argentina, donde mandan un saludo de la Fundación Pro Humano Vitae, Delegación Argentina, y queremos que conozcan Zacatecas a través de este tipo de rondalla.
0: En este caso, bueno, para que nos platiquen, ahorita hablaban de las nuevas generaciones, ¿desde qué edades están acudiendo ya a participar en la rondalla?
3: Bueno, pues por ejemplo, en mi caso, yo desde que estaba en la secundaria, ingresé a la rondalla, pues ya de muy chiquita, ¿verdad? Y ahorita como profesionista, pues seguimos todavía. Entonces las edades pues varían. Algunas compañeras se acaban de integrar, tienen pues poquito tiempo, y otras pues sí ya llevamos bastantes años.
0: ¿Es común la rondalla de mujeres?
2: No tanto, siempre la rondalla varonil es la que ha imperado a través de los años, ¿verdad? La que conocemos desde las clásicas como la rondalla de Saltillo, ahora como la rondalla Motivos, la rondalla de Romances, en fin, no es tan común, pero cada vez más estamos logrando salir de, no sé si sea un estigma o
0: rompiendo el estereotipo.
2: Sí, un estereotipo, sí, claro. Pero eso es lo que nos gusta, precisamente lo que nos motiva, como yo les comentaba, que seamos puras mujeres diversas. Habemos profesionistas, sabemos, hay estudiantes, amas de casa, etcétera, etcétera, y de diferentes edades. Ahorita la más pequeña tiene 19 años, 19. Sí, 19 años, y la más grande 35. Nah, es de verdad. No. La más grande tenemos varios años. Pero lo que me gusta precisamente es eso. Y bueno, aprovecho para darle la bienvenida también a mis compañeras que se integren, y me gustaría que también ellas, si usted me lo permite, se
0: presentaran. Adelante, por favor. Micrófono, por favor.
4: Buenas tardes, pues de antemano agradeciendo el espacio, y pues un poco confusas con el lugar, por eso es que nos integramos en este momento, además que hay un sinnúmero de contingencias en carretera. Pues muchas gracias por atendernos, y pues efectivamente invitar a todo el público a que nos acompañen este próximo día 27 de junio, en el Teatro Echeverría de la ciudad de Fresnillo, Zacatecas, para que escuchen un amplio repertorio en voz de mujer al estilo de la rondalla Dinastía Los Llamas.
0: Pero nos regalan sus nombres, por favor, preséntense, por favor.
4: Claro, perdón. Mi nombre es Leticia Castañeda Cruz, de la ciudad de Fresnillo, Zacatecas.
0: Adelante, sí. Por favor.
5: Gabriela Escalante Grijalvo, de Fresnillo.
6: Cristina Duque Díaz, también de Fresnillo, Zacatecas.
0: Para que nos platiquen también cuáles son pues sus impresiones de haber participado o de seguir participando dentro de la rondalla, por favor, quien guste.
5: Adelante.
6: Bueno, yo me siento muy contenta de pertenecer a la rondalla Dinastía Luz y Amor, ya que yo también fui integrante casi de las iniciadoras de Luz y Amor en los años 86, más o menos. Duré pues algunos años ahí. Después se formó la rondalla Dinastía, en la que pertenecí también varios tiempos, ¿sí? Fue a cargo primero del doctor Martín Silva Vargas, lamentablemente también hace un año que falleció. Después fue a cargo de la directora Mati, como lo comentaba Lupita. Y pues ahora me siento muy contenta de pertenecer, porque pues pertenezco a las dos, tanto Luz y Amor como Dinastía, ¿sí? Entonces el nombre que llevamos ahorita, pues para mí es algo muy bonito, porque yo estuve hace muchos años en Luz y Amor también, ¿sí? Gracias.
0: Bueno, para que nos reiteren por favor la invitación, es el próximo 27 de junio en Fresnillo, donde se van a presentar.
2: Así es, en el Teatro José González Echeverría, una única función, 5 de la tarde hasta aproximadamente 8 y media de la noche. Tenemos la venta de boletos en Chiquito Chic, allá en Fresnillo, Zacatecas, en la Morelos 204, en la Juárez, esquina con Lázaro Cárdenas, en G&D Spa, que también son parte de nuestros patrocinadores, que muy amablemente nos están permitiendo en sus negocios vender los boletos. La preventa de boletos está en $200, en taquilla va a costar un poquitito más.
0: Y esto pues tiene el objetivo nada más cuota de recuperación.
2: Totalmente, porque estamos trayendo a toda la rondalla, las vamos a atender, les vamos a dar un hospedaje, les vamos a dar la alimentación, las atenciones que corresponden cuando vienen a reforzar ese tipo de eventos, y más o máximo que es un 35 aniversario.
0: Pues agradecerle a todas que estuvieran esta tarde con nosotros. Katia, gracias por ayudarnos también con este vínculo.
1: No, muchas gracias, Cris, y no queda más que invitar a todas las familias. Yo recuerdo que mis abuelitos escuchaban esta música, mis papás escuchaban la música, nosotros lo escuchamos, e invitar que vayan con sus hijos, que lleven

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0: Es la rondalla Luz y Amor. Gracias por haber estado esta tarde con nosotros.
1: Dinastía Luz y Amor.
0: El próximo 27 de junio se van a presentar en Fresnillo. Así es que, pues tómelo ya en su agenda. Nosotros vamos a ir a más información. Les agradecemos y nos alegra que estuvieran esta tarde con nosotros. Y precisamente vamos con más información porque la Universidad Autónoma de Zacatecas ha informado que por lo menos en 2 preparatorias tienen una baja matrícula o ha disminuido la cantidad de alumnos, de acuerdo a lo que informó la directora general de Prepas, Tania Libertad Sánchez Romero.
2: Pugnar por la permanencia.

permanencia, porque que estemos presentes las prepas UAS en la mayor parte de nuestro estado, eso es una fortaleza. Entonces, más bien lo que estamos apoyando es en su promoción, en las prepas regionales, donde de repente tenemos esa situación de que no hay tanta matrícula, estamos trabajando mucho en la promoción, y de verdad que sí nos está dando resultados. Estamos utilizando redes sociales, en algunos fortalecemos hasta con el radio, la radio, nos hemos ido a esa parte para promover. Hay mucho que presumir en nuestras prepas UAS. Tenemos la característica de presentar bachillerato con especialización, que no se da en otros subsistemas, y esa es una fortaleza que al momento de irse a la licenciatura nuestros egresados de prepas UAS tienen. No quiero ventanear en ninguno, ¿verdad? Pero por ejemplo, de repente Tlaltenango se nos iba quedando un poquito atrás, pero créame que nuestro responsable encargado en Tlaltenango ha hecho muchísimo trabajo para que se vea nuestra prepa 7 en Tlaltenango. Por ahí hubo un poquito también de problema en Nieves, prepa 9, pero en todas hemos ido a fortalecer, a platicar con ellos qué se requiere, por ejemplo Jerez, que maneja para su promoción, y ver desde la administración en qué podemos apoyarlos. Sabemos que tenemos competencia y es válido, ¿verdad? Porque bueno que seamos competencia unos y otros, pero también es los aspectos sociales, ¿verdad? Que de repente la economía, de repente situaciones familiares o hasta de migración, todo lo que sabemos que nuestro estado poblacionalmente maneja. Sí, desde luego nuestros planteles grandes aquí en zona conurbada manejan eso principalmente en el turno matutino. Los grupos del turno matutino todavía tenemos la fortuna de que la matrícula es muy alta, pero sí redireccionamos, inclusive aquí quisiera hacer la invitación y decirles, no tengamos el temor al turno vespertino, somos los mismos maestros, se trabaja muy a gusto en el turno vespertino, está todo respaldado. Nosotros estamos buscando fortalecer el turno vespertino precisamente porque se da la situación a veces de que se saturan los grupos en los matutinos.

0: 5:52, continuamos con más información, porque pues básicamente continúan haciendo las autoridades una gira en cuestión de materia de seguridad. Asegura estarán realizando algunas acciones como vecinos vigilantes. En este caso estuvieron en Juan Aldama. La alcaldesa Griselda Romero pues informó que estarán trabajando en coordinación con el gobierno estatal para atender esta serie pues de acciones en materia de vecinos vigilantes.
1: Proyecto, el primero en el estado de nuestro proyecto que nos ha dejado esta oportunidad. Gracias, secretario Manuel Don Duc. Gracias por confiar en Guanalama y ser partícipe de esta decisión que se le debe de dar a estos centros de monitoreo criminal, que ahora nosotros tenemos también la oportunidad de brindar a Guanalama y sobre todo a las familias, a las mamás, a cada uno de ustedes, la tranquilidad de que Guanalama tiene ahora centros de monitoreo donde van a poder tener varios beneficios con esta alta tecnología en Guanalama. Tenemos la atención de seguridad pública con estos centros de monitoreo, tenemos la atención de protección civil y también, por supuesto, tenemos un monitoreo de 24 horas. Todo esto pues es para darle la tranquilidad a la gente de Guanalama. Tenemos un referente de la innovación y, por supuesto, de la prevención y de lo que ha sido parte de nuestro gobierno, la cercanía con todos y cada uno de ustedes. Me siento muy orgullosa de ser parte de este proyecto, de la cuarta transformación, donde en el centro del gobierno está el ciudadano. Griselda como ciudadana, Griselda como presidenta, todos los días estamos en cada uno de los sectores trabajando para que nos vaya mejor. Me es muy, muy grato el mencionarles que, bueno, salió de la estadística del INEGI, de que Guanalama está en un punto muy estratégico, al estar cercano al estado de Durango, al estado de Coahuila, cercano todo al estado de Zacatecas, al estado de parte de Zacatecas, pero Guanalama es uno de los municipios más trabajadores del estado. Me enorgullece que Guanalama tenga esta calidad de gente trabajadora y comprometida. El día de hoy, nosotros no solamente miramos a los ciudadanos, miramos a los niños, a las niñas, y por supuesto, brindamos seguridad a nuestro pueblo para seguir fortaleciendo también al comercio. Necesitamos también que se siga creyendo en Guanalama y que le apostemos también a la inversión en la industria del municipio de Guanalama.
0: Al respecto, el secretario ejecutivo en materia de seguridad pública, Eduardo Flores Onduc, pues aseguró que están atendiendo los distintos municipios con una serie de acciones. Entre ellas, pues está este programa de vecinos vigilantes, pero también se les ha dotado de algunos otros elementos que pues se requieren para hacer los trabajos desde las policías municipales.
2: Se conforma un comité vecinal y se designa un presidente y un área de vigilancia. El área de vigilancia va a tener acceso a este punto que coloquen en su calle, en la colonia o en la primaria o secundaria. Es dependiendo de la solicitud que hagan así mismo la presidencia municipal. Entonces, meten y ingresen los datos y en automático hay un software que viene dentro del centro de coordinación vecinal, centro de monitoreo vecinal, y este software, pues, lógicamente ya registra ya geolocalización, porque ustedes van a permitir que conozcamos la ubicación de ese punto, y en automático este punto de monitoreo, si yo lo ocupo, si yo quiero activar la sirena, ya que registré mis datos, yo lo pongo a disposición y soy testigo de una falta administrativa, un tema del alumbrado público, de cualquier tema que requiera su calle o una unidad, un vehículo sustituido. Entonces yo voy a tratar de que estoy siendo testigo de cualquier movimiento o algo que una persona borracha me está molestando. Aquí
0: A despedir, no sin antes agradecerle por supuesto el favor su atención, recordarle que nos escuchamos el próximo lunes en punto de las 5, pero a las 7:30 tiene una cita con nuestro compañero Francisco Esparza en el enlace de la red estatal de noticias. A nombre de todos los que colaboramos en este espacio, de Tere García, de Lili Hernández, su servidora Cristina Velasco, le deseamos tenga un excelente fin de semana, muy buena tarde, lo dejamos con Omar otra vez.
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